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0: 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En estos momentos gana el equipo de Croacia. El gol llegó al 54 y fue Budimir. 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Mis oyentes de Tropicana, gana Croacia, Panamá. 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
0: 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Son las 8 de la noche. 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

0: Que para mí es más noche de fin de semana, que para mí no es una noche normal, porque cesó la horrible noche, como dicen por ahí, porque hoy gana la Selección Colombia. Hoy no es una noche normal. Hoy tiene permiso para llegar de casa hasta las 4 de la mañana, mi querido amigo. Hoy tiene permiso. Hoy tiene permiso de apagar el celular y decir qué pena estoy celebrando porque hoy gana mi querida Selección Colombia contra la República del Congo. Bienvenida a toda Colombia, que no me duermo de tropillana. De 8 a 12 de la noche vamos a estar aquí reunidos con el caballito, con todo el combete, hablándole a ustedes de qué va a pasar en este partido que va a empezar exactamente en 42 minutos. Este partido que define una clasificación Colombia a los 16avos, a la otra ronda en la que necesitamos pasar hoy después de ese gran triunfo que tuvo la selección de Portugal con 2 goles de Cristiano Ronaldo, doblete de CR7 y por supuesto hoy le vamos a contar cómo nos va a ir con el partido de la Selección Colombia. Bienvenidos cada uno de ustedes, mi nombre es Freddy, de Producer. Toda Colombia se conecta en este momento para acompañarnos, para vibrar de pronto con el fútbol. De pronto usted tiene ahí la pantalla, nosotros le vamos ahí a estar contando los pormenores a nuestro estilo, porque no venimos a narrárselo, no sabemos qué hacemos. Es el presupuesto que hay en Tropicana. Nos toca así contarle a cada uno de ustedes qué va pasando entre Colombia y República del Congo, pero entonces usted simplemente váyase conectando a nuestro live Tropicana Colombia a través de TikTok, a través de nuestro canal de YouTube, también para que esté ahí conectadito, informado. A toda la gente, vaya levantando la mano y vaya diciendo presente desde qué ciudad, por favor. Toda la gente que está en Tropicana Colombia, diga presente desde dónde, dónde nos está viendo, dónde está conectado con A Que No Me Duermo, y vaya empezando a enviar el marcador para el día de hoy, a ver si le pega, a ver si le casa. Y yo voy presentando por acá, hombre, la sabrosura de la costa, las mujeres palpitan por él. Deberíamos ponerle caballito Cluri. Deberíamos ponerle el caballito Cadavid. Y aquí lo tenemos en Tropicana. Mi querido caballo, bienvenido a Que No Me Duermo.
1: ¿Cómo están, niñas? ¿Cómo están los bollitos de Colombia? ¿Cómo están las mamacitas ricas rellenas de chocolate con bastante arequipe y maní? Esas mamacitas que todas las noches me hacen suspirar, me hacen delirar y me hacen deleitar con sus voces. ¿Cómo están? Y ahora sí, Palo Llaves, un abrazo bien grande. No traje la camisa negra, pero traje la camiseta rosada, la camiseta pink. Hoy no es un martes cualquiera. Hoy vamos a ganar, Dios quiera, Dios mediante. Hoy ganemos, Diego Freddy. Hoy todos los corazones colombianos están con nuestros jugadores, con esos 11 jugadores que saltan al terreno de juego, pero vamos a hacer 45 billones de colombianos diciendo, vamos carajo, vamos Colombia, hoy le ganamos a esa selección, porque damos pidieron y damos llevaron, carajo.
0: Eso, eso me encanta. Toda la gente que está en Tropicana Colombia, empiécele a dar like, empiécele a dar me gusta. Voy a poner una tarea fácil: 50 mil me gustas a través de Tropicana Colombia. Está muy Freddy. Fácil, ¿cierto? Sí, es que no sé si ponerlo a 100 mil. 50 mil primero, arranquemos con 50 mil. 50 mil likes y se va el viejo Ronald a las calles. Vamos a mandar a Ronald a las calles.
1: ¿A Ronaldinho?
0: A Ronaldinho, para que nos cuente qué está pasando en las calles de Colombia con esta algarabía en Bogotá también. Pero le vamos a dar 50 mil. Si ustedes quieren ver lo que está pasando en las calles a través de nuestro en vivo, ustedes me van a ayudar a través de Tropicana y van a apoyar al viejo Ronald para que lo mandemos a las calles. Y él me estaba diciendo acá, uy, ¿será prudente hacerlo? ¿Será que...? Obvio, yo le dije, claro, hermano, yo pongo la 10. Yo me pongo la 10 por
1: sí,
0: usted.
1: Sí, sí, sí.
0: Nosotros,
1: ¿quién dice que no?
0: Sí, aguantamos las balas, ¿sí o no, caballito? Y decimos, mami, nosotros...
1: Por supuesto, como yo digo, de cabeza y sin casco, de pecho, de plancha.
0: ¿Votó el pueblo?
1: Ronaldinho para la calle. La voz del pueblo es la voz de Dios. Y si la gente quiere saber qué está pasando en las calles de Colombia, de Bogotá, nosotros, ¿quiénes somos para oponernos a eso? No, señor.
0: Pero necesitamos que toda la gente en Tropicana, sí, sí, Colombia, en el live, empiece a darle me gusta. Empiece a darle tac-tac a la pantalla. Le tenemos el reto en esta hora para que se vaya a ver el primer tiempo, porque en Bogotá tenemos un íntimo para toda la gente que está en Tropicana. Le
1: contamos. Uy, ¿cómo así? Explícame esa vaina.
0: Tenemos un íntimo con los oyentes de La Más Bacana de Tropicana, en donde ellos van a estar disfrutando en un sitio con comidita, traguito, y queremos mandar a Ronald para allá.
1: Uy, qué bacano.
0: A que vaya y nos cuente con video y todo, y vaya reporte. Pero 50 mil likes. 50.000 me gusta.
1: Pero me imagino que con derecho a la comelona, con derecho también a meterse los traguitos, con derecho también de pronto ya la bailadita con los bollitos, ¿no?
0: Claro, imagino, nos va a mostrar todas las mujeres lindas que hay, sí, por allá, claro. Caballito, claro.
1: Papi, porque, vea, mujer linda que se respete, bollito que se respete, es oyente de Tropicana. Esas mujeres tienen buen gusto por la música, buen gusto también por los locutores, porque nosotros aquí, nosotros no somos los locutores esos típicos malucos barrigones, no señor. Nosotros tenemos, joder, aguantamos la agarradita de mano, nada que hacer.
0: Pero entonces necesitamos Tropicana en Colombia. Ponga de la 10 todo el mundo a darle tac tac y a darle me gusta. 50 mil likes, 50 mil cariñitos, 50 mil tropiabrazos. Y lo mandamos de una a las calles para que nos reporte todo lo que está pasando. Toda la gente póngase ahí la 10, empiece a darle tac tacito, tac tacito, tac tacito. Por acá están diciendo no veo al caballito, Freddy. Ya por ahí está el caballito también conectado.
1: Y aquí estoy yo, aquí estoy yo, aquí estoy yo.
0: Karinita también está por ahí en las calles. La vamos a conectar ahorita más tarde también. Pero necesitamos que todo el mundo nos ayude a darle tac tac, a darle like, por favor, a que no me duermo a partir de este momento, por favor, todo el mundo, lo vamos a poner aquí la 10, después qué tal nos echen caballo por ponernos aquí nosotros desde chistosos.
1: Vamos ya por 600, compañero.
0: Nos bajen aquí, hijo.
1: ¿Cuánto?
0: Madre.
1: ¿50 mil?
0: Yo dije 50 mil, esa vaina está, papi, peluda.
1: No te preocupes.
0: Tenemos una hora.
1: No va a pasar nada que nosotros no queramos.
0: Tenemos una hora, pero queremos que todos los que están en A Que No Me Duermo, por favor, nos apoyen, nos ayude. ¿Cómo? Dándole me gusta y dándole tac tac a la pantalla.
1: Ya casi vamos a llegar a los 800, no, ya 900. Ya
0: vamos, todo el mundo, todo el mundo. Todo el mundo que vaya subiendo, por favor, y que nos ayuden a través de Tropicana.
1: Vea lo que dice Pau. Hermosos los locutores de Tropicana y los escucho, los escucho desde Pereira. Pereira, qué tierra tan hermosa. Y Pau, tú le haces honor a esa tierra, ¿oíste? Hermosa también, Pau, qué rico. Dice el pelado.
0: Ahí lo dejo, caballito, un momentico, voy a probar aquí una cosita.
1: Dale, por favor. Ey, saludos para Gocho, también saludos. Me dice, hey, desde Venezuela, buenas noches. Caballito y Freddy, le ando dando tam a la pantalla demasiado, yo los ayudo. Listo, pa, gracias por la sintonía. Saludos para, ¿quién más? José Castro dice, yo acabo, bendecido turno. Igual para ti, papi, en la buena. ¿Quién más saludos? También saludos para José Castro desde Barranquilla. Saludos también para Camila de Rierre desde Sabana Larga.
0: Oiga, caballo.
1: Casanare.
0: Me están diciendo por acá que sí, ¿por qué no me voy yo para las calles con el Ronald? ¿Que por qué no me voy yo para las calles?
1: La voz del pueblo es la voz de Dios, y si la gente lo dice.
0: ¿Qué dicen Tropicana a Colombia? Me voy de una para el bar a ver cómo está esa vaina con comidita, traguito, con chicas, con pantalla gigante, con televisión y todo. ¿Qué dice la gente en Tropicana Colombia que nos ayuda?
1: Si te vas tú para allá, compañero, le cuento que lo voy a envidiar, pero de buena manera, de buena forma, porque traguito, comidita, la selección Colombia ganando, las mujeres, el bailoteo, el triquiteo, el perreo y todo lo que termine en eo.
0: Oiga, y queremos también que nos envíen de una vez marcador de cómo va a quedar el partido hoy. ¿Quién gana? ¿Cuánto creen que queda el partido? Le tengo una cábala para hoy, caballero.
1: ¿Cuál es?
0: ¿Se acuerda que la vez pasada le pegamos al 3?
1: Sí.
0: Que dijimos,
1: sí.
0: Uy, tienen que haber algo con 3-1, 3-0, porque hoy todo el mundo me ha dicho 2-1.
1: Papi, ¿qué día es hoy?
0: 2-1. Hoy es 23.
1: 3. Le cuento que yo le pongo el mismo resultado de la vez pasada, 3-1.
0: ¿Será?
1: Le pongo el mismo resultado, 3-1, ganando Colombia.
0: Queremos que nos mande notica de voz, por favor, todo el mundo. 310-206-3302. 310-206-3302. Necesitamos notica de voz. Una notica de voz, porque por acá también están hablando, me están escribiendo. Hola, Angélica González desde Bogotá, Soacha. Marcador 3-1, ganando Colombia. Pero mándenos una notica de voz, por favor.
1: Bueno, para los que van llegando al live de TikTok, para los que van llegando a la sintonía, Freddy pidió 50 mil TikTok. 50 mil tap en el TikTok. Entonces, ¿qué es lo que hay que hacer? Vamos a llegar a esa meta porque hay un íntimo de Tropicana en Bogotá con comidita, con traguito, con fiesta, con baile, con locura, con perreo. Entonces, si nosotros llegamos a esos 50 mil tap tap, Freddy Ciño se va para el bar.
0: Me voy.
1: Nos va a mostrar todo lo que pasa desde allá. Es más, dijo que se quitaba la camisa si llegábamos a los.
0: ¡Eso! ¡Uy, sí! De una. Yo no tengo problema con eso. Yo sí.
1: Ya.
0: Muestro tetilla feliz.
1: Freddy Ciño, 50 mil y te arrancas para el bar.
0: Hágale
1: 100 mil y te quitas la camisa.
0: Va pa' esa, va pa'
1: Colombia,
0: esa.
1: Colombia, hagan lo suyo. Colombia, hagan lo suyo, que hoy es el día.
0: Ganando por acá, dicen 3-0 contra República del Congo. Hoy también la gente con su marcador 3. Por acá dicen, gana Colombia 2-1. Es que mucha gente me ha dicho hoy la cábala del 2-1. Oye, yo le voy botando daticos porque ya está la alineación oficial, ¿no, mi querido caballo?
1: Sí, sí, ya tenemos la alineación oficial y son los mismos 11
0: los
1: jugadores.
0: Los mismos. Es decir,
1: equipo ganador no se toca.
0: No se toca. Cabe la cábala, ahí van a estar los mismos 11 de la Selección Colombia. ¿Cuáles son? Camilo Vargas, Muñoz, Sánchez, Lucumí, Mojica, Lerma, Puerta, Arias, James Rodríguez, Lucho Díaz y Luis Suárez. Eso es con lo que va a jugar hoy Colombia.
1: Así. Pero
0: que,
1: ¿por qué razón no le dan la oportunidad a Quinterito? ¿Por qué razón no le dan
0: la oportunidad? Yo creo que es por la cábala que dijimos, caballo. Cuando una selección y cuando un equipo está ganando, déjelo así. Si vemos que no vamos bien, cámbielo.
1: Ok, listo, bien.
0: Noticas de voz por acá, caballito, vea lo que dice.
2: Ya yo prácticamente hice mi polla. O sea, la polla es la apuesta de que Colombia gana 2-1, a favor de Colombia 2-1. ¿Ya? Entonces, vamos a ver si me resulta la apuesta. Así como dice caballito, que es 3-1. Bueno, yo apuesto 2-1.
0: Bueno, 2-1, dicen por acá. Noticias de voz hasta ahora. ¿Qué dice la gente en A Que No Me Duermo de Tropicana?
3: Buenas noches, desde Popayán, el marcador Colombia 2, Congo 1. Popayán, Tropicana, la más bacana.
0: Uy, tiene a todo tope ya la vaina. Eso está bien, que se sienta que hoy gana Colombia.
1: Eso, hermanito, la buena. Súbele esa vaina, que se reviente los parlantes. Súbele también al TikTok y dele taca, taca, taca, taca, taca. 50,000 y Frey se va para la calle. 100,000 y Frey se quita la camisa. Oh, ¿quieren más?
0: ¡De una! ¿Qué dicen?
3: Escucho, veo y comparto Tropicana. ¿Cómo están, muchachos? Buenas noches. Mi marcador es 2-1 ganando Colombia.
0: 2-1 ganando Colombia. Bueno, ¿qué tienen que hacer a través de Tropicana Colombia para los que están ahí conectados? Oh, darle me gusta ahí a la pantallita. La gente no quiere que salga. Está bien, yo me quedo aquí, no hay ningún problema. No, me evito espérate, el chicharrón y el dolor de cabeza de irme hasta allá.
1: Freddy, yo quiero que Freddy nos muestre lo que está pasando en el íntimo con Tropicana.
0: Hay una niña, comidita, caballo. Hay
1: traguito, una niña. Los bollitos también que van a estar ahí. Uy, si llegamos a 100,000, el Freddy se quita la camisa de la Selección Colombia y comienza a hacer así, Colombia, y le van a ver la musculatura al man.
0: Listo, de una, pero vayan delegando tac-tac y me gusta a través de Tropicana Colombia. Tac-tac y me gusta rápido. Rápido, los que están ahí, vamos a llegar a los primeros 50,000. Estamos que nos ayude. Toda la banda que está en Tropicana Colombia, por favor, en A Que No Me Duermo. Todos los que están ahí conectados, ayúdenme a darle like en vivo, por favor. Todo el mundo, es más, yo me voy a meter por aquí también, voy a ayudar con la vuelta para triqui, darle triqui, like a esto. Triqui, ya triqui, vamos en los primeros 5,000. ¡Dale, dale!
1: Hey, Freddy. ¿Qué pasa? Vamos a hacer algo. Mientras que vamos llegando a los 50,000 tap tap.
0: ¿Sí?
1: Vamos a ponerle nombre a los, ojalá y así sea, a los goles de Colombia. Yo me la juego por Luchito Díaz y me la juego por si ya entró y está en el titular, por James. Me lo juego por James.
0: Hermano, yo le digo una vaina. Yo hoy pongo el pecho por James Rodríguez. Quiero que le vaya bien a semana en este partido.
1: No sé, pero presiento que James, ya con el recorrido que ha tenido en estos últimos partidos, de pronto hoy se puede destapar. Y el man va a hacer un golazo. Vas un golazo, los demás los hace Luchito.
0: Bueno, vamos para los primeros 10,000 de una, todo el mundo ahí dándole tac-tac porque me voy para la calle. Me voy a aventurar. Me voy a ir con micrófono en mano a mirar qué está pasando en el íntimo de Tropicana. Me voy a ir a mirar cómo va a quedar eso, dónde está metida Dariana, dónde está metida Juliana, dónde está metido toda la gente de Tropicana aquí en la ciudad de Bogotá, para que usted lo vean en Tropicana Colombia. Pero el reto es para que nos ayuden a darle like, a darle me gusta, porque tenemos que llegar a 50,000. Si llegamos a 50,000 en menos de 20 minutos, me voy.
1: Me voy. Ah, ok, sí, no, pero no. Es por tiempo, es con tiempo.
0: Sí, es con tiempo, esto antes de las 9 de la noche, si no, no va a alcanzar a llegar allá.
1: Ah, ok, listo, vea.
0: Y no es lejos, pero necesitamos que nos ayuden en Tropicana Colombia, o si no, grave.
1: Faltan 25, no, mentira, faltan 30 minutos.
0: Uy, la gente de puso
1: media
0: la
1: hora.
0: La gente puso la 10 y eso me encanta.
1: Mi gente, vamos.
0: Ayúdenme,
1: vamos,
0: pues.
1: Vamos.
0: ¡Para que me vaya para la calle!
4: Señores, nosotros somos uno guerrero, dándole dedo al celular.
1: Pa' que el Fevi se vaya pa' la calle, se quite la camisa, pa' que se tome los tragos, pa' que beba, pa' que la vacile, se vaya pa' la calle con Tropicana la más bacana. Hay todo el mundo dándole tata, dándole tata, dándole tata. ¡Súmbalo! ¿Cuánto vamos?
0: A ver, ¿cuánto vamos? Ya vamos a llegar a los primeros 10,000.
1: Ahora sí, se está viendo. O 8,500 ya. 8,600.
0: Exactamente.
1: 8,700.
0: Tienen que hacer 50,000. Todo lo que están ahí conectados en Tropicana Colombia. Si quieren que me metan una vaina y o sea, que yo por lo menos pueda decir mañana, vea, llegamos a tantos porque la gente de Tropicana nos lo pidió y yo me fui para la calle y me aventuré con mi celular y puse un micrófono y me fui a ver qué están haciendo en el íntimo allá de Ariana, Juliana, dónde está la gente, los oyentes de Tropicana que les dieron comidita, les dieron traguito.
1: Freddy, pero yo solamente quiero pedirte algo.
0: ¿Qué pasó?
1: Que me pongas al cacaíto de Ariana ahí a que nos mande besitos.
0: Pero por supuesto.
1: Y a Juliana también, Juliana también.
0: Si las quieren conocer, son divinas esas mujeres. Si
1: a,
0: las...
1: a los bollitos de Tropicana, sí. Bogotá.
0: Si usted las quiere conocer, ayúdeme a darle tac tac a la pantalla y me gusta. Ya pagamos los 10,000. Son 50,000 antes de las 9 de la noche, antes de que empiece el partido, porque me va a coger el primer tiempo en el taxi.
1: Ve, también saludamos a Luchi DJ, que está aquí en la ciudad de Barranquilla. Me dice, aquí estoy escuchando a Que No Me Duermo y un besazo bien grande a lo más lindo de Barranquilla en Bogotá. Pero anda de vacaciones, está aquí en Barranquilla.
0: Claro, ya está ya relajadita, viendo el partido, chévere, entre piernaditas.
1: En estos días yo la vi, estaba en playa.
0: Sí,
1: en estos días la vi, estaba mostrando su silueta. Estaba modelando en las playas.
0: Mostrando las Luchis.
1: Sí, es que Luchi tiene unas carinas espectaculares. Ahí claro. Sí hay, compadre, ahí sí hay. Ahí sí hay, yo la vi modelando. Se tomó una foto de espalda, se tomó una foto de frente. No, qué mujer, Dios mío. Tenemos nosotros un casting en Tropicana. No, padre bendito, amado Señor Jesús.
0: Bueno, noticias de voz por acá que dicen hola.
2: Tropicana. Vengo que quedan 0-0. Eso está como complicada la vaina.
0: 0-0, hermano. No, papi.
1: Está complejo. No. Está complejo el partido, complicadito, pero no, yo creo que la selección Colombia tiene carisma en el ataque.
0: Es más,
1: le
0: tiro un dato, caballito. Tíralo. Scaloni, que es el director técnico de la selección de Argentina,
1: ¿qué pasó con él?
0: Puso como favorita a Colombia para que llegara, ¿sí?, a la final del Mundial.
1: Y puede ser.
0: Y Scaloni es el campeón ahorita que está defendiendo el título del mundo. Porque Argentina es la actual campeona del mundo. Y el man dijo, uy, yo veo a Colombia muy bien y la veo en la final.
1: Y a mí también me parece que Colombia puede ser una sorpresa porque no llegó con los pergaminos de campeona. No llegó con ese juego bonito, con ese juego bacano que mostraron por ahí en Brasil 2014, y de pronto puede ser la revelación, ojalá, quien quita. Oye, Freddy,
0: quedan 15 minutos, caballo, para que le den like a ese en vivo 14, y yo 000. Me vaya para las calles.
1: 14,000.
0: Yo dije suavecito 50,000. Le voy a poner en 100,000.
1: Para los que van llegando al live de TikTok, son 50,000 tac tap que le tienen que dar para que Freddy se salga de la cabina y nos muestre el íntimo donde están comiendo sabroso, donde están tomándose también la cervecita, las politas, el guarito, donde vamos a cantar, donde vamos a celebrar los goles. Entonces dijimos que Freddy, eres tú quien te tiene que poner la 10 y mostrarnos qué es lo que está pasando. Pero él dijo, voy para esa, pero con 50,000 tap tap.
0: Yo le dije, listo, me voy para la calle, ¿qué carajo? Me voy con el celular desde aquí narrándoles qué pasa. Hasta en un taxi todo me subo y me voy para las... Eso es en la 51, para los que están conectados en Bogotá, los que no saben, pues la 51 con séptima en Colombia, pues hay una serie de bares y allá tenemos un íntimo con unos invitados de Tropicana, está ya Juliana, Dariana, y nosotros, o mejor dicho, pusimos el reto. Yo dije, listo, yo voy a dejar a caballo encargado aquí del chuzo y me cojo un taxi y arranco para la 51 y les muestro qué está pasando allá.
1: Freddy,
0: mujeres,
1: bueno, pero
0: lindas, comidita, buen sitio,
1: yo me imagino
0: pantallita
1: que hay
0: gigante,
1: muchísimas, sí, pantallas, un ambiente festivo, el ambiente tricolor por el partido de la selección, ¿no?
0: Sí.
1: Eso tiene que ir.
0: Bueno, ya vamos en 20,000, mi querido caballo.
1: Faltan 30,000. Yo la creo que vamos a llegar.
0: Por favor, denle me gusta y me voy para la calle. Me vuelo de una.
1: Pero eso sí, Freddy, no vayas a mostrar ositos. Muestra pura mujer.
0: No, voy a mostrar mujeres. Voy a mostrar lo que está pasando allá. Voy a mostrarle la algarabía que hay en ese sitio con el partido de la Selección Colombia. Les voy a mostrar qué están haciendo. Las voy a sacar a esas niñas hermosas también a que las conozcan a través de Tropicana Colombia. Pero si ustedes la quieren ver, ayúdenos con Tropicana Colombia a darle like, a darle tac-tac ahí al en vivo con Tropicana.
1: De una, tap-tap. Vea, solamente también restan escasos, ¿qué? 34 minutos para que el partido de la Selección Colombia inicie, arranque. Y ese es el tiempo que nosotros tenemos para llegar a los 50.000 tap-tap. Pero también Freddy se acaba de comprometer que si llegamos a los 100.000, mientras que él salga a la calle listo, tal, si llegamos a los 100.000, él se va a quitar la camisa de la Selección Colombia, va a mostrar la pechonalidad y nos va a hacer una celebración. El man va a salir así tal cual. No que hace frío en Bogotá, que no sé qué. No, señor, lo que sea. Él dijo que va para adelante. ¿O no?
0: Va para esa, caballito. Yo sí de una, me le voy poniendo la 10 y arrancamos para las calles allá donde está el íntimo. Pero que la gente diga si quiere ver o no. Así de fácil. Si la gente quiere ir a vernos, quiere ir a ver lo que está pasando en esa pantalla gigante con esas mujeres que son uno y... ¡Ay, Dios mío, que lo ponen a temblar! Pues rápidamente, vea, vamos a llegar a 24.000. Ya vamos en mitad y faltan 13 minutos. Yo dije hasta las 8:40. Y de ahí vuelo y salgo en un taxi y me voy. Y ustedes me van escuchando y yo les voy narrando todo lo que está pasando y les voy contando qué pasa también en las calles de la ciudad de Bogotá.
1: Oye, ¿quién quita, Freddy?
0: Sí.
1: Yo acá pensando, ¿quién quita que de pronto en esa salida tuya ahí esté el amor de mi vida?
0: ¿De pronto lo conseguimos?
1: Sí, quita, sí, se me acaba la soltería. ¿Quién quita que en ese íntimo esté el amor de mi vida? Que yo quede flechado, que yo quede enamorado, que yo quede así como que botando la baba. De pronto, yo por eso quiero que tú salgas, papi, nada que hacer.
0: Vamos,
1: así que,
0: de
1: 50
0: una.
1: Mil, vamos por 25 mil. Vamos por la mitad.
0: A ver, noticias de voz por acá, ¿qué dicen?
4: Tropicana, la más bacana, bacanísima. Póngale pues cuidado, papá, caballo, póngale pues cuidado, Colombia pierde hoy, va a ver que Colombia va a perder hoy, un 3-1 o un 3-2, pero va a perder.
1: Dios no te oiga.
0: No, ¿cómo va a decir que va a perder? No, amigo, ¿por qué no se va para el Congo? ¿Qué dice por acá?
1: A corretear leones.
5: Claro. Buenas noches, Freddy. ¿Qué hubo? Caballito, oiga, sigamos con el mismo ritmo que veníamos. 3-1, ganando nuestra selección.
0: ¡Eso!
5: ¡Curramba, qué carajo! Vamos para Curramba la Bella a comer ceviche con buen whiskycito. ¡Epa!
1: ¡Eso!
5: Tropicana, la más bacana. A que no me duermo.
0: Atención,
5: habla
0: la gente.
5: Javi, el tropi amarillito desde Pereira.
0: Gracias a la gente de Pereira, de Cúcuta, de Bucaramanga, de Barranquilla, de Medellín, de Pasto, toda la gente de Villavicencio, de Armenia, de Pereira, toda la gente que se conecta con la que no me duermo todas las noches.
1: Me acaban de mandar un reporte, Freddy, de mandar un reporte desde el malecón de El Río. El malecón, atención, porque hay más de 30.000 personas.
0: ¿Cómo?
1: Alentando a la Selección Colombia en el malecón. Nosotros dimos muchas boletas, así que hay más de 30.000 almas en el malecón a la expectativa de la Selección Colombia y la Selección del Congo. Eso parece una fiesta de Canario, viejo Freddy. Eso está amarillito con la camiseta de la Selección Colombia. Qué bacano, qué chévere. Ojalá que nos manden videos las personas que están ahí también. De pronto, quizás, quien dice que no.
0: Bueno.
1: Que nos manden videitos para nosotros ver cómo está el ambiente y también ponernos a tono con lo que está pasando en el malecón aquí en la ciudad de Barranquilla. Más de 20.000 personas hasta el momento en el malecón esperando el partido de la Selección Colombia. Y Freddy, 31.
0: ¡Ay, Dios mío! Me voy poniendo la 10. Me voy poniendo la chaqueta para salir de una. Faltan 10 minuticos para que ustedes nos ayuden y faltan 19.000 tac-tac. 19.000 me gusta y me voy para las calles. Cojo este celular y arranco.
1: Llegamos.
0: ¿Qué dice
1: llegamos
0: por acá? Notica de voz.
6: Buenas noches, Tropicana, la más bacana. Aquí viéndolos en aquí no me duermo. 2-1, gana hoy Colombia. 2-1. Si no, 2-1.
0: Vea, 2-1, le ponen 2-1. Yo he tenido la cábala de ese marcador todo el día. Lo he escuchado en varias personas, caballo.
1: Yo me tiro con el 3-1. Yo creo que la Selección Colombia tiene jugadores, la Selección Colombia tiene vértigo, la Selección Colombia tiene lo que se necesita para ganarle a estos manes del Congo, que es una selección muy fuerte, muy poderosa en cuanto a lo físico, pero la selección Colombia tiene meneo, la selección Colombia tiene picardía, tiene picante en la parte de adelante. De pronto la defensa no está tan chévere, sí, pero en la parte de adelante, compadre, yo creo que la selección Colombia puede hacer daño hoy, así que le pongo un 3-1.
0: 3-1, yo sigo sí. con mi 2-1, no sé por qué, pero tengo la cábala como en ese marcador. ¿Qué dicen por acá? Noticas de voz.
7: Yo escucho a Tropicana, la más bacana, a que no me duermo. ¿Cuándo vamos? Mi Freddy, caballito, desde la ciudad de Popayán. Giovanni, Licey, Chase, y aquí estamos engañados. Escuchando a Tropicana, pendientes del partido. Hoy gana Colombia 3-1.
0: ¡Eso! ¡Eso me gusta!
1: 3-1, qué bueno. Ese marcador me gusta, ese marcador da confianza, ese marcador da... no sé, la sensación de que estamos para cosas grandes. ¡Ambi, cómo no!
0: Es verdad. ¿Cuánto vamos? ¡Uy, 37,000! ¡Uy, esta vaina! Me va a tocar ponerme la 10, ya como que me voy a ir.
1: 37,000, vamos. A los que van llegando, darle tap a la pantalla, porque cuando lleguemos a 50,000, Freddy se nos va. Freddy nos deja la peluca porque se va para el íntimo de Tropicana allá en Bogotá. Nos va a mostrar qué es lo que está pasando, qué es lo que está sucediendo, qué es lo que están haciendo nuestros oyentes en la ciudad de Bogotá en ese tremendo íntimo. Me dicen que hay guarito, me dicen que hay unas pantallas espectaculares para ver el partido, me están diciendo también que hay bailoteca, que están moviendo el esqueleto y hasta de pronto puede estar el amor de mi vida en ese íntimo. Así que Freddy, ponte activo porque yo creo que te vas a ir.
0: Yo creo también que me voy a ir, toda la gente está motivada en Tropicana Colombia y me voy a ir para allá a chequear qué está pasando en nuestro íntimo, a ver la gente, los oyentes de Tropicana que están ahí haciendo.
1: ¡Frediciño!
0: ¡Cuéntamelo todo!
1: 39,400, ¡Frediciño!
0: Ah, la gente de Tropicana, uno le pone una tarea siempre y dicen, ¡ay sí! Y queda uno embalado ahí, queda uno saliendo y corriendo para allá.
1: ¡40,000!
0: ¡Dios mío!
1: ¡40,000!
0: ¡Dios mío!
1: 40,000, señoras y señores, estamos llegando a la meta. La gente dice, nosotros también queremos saber qué es lo que está pasando allá. No es que nos guste chismosear, pero el chisme nos entretiene. Por eso es que el Freddy se está poniendo la camiseta. No, ya la camiseta la tiene puesta. Ahorita se la va a quitar si llegamos a los 100,000. Pero se está poniendo la chaqueta, Freddyciño.
0: Oiga, mucha gente mandando noticia de voz también. 310-206-3302. A ver qué dicen por acá, Tropicana.
8: Buenas noches, mi Reyes. Reportando full sintonía desde San Juan de Pasto.
0: ¡Uepa!
8: El marcador de hoy es 2-0, ganando mi tricolor.
0: Vea pues, noticias de voz hasta ahora. Mándelas 310-206-3302. Le estamos preguntando hoy, ¿qué marcador? ¿Cuánto queda hoy la Selección Colombia? A través del WhatsApp, ustedes nos mandan su notica de voz desde cualquier parte en Colombia. 310-206-3302. Y esa vaina, le cuento, caballito, que sigue subiendo los tac-tac, siguen subiendo los likes, es decir...
1: ¡Solamente faltan 5,000! ¡Faltan 5,000! ¡Faltan 5,000! ¡Qué bonito! ¡Ay, qué vaina linda! Gracias, Colombia. Gracias, gente de Tropicana, porque ustedes son los mejores. Pedimos 50,000. 50,000 nos van a dar. 50,000 para que Frediciño se salga de la cabina y nos muestre qué es lo que está pasando en ese íntimo. Freddy, ¿estás listo o no estás listo?
0: Estoy listo. Aquí estoy cuadrando con el viejo Ronald para irme entonces para la calle.
9: Estás hermosa,
1: Ronald, ¿estás listo o no estás
9: divinas.
1: Listo?
0: A ver qué dicen por acá, no te queda vos.
9: Estás hermosas, divinas. Por acá, Paulita, desde Pereira, Parque Industrial. Oiga, hoy gana Colombia 3-1. 3-1.
1: Eso me gusta. Eso me gusta, ese resultado es el mío, ese resultado es el que se va a dar, ese es el resultado que tenemos en el corazón y es un resultado que nos da más que confianza para el sábado hasta ganarle a la selección de Portugal, a la selección de Cristiano. ¿Por qué no? ¿Por qué no? Si nosotros los colombianos somos berracos. Nosotros los colombianos, cuando nos ponen contra la pared, cuando nos ponen en situaciones difíciles, con entereza, con berraquera, con pundonor, con enjundia, salimos adelante de situaciones difíciles y esta no va a ser la excepción. Por eso, ya, desde ya, estoy declarando que la Selección Colombia va a salir de primero en su grupo y con el que venga, para ganarnos tiene que hacer un esfuerzo bien grande, tiene que hacer un esfuerzo descomunal, porque nosotros tenemos buena selección. De pronto faltan algunas cosas por mejorar, como es normal, pero lo más importante es que tenemos calidad. Así que Freddy Ciño, en este momento lo estoy viendo, para los oyentes que están ahí en el radio, lo estoy viendo, ya se acaba de levantar de su puesto, de su sitio, de su silla, se está poniendo la chaqueta con el gran Ronald, le están explicando cómo es que va a ser para conectarse con nosotros. Ahí está Ronaldinho. ¡Ronald, papi! ¿Cuánto le pones tú al partido? Quiero escucharte, bebé, quiero escucharte, quiero escucharte. ¿Cuánto?
10: 5-0, 5-0.
1: Papi, ¿cómo es que nosotros decimos aquí en Barranquilla?
10: ¡Pero 5-0!
1: Ay, ¿cómo que no vas a saber? Damon pidieron y Damon llevaron. Bueno, entonces ya llegamos a... Papi, nada que hacer, 54,000. 54,000, tap, tap, muy bien, muy bien, muy bien. En este momento Freddy se va para las calles, pero recuerden también que vamos a seguir dándole, porque Freddy, cuando lleguemos a los 100,000, se va a quitar la camisa, se va a quitar la camisa y va a armar un bololo, va a armar un perreo. Mejor dicho, ese man se va a enfiestar, se va a enrumbar con la gente que esté en el íntimo. Así que, por favor, síganle dando tap, tap. Las personas que están escuchándonos en su radio, entren ya al TikTok Tropicana Colombia para que vean lo que está sucediendo, lo que va a suceder, lo que va a pasar en el íntimo de Tropicana. Me dicen que Dariana, Juliana, todo el combo de Tropicana ya están allí en ese sitio. Está teñido de amarillo. Muchas personas también, por supuesto, esperando al partido de la Selección Colombia con la bailada, la tomada. No, definitivamente, qué envidia de la buena, de la sana. Estar disfrutando, viviendo este gran momento en un mundial con Tropicana, la emisora más bacana. A ver, ¿qué dicen nuestros oyentes? En Colombia, ¿qué dice la gente? Ey, pero mientras que Freddy Ciño está ahí, yo sí quiero... Bueno, esto es por el momento, por el momento. Yo sí quiero que ustedes me envíen nota de voz y me digan, caballito, yo estoy en tal parte de Colombia, estoy con fulanito, con sutanito, así que saludos y mi marcador es tal. Al 300-356-5627. Eso es por el momento. Esto es por el momento porque ya nosotros, ustedes saben, tenemos el WhatsApp, que es el 310-206-3302. 310-206-3302. Pero como Freddy se va para la calle, ya ustedes saben que no va a poder pasarlos. Entonces me lo mandan a mí. Al 300-356-5627. 300-356-5627. ¿De dónde nos está viendo? ¿De dónde nos escucha? ¿Cuál es el resultado que le va a poner hoy a la Selección Colombia? Y también, hombre, nos dice con quién está viéndonos, con quién está escuchándonos, a que no me duermo de Tropicana. A ver, ¿qué dice nuestra gente? Tropicana, Tropicana en Colombia, en el mundo.
11: Tropicana, saludos desde Panamá. 3-1 el marcador para la selección hoy. Ganando, papi, ganando. Desde Panamá apoyando nuestra sele, papi.
1: Papi, qué vaina linda, qué vaina bacana en Panamá. Panamá, Panamá. Me saludas a las panameñas, que son unos boyazos también. ¿Quién más? 300-356-5627. Dígalo de una. ¿Dónde está escuchándonos? ¿Dónde está viéndonos? ¿Con quién está viéndonos? Y, por supuesto, el resultado que le va a poner al partido de la Selección Colombia. Dígalo de una. ¡Joder, ese estadio está llenísimo! ¡Qué vaina bacana! Tropicana.
12: Buenas noches, caballito. Desde acá es de Ibagué, Tolima. Mi resultado para el partido va a ser 3-0 ganando mi selección.
1: Eso, 3-0 ganando Colombia, Colombia, Colombia, mi patria querida. Aplaude esa vaina, hombre. Eso me gusta. Mira, más gente, más oyentes. A los que van llegando, me envían por favor su nota de voz al 300-356-5627. 300-356-5627. Me dice desde dónde nos está escuchando, desde dónde nos está viendo. También nos dice con quién está ahí escuchándonos, si es que está de pronto con algún combo, con el novio, con la novia, con la mamá, el papá, con la persona que usted quiera. Y nos dice el resultado, el marcador que cree que caballito se va a dar en el día de hoy. 300-356-5627. A ver, caballito, ¿qué dicen los oyentes en Colombia? Dígalo, mi hermano.
10: Se nos fue el viejo Freddy.
1: Sí.
10: ¿Qué bueno, Freddy?
1: Freddy Ciño está en las calles.
10: ¿Sí?
13: ¿Yo? ¿Cómo van?
10: ¡Eso!
1: ¡Esa vaina!
13: Me tienen, ya voy saliendo de Caracol aquí en Bogotá. Me voy para donde está el íntimo de Tropicana en este momento. ¿Okay? A chequear. En minutos vamos a tener video porque también les voy a estar mostrando todo lo que va a estar pasando en ese íntimo. Pero ya voy para las calles. Estoy esperando el taxi en 3 minutos exactamente, que voy a recogerme y me voy para el íntimo de Tropicana.
1: Listo, Freddy Ciño, qué bacano, qué bacano. Nosotros vamos a estar muy pendientes, muy atentos a la señal suya y también a lo que nos digan Ronaldinho y Malumita para ver qué es lo que está pasando en ese tremendo íntimo de Tropicana. como yo lo vengo diciendo.
10: Sí.
1: Eso es una envidia de la buena, de la sana, porque se va a disfrutar el partido de la selección en un ambiente festivo. Tú sabes que sí, la gente contagia, eso va a ser una tremenda fiesta, una tremenda farra, una tremenda rumba. ¡Qué vaina linda! ¡Ronaldinho!
10: ¡Querido caballito de mi corazón!
1: ¿Tú no tienes así como, como unas ganas también de salir, de ponerte los patines, de ponerte los timbaleros, como nosotros aquí decimos, y comenzar a bailotear también con la gente ahí en Tropicana, ¿no?
10: Es más, yo quería ir, pero la gente decidió por el Freddy. ¿Y usted sabe que la voz del pueblo es la voz?
1: De Dios.
10: Es. Oiga, ¿y Karina?
1: Karina, brilla por su ausencia, póngale falla.
10: Ay.
1: No, pero es que Karina también está en un evento. Karina está en un evento y por eso no pudo estar con nosotros. Pero supuestamente me estaba diciendo que más adelante, que de pronto tarde se conectaba.
10: Listo, caballito. Entonces, ¿cómo va el partido de hoy?
1: Freddy Ciño, yo ahorita le estaba diciendo.
10: Ya, así que ahí está Freddycito.
13: ¿Me tienen por ahí?
10: Sí, señor. Claro.
13: ¿Qué hubo? Estoy acá en el primer piso de Caracol Radio. Déjeme decirle que ya llegó el taxi. Yo voy saliendo, veo gente con camisetas de Colombia, veo como un ambiente festivo. Eso parece como viernes hoy.
1: A mí, no te estoy diciendo que tú tienes que... Vea, usted sin pena, tómese una fría, tómese una canequita. Y tómeselo, hoy tiene permiso, compañero.
13: A ver, voy a buscar el taxi exactamente para empezarme a subir. Me voy para el íntimo, donde hay chicas, hay traguito, hay comidita, hay pantalla, hay Selección Colombia, hay ambiente. Y ya mismo, vea, exactamente yo estaba mirando por ahí el tiempo de llegada. Voy a estar llegando en unos 15 minutos.
1: Ok.
13: 15 minutos exactamente voy a estar en el íntimo de Tropicana para informarles. Y allá, cuando esté allá, les voy a mostrar todo, porque ahí voy a prender el video para estar con ustedes conectados. Gracias a la gente de Tropicana Colombia que está ahí. A todos los oyentes de A Que No Me Duermo, que siempre dicen, oiga, qué buen reto, Freddy, váyase para las calles y mire cómo está el ambiente de la Selección Colombia. Aquí me acabo de subir en el taxi, me acaba de recibir, amigo, Freddy. Y quiere coloque Tropicana 102.9, que ahí estamos en vivo. Eso sí no le puede subir mucho, porque si no, vamos a tener eco. ¿Qué pasó, caballito? Ahí lo estoy escuchando.
1: Ah, no, bien, ya tiene retorno. Bueno, Freddy.
14: Ah, no,
1: te
14: bien,
1: cuento
14: bien,
1: que vamos retorno, por bueno, 59,
14: te cuento
1: mil,
14: que vamos
1: tap,
14: por
1: tap,
14: 59.000.
1: Si llegamos a los 100.000, si llegamos a los 100.000, Freddy ya sabe lo que tienes que hacer. Freddy se va a quitar la camisa cuando
10: querido
1: lleguemos
10: Freddy,
1: a los 100.000.
10: Y
1: eso va a ser un tremendo espelote, Ronald.
10: Sí.
1: ¿Él nos está escuchando, Freddy, o no?
10: Sí. Espérame a ver.
13: ¿So la emisora?
10: Espérame a ver. Ya. Ya.
13: ¿Ahí ya me escucha bien o no?
1: Perfecto.
10: Sí, señor,
1: perfecto.
10: Lo escuchamos bien.
1: Perfecto.
13: Lo que está pasando ahí en las amigo, calles. ¿Cómo es su nombre?
14: Lo que está pasando.
15: Pedro Enrique Bernal Perilla.
13: ¿Cómo? ¿Me repite, por favor?
15: Pedro Enrique Bernal Perilla.
13: Pedro Enrique es el taxista que me va a llevar al íntimo de Tropicana y déjeme decirle que tiene la camiseta puesta y todo. ¿Cuánto ganamos hoy?
15: 2-0.
13: ¿2-0? ¿Goles de quién?
15: De Lucho.
13: Lucho, oiga, eso. Todo el mundo quiere ver a Lucho, todo el mundo quiere que haga gol. Yo le estoy apostando hoy a James Rodríguez. Oiga, y chévere, el señor tiene hasta adornadito el taxi, vean los espejos, tiene cosas de la Selección Colombia. Uy, este señor tiene buzo y todo de la Selección Colombia, o sea, este man más colombiano que yo. Ya vamos en vivo para el íntimo y allá le vamos a estar mostrando todo lo que pasa, allá le vamos a estar mostrando los oyentes que se ganaron la oportunidad de estar ahí en pantalla gigante, de disfrutar en un sitio completamente distinto, completamente, una experiencia que solo puede dar Tropicana. Y yo ve, ustedes lo decidieron, Freddy, colóquese a las 10 y váyase para allá. Yo voy en un taxi ya para allá.
1: Listo, Freddy Ciño, mientras
10: ¿qué tal
1: llegas,
10: está el tráfico,
1: seguir,
10: querido Freddy Ciño,
1: mientras
10: ¿qué tal está
1: llegas,
10: el tráfico, querido Freddy?
1: Más personas.
13: El tráfico, déjeme decirle que estamos aquí en un semáforo, pero yo veo el tráfico despejado. Lo que quiere decir es que todo el mundo está conectado a ver el partido de la Selección Colombia y todo el mundo está esperando a que empiece. ¿Cuánto falta para que empiece exactamente?
1: 15 minutos.
13: Aquí que me fue, no los tengo en el retorno, pero los estoy escuchando por el taxi. Con eso les digo todo.
1: Ah, ok. Listo, entonces faltan 15 minutos para que
14: comience. Listo, entonces faltan 15 minutos para que comience el partido.
1: La República del Congo, muchas personas diciendo que ganamos 2-0, yo digo que ganamos 3-1. Y le estoy preguntando, viejo Freddy, mientras tú llegas ahí al íntimo, le estoy preguntando a nuestra gente en Colombia, aquellos que nos ven, aquellos que nos están escuchando en radio, ¿Cuál es su resultado y con quién nos están escuchando y de dónde están reportándose? A ver, ¿qué dicen los oyentes?
16: Hola. Arriba, Colombia en México.
1: Colombia en México. Tropicana.
17: Caballito, 2-1 ganando Colombia.
1: Ok, pero falta el nombre y desde dónde nos están escuchando.
18: Tropicana. Caballito, con la buena noche. 2-1 ganando Colombia, desde Quillaquilla. 2-1 ganando Colombia.
1: Listo. Más oyentes.
19: ¿Cómo vamos, caballito? Buenas noches. Aquí desde San Juan de Pasto con mi esposa. Aquí desde camino a reunirnos con los panas. Listos para ver el partido. Marcador 2-1 ganando Colombia.
1: Eso, un abrazo, mi hermano. Última nota de voz.
20: Buenas noches desde aquí de Montería, Córdoba. Mi marcador es 3-0 ganando mi selección Colombia.
1: Eso. Qué entusiasmo. Definitivamente nada que hacer. La gente en Colombia hoy está súper entusiasmada. Tiene el orgullo a flor de piel. Y bueno, también preguntarle a mi compadre Ronaldinho, su gente sí, en Bucaramanga, su ciudad, de pronto si has estado hablando con algún familiar, ¿cuál es el ambiente que se vive en Bucaramanga, Fred? ¿Tú, Ronaldinho?
10: No, mi hermano, la gente está enloquecida, hay mucha ilusión, sobre todo porque a pesar de todo, en el partido anterior se ganó, y por el nivel en la tabla en la que estamos. En estos momentos, ¿cómo estamos, caballito?
1: Bueno, en este momento estamos por...
10: segundos, pero por falta de un partido, ¿sí?
1: Sí, estamos por debajo de Portugal. Pero si nosotros ganamos, vamos a hacer más puntos que Portugal. Entonces esa es la idea y ya vamos a estar prácticamente en la segunda ronda, en los 16avos de final.
10: Hijo de madre. Venga, caballito, dígalo. ¿Cómo es la vuelta con el tema de Freddy? Si el hombre si llegamos a los 100.000 tap taps.
1: Sí, si llegamos a los 100.000 tap tap, ¿sí? Él se va a quitar la camiseta de la selección Colombia. ¿Y qué va a hacer, compadre? Se va a quedar descamisado, va a quedarse en cuero, mostrando la musculatura. Entonces, ya estamos en 62.300. Así que las personas que van llegando tienen que darle tap-tapcito hasta llegar a los 100.000. Y que sigamos por ahí de largo, derecho.
10: Eso. Querido Freddy, ¿dónde va?
13: Oiga, los tengo por ahí.
10: Sí, señor.
13: Los tengo por ahí. Déjeme decirle que voy por toda la séptima. Le cuento que cerramos a un carro porque estábamos aquí hablando con el señor taxista cuando de pronto alguien... ¡Pi! Y uy, qué pena, lo acabamos cuidado de cerrar, pipí, amigos, que estamos aquí en ambiente festivo. Cuidado con el pipí, le están dando pipí a Karina, pero ya déjeme decirle que estoy más o menos a 10 minuticos de llegar. Yo quiero decirles que las calles se ven, 7 minuticos me dice el señor taxista.
10: Ah, bueno.
13: Y yo les cuento que las calles están como solas, ¿sí? O sea, yo creo que todo el mundo está en sus casas esperando el partido de la Selección Colombia, porque no es un partido cualquiera. Esto es un partido para pasar a la fase de grupos, para pasar a los 16avos. Y toda la gente que estuvo en Tropicana Colombia dijo, Freddy, montes en un taxi, vaya para el íntimo y ya me voy a ir a conectar allá con ellos y ustedes van a ver todo lo que está pasando y me van a chequear. Hola, a mí, nos vamos a conectar a través de Tropicana Colombia, donde ustedes pueden ver todo.
1: Listo.
13: Uy, por allá había una nota de voz.
1: Ronaldinho, también sí. 8:50 de la noche, nos desconectamos y vamos a estar muy atentos a lo que pasa con Ronaldinho, ¿vale?
10: De una, 8:50, no, ya en un minuto.
1: Sí, entonces ¿listo? Nos desconectamos y estamos ahí entonces atentos en TikTok a lo que pasa con Frediciño. Volvemos en instantes, en la que no me duermo. Ronaldinho, ponte la camisa, no joda que hoy ganamos, papi.
10: ¡Eso! Muy bien, vamos a desconectarnos y yo regreso.
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Bienvenidos, 8 de la noche, 7 minutos. Buenas noches, buenas noches, buenas noches. Qué rico acompañarlos, de verdad. Qué rico que estén conectados en una noche

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3: Muy buenas noches, continuamos en Tropicana, la más bacana, bacanísima. Estamos a través de TikTok, estamos a través de YouTube en arroba Tropicana Colombia. Ya nos conectamos con el caballito, a ver si está por ahí. No, vamos a ver si está el viejo Freddy. El viejo Freddy está metido en estos momentos con el íntimo de Tropicana que llevó a Yentes a convertir con las extraordinarias. 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

0: Muy bien, 9-3 minutos. Querido Freddy.
1: Aquí estamos, mi querido Ronald, ahí lo escucho. ¿Usted cómo me escucha ya? Porque tengo todo el sonido ambiente de acá del desmadre.
0: Lo escucho perfecto.
1: Qué bueno, espera, habla aquí con Maletina y ya me conecto con ustedes.
0: Listo, perfecto. Querido Malumita, con las buenas noches para toda Colombia que nos está escuchando en estos momentos a través de Tropicana, la más bacana. Vamos a ver si el caballito está por ahí.
2: La más bacana. No.
3: Caballito está pero concentrado viendo el partido.
0: Caballito ya se fue a beber.
3: Uy, ojo.
0: Uy, jue madre, casi hace gol Colombia. El partido está muy bueno, ¿no?
3: Empezó al 100% de intensidad de ambos equipos.
0: Sí, señor. ¿Quién estaba atacando? ¿James?
3: Por banda Johan Mojica y remató Daniel Muñoz, pero le dio hacia afuera.
0: Bueno. Bueno, el caballito está enchampetado. Escúchenlo. Muy bien, esto es Tropicana. ¡Que no me duermo!
3: Uy, mano, eso era gol clarito.
0: Sí, estuvo cerca, ¿no?
3: Nos la comimos completita.
0: ¡Caballito! Oiga, ¿y Karina? ¿Karina? Ah, cierto que Karina está en un evento. Después de las 10 llega, ¿no?
3: Que sí.
0: Ah, ok.
3: Está en un evento allá en Medellín, en una fanzone.
0: Sí.
3: Entonces es algo similar a lo que está Freddy.
0: Ok. Ah, estamos... Es en las calles.
3: Todas partes.
0: Correcto, porque recuerden que Tropicana no únicamente se escucha, también se ve. Bueno, voy a saludar a la gente de Cali, que está conectada con nosotros, a la gente de Medellín, la gente de Barranquilla, Bucaramanga. Saludos a todos, ya regresa, ya viene Freddy de Producer, ya viene el caballito. Estos manes están enchampetados. Muy bien, minuto 5 del primer tiempo, 0-0 Colombia, República del Congo. Vamos a saludar a la gente del TikTok. Por acá Ricardo, hola Ricardo, marcador mi hermano.
4: Colombia, hermano mío.
0: Caballito.
4: Ahora sí, papi, ahora sí, ¿cómo estamos?
0: Eso, mi hermano, muy bien. Acá yo escuchando la champetúa, tuba, que tenía ya muy bien rico.
4: Ese se llama el azote.
0: ¿Quiere que el azote?
4: ¿Quiere que el azote? Sote. Oye, bueno, Frediciño.
0: Ahí está.
4: Ahí está, que está en el desmadre, Frediciño. Está en la rumba, Frediciño. Está con las chicas. Y eso me gusta.
0: ¡Ay, cuamadre!
3: No, fuera de lugar. ¡Gol!
0: Parece.
3: Hay revisión. Eso se revisa en el bar.
1: ¡Uy, lo van a anular, mi querido Ronald! ¡Lo van a anular!
0: ¿Sí?
1: Algo por ahí, yo creo que es que el arquero.
4: ¿Qué pasó?
1: Le pegaron al arquero.
3: Porque no, fuera de lugar.
0: Fuera de lugar.
4: Seguro.
1: Fuera de lugar del arquero, siempre lo dije, fuera de lugar del arquero.
3: hay que revisarlo, lo va a revisar el VAR para ver si nos convalida el gol.
4: Me quedan las dudas.
3: Está muy, muy, muy parejito. Tiene muchas dudas ese fuera de lugar, pero lo van a revisar.
1: ¿Sí o no?
4: Señoras y señores, la selección Colombia al minuto 6 ya avisó, al minuto 6 le hicieron el gol a la selección del Congo, pero lo anularon por un posible fuera de juego. A ver, Daniel Muñoz.
0: A ver.
4: ¿Gol?
0: No.
3: Espérate.
0: ¿No lo han marcado?
4: No, todavía no. Posible offside.
1: Y arrancamos desde cero.
0: Sí, señor.
4: Bueno,
3: ¿cómo está la gente allá, Freddy?
4: Que van llegando al live de TikTok. Las personas que van llegando a Que No Me Duermo en la Tropicana de su ciudad, les contamos que Freddy está cumpliendo un reto porque llegamos a los 50 mil.

0: está antes de 9 de la noche. Está en un íntimo donde están las extraordinarias tomando guarito, tomándose la cervecita, bailando también. Todo el mundo está con la camiseta, por supuesto, la Selección Colombia. Un ambiente espectacular. Ya nos va a contar, ya nos va a mostrar qué es lo que está pasando. Y nosotros aquí viviendo el partido, hablando con ustedes, saludándolos.
1: Ay, por una mano.
0: Saludándolos. Sí, sí, fuera de lugar, fuera de lugar. Fuera de lugar, no hay gol. Y en este momento, fuera de lugar, se confirma offside del jugador Daniel Muñoz, pero la Selección Colombia está jugando bien. La Selección Colombia está jugando bacana. ¿Usted cómo está viendo a la Selección Colombia, Malunita y mi hermanito Ronaldinho?
1: No, entraron conectados. Está increíble el partido. Este man Muñoz es delantero, volante, central, mejor dicho, este man hace de todo, ¿no?
0: Es carrilero, es uno de los mejores defensas de la Premier League. Juega en el Crystal Palace y ha hecho una tremenda temporada. Y él también, recordemos que el primer partido hizo el gol que le dio la apertura al marcador.
1: Sí, señor, tremendo golazo, ¿no?
0: Claro. Vea, vamos a escuchar qué dice la gente en Colombia. ¿Qué dice la gente en Colombia? ¿Cómo están viviendo este tremendo partidazo? ¿Cómo viven el partido? Además de estar escuchando, por supuesto, Tropicana, la más bacana en Colombia y en el mundo. Tropicana, dígalo.
2: Tropicana, que no me duermo. Buenas noches, Barranquilla. El partido entre Colombia.
3: Ronaldinho, querido caballito de corazón.
2: Queda Colombia 1-0, ganándole ahí al equipo. Pues, firme ahí el equipo. Estamos bien y vamos a ganar.
0: Listo.
4: Desde Venezuela, soy bogotano, pero vivo en Venezuela, en la frontera. Eso va a quedar 1-1. 1-1.
1: No creo.
4: Colombia 1, Congo 1. Estaba muy difícil el partido con el Congo, es buen equipo también.
1: Uy, los colombianos haciendo una ola, caballito, en el estadio. ¿Cómo los vio?
0: Cuidado, que nos vamos a jugar con esa ola. ¡Cuidado! ¡Ay, qué dolor! ¡Viene la ola! Bueno, muchachos.
5: ¿Qué andan haciendo?
1: Ahí está el querido Freddy. ¿Cómo es el ambiente allá, mi hermano?
5: Oiga, está bueno. Todo el mundo se levantó. Apenas anularon ese gol, no lo pueden creer. Pero es el primer aviso de que Colombia muy seguramente va a ganar este partido. Estoy preocupado porque solo veo una botella trago.
1: Ay, pues madre. ¿Y eso?
5: Estoy preocupado, deberían haber más. Porque esto entre 25 es muy poquito. Es muy poquito. Me preocupa que se acabe. Va Colombia al ataque, va Colombia.
1: Sí, señor.
5: Siga usted en estudio, mi querido Ronaldinho.
1: Uy, querido Freddy, querido caballo, Vite, querido Maluma.
0: James.
5: ¿Les cuento algo?
1: Sí, señor.
5: ¿Quiere que les cuente algo?
1: Sí,
5: ese uy que ustedes me acaban de decir llegó primero allá que acá.
1: Uy,
5: después la gente aquí gritó uy. Me preocupa que ustedes canten primero el gol y yo me levante aquí y la gente no me crea. La señal de ustedes llega primero.
1: Eso.
0: A ver.
5: Oiga.
0: Está casi que cae el primero. Señores y señores, Ronald cabeció Lucumí.
1: Ajá.
0: Comienza el consumo de uñas. Minuto número 11. La Selección Colombia se apropia, se adueña del partido. Y yo creo, vuelvo y reitero, que James Rodríguez hoy va a ser un golazo. Y Lucho Díaz, la cereza del pastel.
1: Hijo de madre, sí, es que está muy bueno este partido.
0: No.
1: ¿Cómo?
5: Ahí ya les llega la imagen a través de Tropicana Colombia.
1: Ya Malumita nos está conectando, querido Freddy. Un par de segundos y ya vamos a tener a todos. Ahí Malumita lo hace en vivo. Ahí está cuadrando debajo.
0: Para los que van llegando al TikTok, Freddy está en las calles. Freddy nos está mostrando el íntimo de Tropicana en la ciudad de Bogotá. Vamos a ver qué es lo que está pasando con las extraordinarias. Vamos también a disfrutar del partido de la Selección Colombia. Freddy dice que hay mucha gente con la camiseta de la selección, la gente concentrada, la gente muy optimista con lo que pueda pasar con la tricolor en el día de hoy. Hasta el momento, minuto número 12, la Selección Colombia juega muy bien. La Selección Colombia es la que tiene la pelota. Las aproximaciones que van, aproximaciones de la selección. Y en este momento ataca Colombia. Ronald, la tiene Luchito Díaz. Y puede venirse el gol fuera de lugar.
1: Sí, señor, fuera de lugar en este. Ya anularon un gol por fuera de lugar, ¿no?
0: Es correcto, le anularon el gol a Daniel Muñoz al minuto número 6, pero bueno, está avisando la selección y me parece que es un método acertado salir no con pelota dominada, sino con pelotazo, viejo Ronald.
1: ¿Por qué cree eso, querido caballito?
0: Porque resulta que este equipo del Congo tiene sus líneas muy adelantadas. Entonces, con un pelotazo logran quebrar la línea de cuadro que tiene la selección del Congo. Mira, ya ahí y ese equipo está muy muy muy adelante.
1: Ataca Colombia.
0: Está muy adelante. Se puede venir, tóquela, hijo mío, tóquela. Se puede venir el primero, en cualquier momento está por caer. Ay, Dios mío. Bueno, vea, ¿qué dice la gente?
1: Sí,
0: en el
1: caballito.
0: TikTok, ¿qué dice la gente en el TikTok? ¿Qué dice la gente también en nuestro WhatsApp? Si de pronto está viéndonos, escuchándonos y de pronto también quiere hacer su comentario al respecto del partido, nos puede enviar la nota de voz. ¿La recepción ustedes allá o el WhatsApp acá, Ronald?
1: Como quieran. Bueno, yo voy a abrir por acá el WhatsApp a ver. A ver qué dice la gente. ¿Tiene allá notas de voz, caballito?
0: Sí, de la hora anterior. A ver qué dice la gente. ¿Qué dice la gente?
6: Muy buenas noches, compañero. Aquí reportando sintonía desde la ciudad de Neiva, Huila.
1: Eso.
6: Aquí con velada y coronación de las reinas de municipales, celebrando este acontecimiento. Hoy gana Colombia 3-1, ganamos nuevamente.
1: Eso.
6: Marcador. Que tengan una excelente noche, compañeros.
1: Igualmente, mi hermano.
0: Un abrazo, me dice caballito, soy Dani, mexicana, apoyando a la selección Colombia. Obvio, y a Tropicana. Dani, una mexicana, hermosa ella, escuchándonos y apoyando a la selección Colombia. Para Dani, un beso y un abrazo bien grande, mi amor. Y bueno, a ti te esperamos en Colombia, que también es tu país, mi vida hermosa. Y viene Jame, viene Jame.
1: ¡Uy! Atacaba Colombia, ¿no, viene caballito?
0: ¡Ay! Otra vez el arquero. Y hasta el momento se convierte en señoras y señores, juega la selección Colombia. Viene Daniel Muñoz, la tiene Daniel, la tiene el conjunto colombiano. Viene James y está tocando la pelota el conjunto colombiano, pero la perdemos y ya la recuperamos. Colombia, qué presión le está poniendo a la selección del Congo. Qué tremenda presión, Dios mío, Padre Santo bendito. Así que se juega, carajo. Le estamos comentando a nuestra gente que de pronto se pregunta, ¿dónde anda Freddy?
5: Muchachos, ¿me tienen?
1: Te tengo, querido Freddy. ¿Cómo está el ambiente, mi hermanito, por allá?
5: No sé si ya me están viendo a través de Tropicana Colombia, ya creo que tenemos video.
1: Ya Malumita lo está cuadrando. Ya han contado segundos. Le podemos ver tus hermosas cachetes.
5: Quiero contarle que la gente aquí está con los nervios de punta, pero veo mucho maní en la mesa, así poco trago. ¡Uy, uy, se viene Colombia! Me preocupa porque ustedes gritan primero el uy que yo. Cuando Colombia haga gol me voy a enterar por ustedes y no por lo que estoy viendo acá.
1: Vamos a hacer algo entonces. Nosotros solo dejamos que el viejo Freddy nos cuenta el partido para que lo grite con la gente, para que lo disfrute con la gente. ¿Sí o no, caballito? ¿Qué dice usted?
0: Claro, no, perfecto, me parece perfecto. Dale, así, hagámoslo así.
1: ¿Listo?
0: Estamos casi. Está por caer el gol. Dios quiere que sea así. La selección Colombia está jugando bien. La selección Colombia le está metiendo ese pelado puerta. Tiene un motor en esos pies, compañero. Ese pelado puerta me ha sorprendido de buena manera. Muy buen jugador. Con razón, Richard Ríos perdió la titularidad con ese pelado puerta.
1: Muy bueno, ¿no?
0: Que le mete Guerrero. Ey, ese man es bueno. Bueno. Y otra vez ataca Colombia.
1: Y es un peladito. Querido Freddy, para todas las personas que nos escuchan a través de @TropicanaColombia, lo tenemos en vivo. Vemos la carita, las gafas, lo vemos completamente bien, mi hermano. ¿Cómo va todo? ¿Cómo va el ambiente, querido Freddy?
5: Oiga, esto está la locura para toda la gente que está en Tropicana Colombia. Aquí estamos en vivo, de donde es el íntimo, en la ciudad de Bogotá. Ahí están las extraordinarias, las podemos ver allá sentadas. Si ustedes la van chequeando, allá está Julia. Dariana, la que viene allá de camisetica blanca, y Dariana también está allá también en primera fila viendo el partido. Toda la gente, como puede ver en el sitio, vamos a mostrar por aquí, vale, el sitio, toda la gente tiene camiseta de la Selección Colombia, toda la gente está a la expectativa. Una pantalla gigante que tenemos acá en el desmadre, en donde es el íntimo hoy de Tropicana, mucha gente echando guarito, mucha gente pasándola bien. No les pregunto el marcador ahorita porque están concentrados en el partido. La mostramos pasando bien. ¿Usted quiere que les muestre cómo me recibieron acá? Le voy a mostrar. Salucita, un abrazo para Ronaldinho, un abrazo para
0: una corona y no son de las que se ponen en la cabeza.
5: Esas son las primeras. Oiga, ¿cómo vamos con el tac-tac? Ya llegamos
0: a los primeros. ¡Viva Colombia! Tiro de esquina, ¡ay, Dios mío, no!
7: Oye, a mí me habían prometido muchachas bonitas. A mí me habían prometido casting.
5: Ve aquí, muchachas bonitas, Val. Vamos a dar la vueltica por acá para mirar las mujeres que están en este momento. Vea, ahí ustedes están viendo. Niñas muy lindas a esta hora, y voy a ir a llamar a Dariana para que se conecte conmigo un momento para venir y que comente el partido. Dari, ven un momento que estamos en vivo para Tropicana Colombia, estamos para todo. A que no me duermo, aquí está Dariana, vea, ustedes dijeron muy niñas bonitas, aquí está.
8: Y estoy en sano juicio, no estoy tomando porque mañana hay que madrugar, mañana hay que trabajar, hay que vivir la emoción del fútbol también, pero en sano juicio.
5: ¿Cuánto queda de partido hoy?
8: Hoy queda 3-1, porque estamos jugando demasiado bien, vea, llevamos 19 minutos, 5 intentos de gol. Bien.
5: Sí, vea, ahí está una de las extraordinarias. Oiga, lugar lleno, Dario, en este último.
8: El lugar lleno, además los oyentes que están en ese lado están súper cómodos, están súper parchados, están comiendo, bebiendo, porque hay cervecita, hay traguito, mejor dicho, ahorita en el entretiempo seguramente nos van a ver allá recochando.
5: Así es, ahí estamos, para que no me duermo de Tropicana, ahí está una de las extraordinarias, Dariana, en este momento. Oiga, ¿sabe qué me preocupa, muchachos?
0: ¿Qué le preocupa, mi hombre?
5: Que no los hace.
0: No, vengas tú con tu baile, oye, no vengas tú con tu baile, que Colombia está jugando bien y esa selección no va a hacer gol.
5: ¿Usted cree que no?
0: No, yo creo que no, yo estoy seguro que no. 3-0 le vamos a meter a ese equipo. 3-0 podemos ganarle hoy a ese equipo, ¿no, Palomita? ¿Qué dices tú? ¿Qué dice Ronald? Ronald, cuéntame algo.
1: No, yo siento que le vamos a meter sus 3 goles hoy. Imposible, es que estamos atacando, ya van 2 llegadas, uno anulado por fuera de lugar y por un bracito, y el otro es tremendo atajadón del arquero de República del Congo, ¿no?
0: Y el otro, el primero, la primera oportunidad que fue al palo de Daniel Muñoz.
1: Sí.
0: Entonces, Ronald, bueno, sí, si de pronto tienes a nuestros oyentes, a nuestra gente en el Tropi WhatsApp ahí en Bogotá, lo pasamos de una. A ver, ¿cómo está viviendo la gente el partido? ¿Dónde lo cogió el partido? Cuéntenos, ¿en qué parte de Colombia está? ¿Dónde nos está escuchando? ¿No? ¿Dónde nos está viendo? Repórtese a nuestro Tropi WhatsApp.
9: Ganando Colombia desde...
1: ¿Cuánto?
9: Hola, 2-1, ganando Colombia desde Nueva York.
0: Eso.
1: Dice por acá la gente de Tropicana.
10: Buenas noches, Tropicana. Soy Isaac de Chía. Hola. Y yo creo que el partido de esta noche queda 2-1 ganando Colombia.
1: Eso.
0: El WhatsApp es como Ronald.
1: El WhatsApp, para que usted nos mande la bota de voz acá en Bogotá, es 310-206-3302, caballito.
0: 310-206-3302, 310-206-3302. Envíe su nota de voz, dónde nos está viendo, dónde nos está escuchando, dónde lo cogió el partido de la Selección Colombia, si de pronto está con la familia, está con la novia, está disfrutando, está moteleando, tiene la camiseta puesta, de pronto está en el carro. Díganos de una, ¿cuánto cree que va a quedar el partido? ¿Cómo es su nombre? ¿Y de qué parte de Colombia, de qué parte del mundo nos está viendo, nos está escuchando? Ya, al Tropi WhatsApp de Tropicana. Juega Colombia. Minuto 21. Tiempo de hidratación. Y lo estamos haciendo bien, viejo Ronald. Lo estamos haciendo bien. Y yo sé que la Selección Colombia en cualquier momento va a terminar haciéndole el primer gol, la primera pepita a la Selección del Congo. Papi, nada que hacer.
1: Así es, mi querido caballo. 9:22 minutos. En este momento están hidratándose. Venga, ¿por qué tanta hidratadera?
0: porque está haciendo un calor infernal, hace más calor que aquí en Barranquilla, por eso esa gente tiene que estar hidratada, por eso cada 22 minutos, al minuto 22 más bien, del primer tiempo y del segundo tiempo, ellos hacen la hidratación, para evitar cualquier soponcio, tú sabes cómo es la vaina.
1: Sí, señor, así es. Así es, mi querido caballo.
0: Bueno, más oyentes, más gente dice, hola, muy buenas noches. A ver qué nos dicen, Buenas, Tropicana.
11: Caballito, qué pena, no le terminé el audio. De aquí le habla Álvaro, el de los amarillitos de la ciudad de Neiva. Esto, suerte para Colombia y vamos a ganar. Positivismo en esta noche.
0: Oye, eso, mi hermano, un abrazo. La gente Yocaba, de Yocaba.
7: ¿Cómo viste a las muchachitas, a las rolas, ahí en el bar? Tú que tienes ese ojo eso, afinado.
0: Unos bollitos. ¡Vivan las rolas, Dios mío! ¡Vivan las rolitas!
7: ¿Te dieron ganas de venirte para acá?
0: Obvio. Ay. Obvio. Como digo yo, de cabeza y sin caco, papi.
7: Oye, está duro el partido, está muy intenso, ¿no? Está más peleado que el anterior.
0: Así le dio Esperanza Gómez al negro del WhatsApp, está duro el partido. Sí, señor. Pero en cualquier momento, y ahí va Luchito. ¡Va Luchito! Vea, yo le voy a decir que en este momento la Selección Colombia está casi, pasa el gol, en cualquier momento cae el gol. Están paseando de un lado para el otro a la Selección del Congo.
7: Caballito, contémosle a todos los oyentes qué pasó con tu camiseta negra que nos trajo suerte el partido anterior, hombre.
0: Yo les había contado a mis compañeros que yo me ponía la camiseta negra cada partido de la Selección Colombia.
1: Sí.
0: Y bueno, nos había ido bien. Resulta que a mi mamá se le dio por lavarme la dichosa camiseta el día de hoy.
7: No me digas eso.
0: Y como yo me hubiese puesto esa vaina húmeda, iba a oler a perro callejero.
7: Pero ¿y qué prefieres? ¿La cábala de que Colombia gane por la camiseta negra o
0: yo puedo querer mucho mi selección, pero yo soy con los olores muy fastidioso. Imagínate, o sea, ya tú te puedes imaginar, Malumita, aquí en la costa, nosotros cuando nos echamos agua en la cabeza, no nos bañamos y nos pega el sol, ¿a qué olemos?
7: Hombre, pero yo prefiero que gane Colombia, caballo.
0: Y olé a zorroyuyo todo el día, Malumita, eso qué es.
7: Ni la de Colombia te pusiste siquiera.
0: No, es que yo me pongo la camisa negra. Pero aquí está Belito, que tiene la camisa de la Selección Colombia, la tiene amarilla.
7: Que salude.
1: A ver, que se deje ver el Abelito acá a través de @ Tropicana Colombia.
0: El Tony Day, mira,
1: Pero, ¡uy, Tony Day!
0: Solamente se le ve la frente. Tiene que se te vea todo, amigo.
7: ¡Qué buen peinado, Abelito!
0: Sí, está bien, bien peinado.
1: Bueno, ya tenemos por acá de nuevo al viejo Freddy. Querido Freddy, ¿cómo está el ambiente en estos momentos allá donde usted se encuentra?
12: Oiga, estoy acá exactamente en el desmadre, en la 51 con séptima, en el íntimo que tenemos con Tropicana. Mucha gente ya también hidratándose, porque no solo se hidrata la Selección Colombia, nosotros también nos hidratamos. La gente está pendiente de lo que está pasando aquí. Amigo, para Tropicana Colombia, ¿cómo se llama?
13: Aldo.
12: Aldo, ¿cuánto quedamos hoy, marcador?
13: 3-0.
12: Si ve la cábala del 3, yo que le digo, oiga, muchas niñas están llegando, muchas niñas lindas. Yo, ¿cómo que me voy a quedar acá? Sigan ustedes en estudio, pasen la rica. Está bueno esto. Esto después de que se acabe el partido de Colombia, uy.
7: Nos vamos para allá.
12: A que no me duermo aquí. No, pero de verdad, mucha gente de verdad pasándola rico, disfrutando. Es algo que teníamos preparado para todos los oyentes de Tropicana en la ciudad de Bogotá, en donde van a tener comidita, en donde están compartiendo traguito, en donde la están pasando rico, y es un regalo que le quería dar Tropicana, una experiencia única e íntima en el partido de la Selección Colombia. Yo les hago una pregunta.
1: Sí, señor.
12: En este momento, como ustedes ven a la Selección Colombia, ¿merece gol o no?
7: Merece.
1: Claro.
12: En el primer tiempo yo les digo que tienen que hacer gol, o si no, se nos va a complicar esta vaina.
7: Sí,
12: porque
7: señor.
12: Este es el partido de la clasificación.
1: Sí, señor.
12: Luego el toro que se nos viene el sábado no nos va a dejar clasificar, que es Portugal, que además viene crecidísimo después de haber metido 5 goles.
1: Así
12: entonces,
1: es.
12: Si no ganamos esto, se nos puede estar complicando todo.
1: Sí.
12: Esta vaina tampoco es que sea cualquier partido, viejo Ronald. Y caballito, por favor, tráigase la camiseta negra para la próxima, porque cuando se la trajo, ya hemos metido como 2 goles.
0: Bueno. No se preocupe que el sábado me pongo la camiseta negra desde bien temprano y así sea que huela a perro callejero, yo me pongo mi camiseta.
7: Eso, nada
0: que
7: hacer.
0: Hay que ponerse la cábala, la camiseta negra, cada vez que yo me la pongo, la selección Colombia le va bien, pero bueno, apenas estamos comenzando primer tiempo, no hay que desesperarnos, no hay que desmotivarnos, porque la selección del Congo, o sea, no estamos jugando con cualquier pintado, estamos jugando con una selección que es fuerte, una selección ruda. Sí, pero señor, lo que nosotros tenemos es categoría, calidad. Nosotros tenemos esa sutileza que ellos no tienen. Entonces, no se preocupen. Así sea 0-0 ganamos. Pero no se preocupen. Los goles son amores y ya van a llegar.
1: Sí, señor, así es, caballito. Pero ¿sabe una cosa que a mí me pregunta, me preocupa, caballo?
0: ¿Qué le preocupa, Ronaldinho?
1: Es que
0: ¿qué pasó?
1: Esos manes, todos grandotes, tienen un físico.
0: Ah, sí, no. Pecho escaparate,
1: que
0: así,
1: yo me gorilones. De eso. No, son tremendos. O sea, tienen un físico inmenso.
0: Sí, claro. Pero lo que pasa
7: y
0: es que
7: corren.
0: El fútbol hoy en día nos han metido. Que listo, bien, que tienen que tener buena talla en cuanto a la estatura y tal. Deben ser portentosos, pero el fútbol es para los inteligentes y para los talentosos.
7: Caballito, entonces, pero corren toda la cancha. Corren toda la cancha, no se cansan de correr.
1: Es que eso es lo que me preocupa. Eso es lo que me preocupa, caballito y Malumita, es que, por ejemplo, sobre el minuto del segundo tiempo, el minuto que
7: 60, 70,
1: esos manes y los colombianos son todos chiquiticos, pues nos llevan, ¿no?
0: No, pero Colombia si le hace ese juego, los va a cansar. El toque-toque. Por ejemplo, ayer antes de ayer, cuando la selección argentina estaba jugando contra Austria, llegó un momento en que Austria la tenía presionada. ¿Qué comenzó a hacer la selección argentina?
7: Toque para aquí, toque para allá.
0: Y cuando taki. El desequilibrante, que es Leo Messi, hizo el gol. Y el desequilibrante va a ser Julio Díaz.
1: Ok. Sí.
0: Entonces,
1: sí,
0: tienen que moverlo. O sea, eso se llama una selección ya de experiencia. Ellos tienen esa experiencia. Nosotros también tenemos esa experiencia, ese bagaje. Y tenemos que ponerlo en práctica. El toque-toque, mira, el toque. Ay, Dios mío.
1: No, cuidado. Todo bien.
7: No hable más del toque, querido caballo.
1: Atacaba el Congo. ¿Se dice el Congo o República del Congo? ¿Cómo se dice, Malumita?
7: Congo, más rápido.
0: Del Congo.
7: Igual no creo que nos estén escuchando, sí, allá en República Democrática del Congo.
0: Esa gente me dicen que están acostumbradas a entrenar con leones, corretear leones.
7: Uy.
1: Ay, casi, mi madre.
0: Casi. Ay, Dios mío.
1: Soy que me canto el primero, caballo.
13: Déjeme decirles algo, muchachos.
1: Sí, señor.
13: Déjeme decirles que yo los escucho a ustedes
0: Congo,
13: y lo que ustedes narran allá no ha pasado acá.
0: Dios. Ay, mire, que ellos son demasiado malos, son muy malos. No tienen la calidad que tenemos nosotros los colombianos.
1: Sí. Pero es que el fútbol, caballito, no es únicamente de tener la técnica, sino del aguante también, ¿no?
7: Y la suerte también.
0: Y esos manes son fuertes, o sea, esos manes deben tener un físico, un estado físico impresionante. Y ahí va Colombia otra vez. Cánteselo, Ronald, cánteselo. Ay, Dios mío.
7: Me están emocionando al Freddy allá y no ha pasado nada, tranquilo, Freddy.
1: Sí, señor Freddy.
13: Les cuento que lo que ustedes están narrando allá no ha pasado aquí. Nosotros estamos en el minuto. Vea, con decirles, ¿qué minuto tienen ustedes en el televisor allá?
7: 35.
13: No le creo, en serio.
1: ¿Cómo así? ¿De qué partido? ¿Cómo va Portugal?
13: Vea, gol de Ronaldo.
7: Él está 2 horas antes. Está con la hora de Estados Unidos.
13: Oiga, yo los estoy escuchando a ustedes y yo veo que ustedes dicen un gol y aquí la tiene el República del Congo.
1: Y se asusta.
13: Sí, yo aquí estoy en el minuto 31.
1: No, nosotros también 31 con 24, 25, 26.
13: Sí. Es más o menos un retazo como de 5 segundos tiene la vaina.
1: Entonces vamos nosotros
7: que hablamos 5 de segundos después.
1: Sí, nosotros vamos 5 minutos adelantados.
13: Exacto.
1: Pero listo, todo bien, no ha pasado nada, todo está tranquilo.
13: Vengo del futuro y Colombia gana el mundial. Uy, les cuento que estoy preocupado.
1: ¿Y eso?
13: Estoy preocupado porque veo que sacan maní y no sacan nada más.
7: ¡Hombre!
13: estoy viendo maní.
1: Querido Freddy, la gente en Tropicana Colombia me dicen, bueno, ¿por qué no lo vemos? ¿Dónde está? ¿Qué pasó con el camarógrafo?
0: Que ponga la cámara.
1: Sí, señor.
13: Voy a decirle a Valentina que nos conecte porque Valentina se dedicó a ver el partido y no nos ha conectado.
1: No, no, no. Que Valentina pase por recursos humanos.
13: Ella se vino a ver el partido. Y ella ya apagó la cámara después.
1: Pero no, está Valentina. Voy a ubicarla. Sí. Eso, eso, mi hermanito. Bueno,
0: bueno, pues, bueno. Vea, notica de voz en Colombia. 310.
1: 310-206-3302. Para que.
0: 206-3302. 310-206-3302. ¿Dónde está? ¿Con quién está? Cuéntenos cuáles son sus impresiones del partido hasta el momento. Envíenos una notica de voz y diga: mi nombre es Fulanito de Tal. Sí. Los estoy viendo, los estoy escuchando desde tal parte. Y hasta el momento me gusta el partido de la selección. No me gusta. Me gusta este jugador. Este jugador no me gusta. Coméntenos el partido.
1: Coméntenos
0: el partido. A ver.
1: Así es, vamos a ver qué dice la gente por acá.
14: Yo escucho Tropicana, nomás bacana, bacanísima. Eso. El partido queda 3-1, ganando Colombia.
1: Oiga, caballito, mucho 3-1.
0: Hermano, yo creo que ese es el resultado que se va a dar hoy. Me parece que la selección Colombia, cuando mete el primer gol, mete los otros. O sea, se vienen en choricera, en fila india, uno tras otro.
7: ¿Se vienen en qué?
0: En choricera. ¿En fila india?
7: ¿Qué?
0: Es que la India, papi, uno tras otro.
1: Sí, sí, sí. Bueno, 9 de la noche, 33 minutos en Tropicana. Estamos en A Que No Me Duermo. El Oye, caballito.
0: Pero sí, yo, señor, caballito. Yo siento que Malumita está como callado, está como regañado. Malumita, ¿qué? ¿Te regañaron?
7: No, no, no, que estoy haciendo muchas cosas a la vez. Sabes que los hombres no podemos comer chicle y caminar al mismo tiempo.
0: Oh, Malumita. Pero
7: estamos en todas.
0: El partido.
7: ¿Cómo?
1: ¡Ay! ¿Qué?
7: ¡No puede ser!
13: ¡Gol de Ronaldo! Cristiano Ronaldo mete el segundo aquí donde estoy. Cristiano Ronaldo mete el segundo. Estoy un poquito retrasado con la transmisión de ustedes. Un poquito, pero la estamos pasando rico en el de madre. Oiga, vea, se fue el Congo con todo, hermano. El que no los hace, los ve hacer.
7: Como gordo en tobogán.
13: Quiero hacerle una pregunta a Maluma.
7: Dime.
13: Maluma, ¿cómo ve a esos del Congo?
7: Tienen mucho físico, como decía Ronald. Son un peligro.
13: ¿Son tu prototipo?
7: No, son el prototipo de Ronald, que los estaba elogiando por ahí, pero se ven muy, muy fuertes.
13: Uy, le cuento que un man de esos. Uy, a mí se me vienen tres manes del Congo en gavilla, yo salgo para la otra cuadra.
1: Uno solo se.
0: Pero no es por nada, pero Davinson Sánchez se parece a los manes del Congo, ¿no?
1: El único que tenemos grande. Mira, es que estamos viendo. Todos son chiquiticos.
0: Oye, y Lukumi parece de Nigeria.
1: Bueno, tiro de esquina para el Congo. Levanta el Congo. Y
7: Santa María, madre.
1: Todo
7: de
1: bien,
7: Dios.
1: No pasó nada.
0: Bueno, pues vamos, Colombia. Minuto 35. Faltan 10 para que se acabe el primer tiempo y la selección del Congo tiene la pelota. Eso está bien, tienen que tocar, tienen que salir de su zona, tienen que atacar para que la selección Colombia tenga más oportunidades.
7: Sí, Freddy.
13: Quiero contarles algo.
0: Cuéntelo. ¿Qué pasó?
13: Hay una niña que no para de mirarme. ¿Será que le debo plata?
0: Papi, ya usted no puede mirar, ya usted no puede hacer absolutamente nada porque ya usted está amarrado. Eche todo para acá.
13: Me está mirando también el novio. Hagámonos los bobos. Estamos viendo el partido. Uy, ahí sigue mirando el novio. Se está levantando el novio. Muchachos, nos vemos en Caracol. Esto es calentón.
7: Que son congoleños, ¿no?
13: Camilo Vargas se convirtió en René Guita. Oye,
5: venga. Les cuento que la gente está muy feliz acá, de verdad, esto está muy bonito. Todo el mundo está con su camiseta puesta. Esto está absolutamente lleno. Estoy aquí al lado de Valentina, que ahorita ya va a conectar el video para que me puedan ver un poquito lleno de mujeres bonitas, de gente chévere. Ahí vean, nos estamos conectando exactamente. Ahí estamos cuadrando. No sé si Maluma ya nos tiene en video en este momento.
1: Ya va para allá.
5: Ahí vamos a conectar el video para que ustedes vean lo que está pasando aquí. Y ojalá que en el video podamos ver la celebración del gol. Se hacen gol en este momento para la selección Colombia. Nos estamos jugando el segundo paso, o mejor dicho, la primera fase de Colombia en el Mundial. Y me preocupa esto, que en el primer tiempo no llevemos ningún gol. Porque después de ver a Portugal meter 5, me preocupa seriamente de que Colombia esté jugando hoy así. Después de que Scaloni,
0: pero bueno, no, el técnico de la selección argentina,
5: haya dicho que Colombia está para el título en el Mundial.
0: Uy, que lo preocupen otras cosas, el arriendo, la luz, gas, los servicios, pero que no lo preocupe la selección Colombia. Ahorita le hacemos el primero, hombre.
5: Ahí estamos conectados en video.
1: Sí, señor, ya lo estoy conectando para que se puedan ver, para que puedan ver a amigo Freddy. Recuérdenos a las personas que se acaban de conectar, querido Freddy, ¿dónde están? ¿Por qué tanta bulla? ¿Por qué tanta algarabía?
5: Le cuento a mi querido Ricardo Jorge. Ah, no, ya no puede ser eso. No. Oiga, yo estoy en el desmadre en la séptima con 51. Soy aquí como, esto es la cuadra universitaria de la fiesta, donde tenemos un íntimo espectacular con Tropicana en la ciudad de Bogotá. ¿Por qué? Porque invitamos a unos oyentes, les pusimos comidita, les pusimos traguito, fútbol en pantalla gigante, en un sitio espectacular, lleno de buen ambiente, de buena música, todo completamente al gratín como nos gusta. Y la gente grita aquí porque la selección Colombia se acerca. Veo mucho suero. Ahora estoy viendo que están sacando tarros de suero porque se acabó el maní. Se acabó el maní.
0: Yo no sé por qué. ¿Para qué? ¿Qué van a hacer con tanto suero?
5: Yo no sé por qué van a hacer con tantos sueros si solo hay una botella de trago. De pronto la van a rebajar con trago, el suero.
0: No, venga, amigo Freddy.
5: Yo creo.
0: No, te va a tocar a ti comprar el guaro. Compra el guaro, resuelve, Freddy. Pero eso sí, que la botella no te la vayan a comprar a dar en 500 barras.
5: Oiga, vea lo importante de conocer los DJs de los sitios. Estoy aquí con Camilo Chavarro, que es el DJ de acá del de Mare, y me tiene con buena cervecita, mi querido amigo.
0: Ah, no, es que nada. Mejor
5: tener contactos con plata.
0: A mí. O sea que el man te está pagando la cervecita.
5: El man me está invitando aquí la vuelta, hermano.
0: Oh, aquí, tremendo aquí, DJ
5: que
0: tú
5: tiene este sitio.
0: Se mete la marca al DJ.
5: Caballo, hágame el favor, se va para la casa y trae la camiseta negra ya. No aguantamos más, hermano. Necesitamos un gol.
0: No te preocupes, que ya voy a pedir un mototaxi.
5: Por favor, eso es cábala.
0: El mototaxi ya viene. Mami, mándame la camiseta negra que me lavaste hoy, que me la voy a poner. No importa que huela perro mojado.
5: Muchachos, ¿en serio? A mí me preocupa ver a Colombia en el primer tiempo y que vaya 0-0.
0: No, tranquilo, no se preocupe. Mira eso, ve. Ay, fuera el lugar, no.
5: Ahí va. Si ustedes cantan gol, yo soy el primero que brinco aquí.
1: No vamos a cantar nada. Nosotros no vamos a cantar nada. La bulla de Freddy dirá a los oyentes si hubo gol o no, ¿listo?
0: Ey, pero ven acá, o sea, no debemos preocuparnos tanto. Porque esos jugadores del Congo realmente son muy inocentes. Ellos son muy malos. De pronto tienen talla, estatura. Es un equipo muy fuerte, muy potente. Pero tácticamente y técnicamente no son mejores que nosotros. O sea, no son mejores que nosotros, de verdad.
5: Le tiro un dato, caballito.
0: Tírelo de una.
5: Momento, si usted se da cuenta, en este partido que vamos 0-0, estamos haciendo la misma campaña que está haciendo Portugal. Ganar un partido y empatar el otro. La diferencia es que Portugal lleva 5 goles. Que metieron hoy, creo que son 6 goles en total. Nosotros hasta el momento hemos metido nomás 3. Entonces ellos pueden llevarse el primer lugar en la tabla y nosotros necesitamos ser primeros. Porque el segundo lugar muy posiblemente nos tocaría contra Inglaterra en los 16avos. Si nosotros nos tomamos el primer lugar de la tabla, nos va a tocar, haga de cuenta, con un Paraguay, Uruguay, algún equipo de tú a tú. tú, pero si nos toca un Inglaterra, un Croacia, me preocupa y Colombia llegaría nomás a 16avos. No le digo todo.
0: Bueno, esperemos entonces que la selección Colombia mejore, que la selección Colombia necesita un solo bolsillo. Necesitamos un solo bolsillo, se abre el partido. Para que la selección Colombia pueda hacer el juego que sabe, el juego de toque, de asociación, el jueguito ese, que el toque toque, ese es el jueguito que a nosotros nos serviría después que hagamos el primer golcito, la primera pepita.
1: Así es, mi querido caballo, así es.
5: Yo les cuento que soy el único que estoy tomando cerveza con pitillo para que me rinda.
0: Freddy, ¿cuánto cuesta una fría? ¿Cuánto cuesta una fría? Yo te hago la transferencia.
5: Hágame el favor, como 15,000 barras aquí.
0: Se toman sola la fría.
5: Es que aquí estamos echando una marca prestigiosa.
0: La marca de las reinas.
5: Mucho maní.
0: Demasiado suero. Estoy preocupado, no porque la selección Colombia vaya empatando, sino porque Freddy le sacaron una bolsa de suero. Le están sirviendo suero a Freddy.
5: Oiga, yo veo mucha cara preocupada aquí de la gente de Colombia. Veo mucha gente sudando porque ya vamos a acabar el primer tiempo. Y no ha pasado nada. Ya era que llevamos un golecito para poder estar respirando mejor. Pero me preocupa porque, por eso yo les decía el partido pasado, República del Congo se la complicó a Portugal. Y si usted se da cuenta, si quedamos así, 0-0, el primer puesto de la tabla lo tenemos que luchar con Portugal el próximo sábado. Porque es al que gane o pierda. Si le ganamos, bueno, a Portugal el próximo sábado, frescos, hágale para adelante. Pero los partidos que hay que ganar son estos.
7: Freddy, y no pensemos en que República del Congo le gane a Uzbekistán, porque estaría haciendo también 4 puntos. Entonces, ojito con eso.
5: Sí, también hay que pensarlo muy seriamente. En ese momento ataca a República del Congo, que además, como dato, hace más de 50 años no venía a un mundial, ¿no?
1: Hijo, hace rato.
5: Está haciendo la vida súper complicada. Y era un partido, por eso es que uno dice, donde Colombia se confíe en el mundial, está pasando exactamente esto. Yo,
0: hombre, mi Colombia está más complicado que hombre con mujer candaletosa.
5: Caballito, ¿haría cambios en Colombia, sí o no?
0: Hermano, hasta el momento no haría cambio. No haría cambio en Colombia todavía.
5: Pero yo digo que para el segundo tiempo van a hacer cambios.
0: A Mesito no se ve. Necesitamos a alguien que tome la pelota y que comience a repartir juego. Y ahí va Colombia otra vez con un pelotazo. Y en este momento, ¡ay! Va Luchito. Va Luchito. ¡Sácalo! ¡Ay!
5: Va Luchito.
7: No, ya fue, ya fue Lucho. Ya fue hace rato, Freddy.
5: Ay, qué pena. Espera, que es que yo lo pasé así, Tite. No.
0: Freddy, 10 minutos de reposición, Freddy. 10.
7: Sí.
5: ¿Cuánto de reposición hay?
0: 10 minutos.
1: Aquí son 5.
7: Ya pasaron 5.
0: Por eso, pero cuando le llega ya son 10.
5: Minuto 40 del partido. Minuto 40. Estaba en rueda de prensa después de terminar el partido. Le preguntaron por los goles que había hecho Messi y el man no quiso responder. El man se ofendió.
7: Muy bien.
1: ¿Y por qué muy bien?
0: A mí me parece bien porque si te están entrevistando a ti. Ahí va.
5: Ahí va. Bueno, madre, es que esa gente del Congo tiene tremendo. Lo que pasa es que, a ver, si partimos a los del Congo, en realidad son 22 jugadores del mismo tamaño de Colombia. Esa gente es muy grande. Ahí se la robó. Vamos para adelante. Hágale, mijo, meta el primero para que Colombia descanse.
7: Y ponle que cada uno debe tener 3 piernas mínimo.
0: Falta.
5: Cada uno tiene 3 piernas.
1: Pero es que muchachos, miren estos manes, o sea, literalmente los estamos viendo y se ven, los colombianos se ven en la, o sea, les llega a la mitad del cuerpo de los otros. Son muy grandes, miren eso.
0: Mira, James, sí, hombre, es que James también parece grandes. Un papelito.
1: Sí, parece jugando los de 11 contra los de Quito.
7: Pero bueno. Bueno.
1: 46, ya 47 del segundo tiempo, Colombia 0, Congo, República del Congo 0, ¿no, Malumita? ¿Cómo ve el partido, Caballito, Malumita? ¿Cuál es el análisis de ustedes en este momento?
0: El partido parece en alguien muñeca, está bastante apretado.
7: El partido está oscuro, se ve oscuro. Uy,
0: el partido está color de hormiga, perdón. El partido está color coco.
5: Oiga, si les cuento, en este momento estaría jugando Colombia, República del Congo, lo mismo que estaría jugando Rafiki contra el Capibara. Estaría jugando el tambor contra el acordeón. Está jugando el desierto.

0: contra el Nevado del Ruiz. Está jugando la Choza de Paja con el Cemento.
1: Está jugando el León contra el Jaguar.
2: El Caballito contra
1: el
2: Maluma.
1: El Canario contra la Guacamaya.
0: Está jugando el Rey León contra Encanto. El Rey León contra Encanto.
1: Señoras y señores, está jugando Miriam Makeba contra Shakira.
0: Está jugando en este momento el elefante contra la guacamaya. El elefante contra la guacamaya.
1: Nos van a cerrar esta vaina, nos van a cerrar el chuzo.
0: Yo les iba a hacer una pregunta, porque ayer en declaraciones Shakira dijo que iba a cantar la canción Die Die en español. ¿Ya la cantó? Sí.
1: Supuestamente iba a salir hoy.
0: Por eso, ¿eso va a ser en el entretiempo? ¿O era
1: yo no sé,
0: partido?
1: Esa sí te la debo.
0: Yo no la vi.
1: Oye, pero ¿para qué en español si la que se pegó fue en inglés?
0: Por eso, pero ella dijo que por primera vez le iba a cantar en español para darle la suerte a Colombia y creo que no funcionó.
1: Shakira, mejor deja esa canción en inglés, por favor. Déjala en inglés, por favor. Tiro de esquina para la selección Colombia.
0: Vea, yo les digo una cosa, para el segundo tiempo yo creo que estamos aguantando, pero para el segundo tiempo vienen cambios. Vamos
1: para
0: a meter
1: ti,
0: cuatro delanteros porque ninguno la mete.
1: Para ti, ¿quién debe salir? Para ti, ¿quién debe salir?
0: Vea, yo le digo una vaina, para mí esto lo soluciona un Cucho Hernández, que es bajito, que tiene velocidad, que tiene garra.
3: Y es morenito.
0: Y es morenito y se entiende con ellos.
3: Se confunde
0: mí,
3: entre ellos.
0: Para mí, un Juan Fernando Quintero tiene que estar entrando en este momento a solucionar eso. Hay que probar otras técnicas, porque si usted se da cuenta, Colombia está llegando, pero no está definiendo. Y la República del Congo no es que haya llegado a hacer un tiro a la puerta. O sea, realmente el problema es de definición de Colombia.
1: Bueno, yo creo, se acaba el primer tiempo, se acaba el primer tiempo entre el Congo y la selección Colombia.
0: Oiga, y me están diciendo en este momento desde San Andresito que la camiseta de Colombia acaba de bajar 50 mil pesos por ese resultado.
1: ¡Ey, desconexión,
3: nos vamos en desconexión en estos momentos. Vamos a ver, vamos por radio a escuchar alguito y ya regresamos con más en Tropicana, la más bacana, bacanísima. Tropicana, Tropicana, Tropicana.

9:51 de la noche en Tropicana, la Maldacana bacanísima. Ya venimos con el viejo Freddy, ya venimos con el caballito, con Maluma. No somos expertos en fútbol. De hecho, no sabemos nada de fútbol. Pero aquí estamos acompañándolos en Tropicana, la más bacana. Continuamos por digital, continuamos por TikTok. Ya nos vamos por @TropicanaColombia.

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2: 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Muy bien, 10 de la noche, 3 minutos en Tropicana, la más bacana, bacanísima. Oiga, estamos acompañándolos con el partido Colombia-República del Congo. En estos momentos, 0-0. Acá estamos con el caballito desde Barranquilla. Estamos con Freddy de Producer. A ver si el viejo Freddy se conecta ya por ahí, querido Freddy.
3: Aquí estoy, mi querido Ronald, ¿cómo vamos?
2: Bueno, mi hermano, acá disfrutando el partido, pasándola rico. ¿Cómo le está pasando usted por allá, muchachicas?
3: Oiga, está muy bueno, esto está a reventar, hermano, la gente compartiendo. Me voy a subir rápidamente donde está toda la gente que está conectada con Tropicana, porque tenemos a todos los fieles oyentes de Tropicana en este momento. Lo que pasa es que como el volumen de la música es alto, porque están disfrutando, aquí estoy entrando de nuevo al sitio, la gente compartiendo una banda loca, esperando el gol de la Selección Colombia. Pero mucha gente feliz de compartir con nosotros en este íntimo que le regalamos hoy a los oyentes. Y en este íntimo que hoy están disfrutando con traguito, con comida. Amigo, ¿su nombre?
4: Milton.
3: Milton, ¿cuánto queda hoy Colombia?
4: Vamos, pues tenemos para hacer como 3 goles en el primer tiempo.
3: ¿Será que hacemos 3 goles ahí de una?
4: Hemos tenido en el primer tiempo, espero en el segundo, 2-0 por ahí mínimo.
3: Oiga, ¿qué están comiendo?
4: Picada, ¿quieren?
3: Pica, está buena, ¿qué tiene la picadita?
4: Carne, yuca, papita, criolla.
3: Oiga, ¿le has dado traguito para tomar?
4: Obvio, sí.
3: ¿O sea, la ha pasado bien? ¿Y con quién vino?
4: Con mi mujer, Wendy.
3: Ay, ¿cómo es tu nombre?
5: Wendy.
3: ¿Cómo lo has pasado?
5: Bien.
3: ¿Bien? ¿Qué has tomado?
5: Aguardiente y cerveza.
3: Ah, no, ya está feliz. Eso hay que bajarlo con comidita, ¿o si no?
5: Claro.
3: Eso, aquí está todo el mundo disfrutando de lo que tiene que ver este íntimo con Tropicana. Mi amor, venga para acá. ¿Su nombre?
6: Maribel.
3: Maribel es oyente piel de Tropicana. ¿Cómo le ha pasado, Maribel?
6: Muy bien, muy chévere, muy, muy agradecida con Tropicana.
3: Qué bueno. ¿Qué ha comido? Cuénteme.
6: Uy, he comido carne, yuca, papa, de todo.
3: ¿Y de tomar?
6: Y cervecita y guarito que nos falta.
3: Eso me encanta. Oiga, ese íntimo de Tropicana está bueno. Y les cuento que ya en minutos va a empezar el segundo tiempo. Y lo que yo le dije, va a haber cambios. Oiga, Juli, ¿qué más?
7: Bien. Acá con la esperanza viva.
3: ¿Qué le tenemos que cambiar a la Selección Colombia?
7: No, pues yo no sé de fútbol, ponerle más fe, porque ¿qué más le vamos a hacer a la vida?
3: Eso, ahí está, Juliana. Las extraordinarias de Tropicana que están disfrutando en este segundo tiempo.
7: Ah, pero
3: eso.
7: Lo que sí me dijeron es que las habían dejado ir a tomar agua y paila, cambiaron el juego y no están jugando bien.
3: Oiga, sí es cierto, totalmente. Si
7: hubieran dejado secos.
3: Ya la gente está feliz, viejo Ronald, acá. Va a empezar el segundo tiempo. El segundo tiempo de la Selección Colombia. Yo me voy a ubicar por aquí para estar conectados con ustedes a ver este segundo tiempo. Viejo Ronald, ahí sí, lo dejo conectado. La estamos pasando bacano. Yo me voy por otro guarito.
2: ¡Eso! Muy bien, continuamos en Tropicana, Colombia. Saludo a todas las emisoras que se conectan a través de el Sistema Nacional de Tropicana. Estoy con Maluma, estoy con el caballito de mi corazón. Eva. ¡Eso, caballito!
8: Papi, sí, la señor. Gente en Colombia está súper contenta. Aquí no es la excepción, Barranquilla está súper alegre. Escucho muchas bubucelas, escucho muchos carros por acá pitando. Sí. Los equipos de sonido también están a todo volumen. Y esperamos que la selección nuestra le haga el primer pepón a la selección de el Congo.
2: Así es. Bueno, minuto 46.
8: No, apenas un minutico.
2: Apenas arrancó.
8: Un minutico.
2: Ay, yo pensé que los colombianos tenían medias blancas.
9: Medias rojas tienen.
2: Sí, yo todo el tiempo es que mirando eso blanco.
8: ¿En serio? ¿Tú eres daltónico?
2: Sí.
8: Sí. No, no, veces, te creo, veces, no te creo, no te creo, no te creo, no te creo, no
9: te creo. Si fuese daltónico, las vieras verdes, porque mi papá es daltónico y confunde el rojo con el verde.
8: Así es la vaina.
9: Sí,
8: pero Karina también es daltónico.

0: Y ella a veces también confunde, creo que el color rojo, ¿no?
1: ¿Será que ella te ve blanco, caballito?
0: No, yo sí creo. Y ayer más con el cipote susto que me pegaron los espantos.
1: Estabas pálido.
0: Hoy me llegó una montada de padre y señor mío la mañana.
1: Te dijeron, te molestaron.
0: Demasiado.
1: Te
0: chuleaste. Pero bueno, chicos.
2: Sí, señor.
0: ¿Será que la cara de la selección cambió en este segundo tiempo o estamos embolatados?
1: Yo veo lo mismo, caballito.
0: ¿Sí?
1: Yo veo lo mismo empezando el partido. No hubo cambios, es importante. Pero veo todavía concentrados y metidos dentro del partido a los jugadores de Colombia, que es importante.
0: Bueno, muchachos. En este momento, sí, la selección Colombia está haciendo los mismos puntos que la selección de Portugal. Pero, con la única diferencia que la selección de Portugal está de primera en este grupo por la cantidad de goles que le hizo hoy a la selección de Uzbekistán.
1: Correcto.
0: Le hizo 5 pepines.
1: Tiene más 4 Portugal. Nosotros tenemos más 2.
0: Más 2. Sí. Porque, entre otras también, la selección Colombia,
2: sí.
0: ¿Cuántos goles ha recibido?
1: Uno solo, señor.
0: Y la selección de Portugal también, uno solo.
1: Uno solo, correcto. Pero okay. Metió más goles.
2: Okay.
0: Bueno, pues vamos, Colombia. Ey, ¿qué dice la gente en el WhatsApp? ¿Qué dice la gente en Colombia? ¿Qué dice nuestra gente linda, amada?
1: Nosotros tenemos más 2.
0: ¿Más 2? Sí. Porque, entre otras.
2: Sí.
0: ¿Cuántos goles ha recibido?
1: No solo.
2: ¿Cuántos goles ha recibido quién?
1: No, ese creo que era el audio de la persona que estábamos hablando, caballo y yo, de eso en ese momento.
0: Epa, sí.
2: Ok, espera, vamos a ver qué dice la gente por acá en Tropicana, Colombia, ¿listo?
3: Más dos. Tropicana, la sí, porque... por favor, nos quitaron la luz aquí en compartir Suacha, nos quitaron la luz.
0: ¿Cuántos goles ha recibido?
2: ¿Cuántos goles ha recibido quién?
1: No, ese creo que era el audio de la persona.
2: Ahí está, nos tenía más arriba él.
0: Oye, ¿por qué se está repitiendo esa vaina?
1: Porque era el audio.
2: No, era la señora. Yo decía, pero el caballito me está hablando, pero habla el doble.
1: Una preguntita, ¿ustedes se vieron Dragon Ball Z, Ronald Caballo?
0: Sí, claro.
1: ¿Te acuerdas cuando Goku hacía la Genki Dama?
0: Sí. Ok, sí.
1: Vamos a mandarle que le pongan la luz a la señora allá en ¿dónde está?
0: En energía. Ey, pero, Juan, no seamos tan hijos de madres. ¿Cómo le van a quitar la energía a la señora en pleno partido de la selección Colombia? Eso no se hace.
1: Sube las manos, caballito. Envíale la luz.
0: Energía, ¡ay! La luz. ¡Ay, llóralo! ¡Llor! ¡Hijo de madre, arquero!
2: ¿Qué pasó?
0: ¿Cómo lo vas a tapar? ¡Gol!
2: ¿Sí o no?
1: ¡Golpe de cabeza!
2: No, porque no están celebrando.
0: ¡Golpe de cabeza! ¡Ey, ese arquero cómo le va a tapar ese gol a Lucho! ¡No sé, hijo de madre! ¡Deje pasar esa vaina!
1: Está tapando muy bien. Ya ha salvado como unas 3 o 4.
0: Ese arquero tapa más que una pastilla de Lomotil.
2: No.
0: Tapa más que un jugo de guayaba.
1: Esa.
2: Ah, la jugada anterior. ¡Uy! Ay. Con el talón.
0: Con la rodilla se la saca Luchito.
1: Mío, hay que meterla, dice Caballo.
0: Papi, hay que meterla, hay que tener la puntería de Nacho Vidal, mijo.
1: Hasta con los ojos cerrados.
0: Claro.
2: Listo,
0: Dios
2: bueno.
0: Mío, Padre Santo, bendito.
2: Por acá me dicen que en 5 minutos tenemos a Freddy por video. Vamos a ver qué está diciendo el viejo Freddy. Si está por ahí, si ya está borracho, si ya le dio en la jeta el man que estaba mirando a la chica. Vamos a ver qué está haciendo por ahí.
4: Estoy por acá.
2: Hasta luego. Sí, señor.
4: ¿Ahí me escuchas?
2: Sí, señor, lo escuchamos muy bien. ¿Cómo va el ambiente por allá, querido Freddy?
4: No, yo creo que tenemos que hacer cambios importantes. En este momento sale el manín y entra el guaro. Sí, señores, efectivamente, entró el guaro y esto nos da energía para seguir acá desde el desmadre en la séptima que es 51 en la zona universitaria de Bogotá, donde yo me metí y en donde me han dado de todo y estoy.
0: Ay. Uy, ¿cómo? Así que de todo, Freddy.
4: Sí, señor. Uy, hay un. Uy, la feria del usado aquí está bueno. Pero déjeme decirle que en este momento ataca Colombia y se acaba de caer. En este momento.
0: El internet se cayó el internet.
2: Oiga, va a quedar de verdad 0-0.
4: Oiga, ustedes estaban hablando de que a alguien le quitaron la luz en pleno partido. Hay que ser muy de malas en la vida para estar en la casa y que le quiten a uno la luz y no puede haber absolutamente nada. Pero déjeme decirle que sin luz la radio siempre llega, porque donde usted quiera que vaya, nosotros lo acompañamos y le contamos el partido con Tropicana.
2: ¡Eso!
4: Se complica en este momento el partido entre República del Congo Congo y Colombia, a pesar de que llegamos, nadie la mete. Y estoy preocupado, nadie la mete. Uy, llegó otra pola. Eso, sírvala ahí, gracias. Para mojar la garganta, para pasarla bueno. Espero
0: que
4: ustedes
0: también. Oye, que envía Freddy.
1: Recuerda que está en horario laboral.
0: De poquito a poquito se está metiendo sin poder ya meter.
1: Está en horario laboral.
4: Venga, mi amor. Venga, mi amor, siéntese aquí en las piernas, que no importa que no hayan sillas, venga. Yo aquí la como. Eso, mi vida, siéntese acá, no hay ningún problema. Me parece muy bien, Valentina. ¿Cómo ve el partido?
5: Reñido, muy reñido.
4: Gran comentario de Valentina. Nadie ha dicho nada igual, pero ella sabe que está reñido. Marcador.
5: 2-1, ganando Colombia.
4: ¿Gol de quién?
5: De Lucho y de... Ay, no sé.
4: No, se sabe que no sabe. Eso se nota que no sabe. Va República del Congo atacando en este momento, pero no pasa nada. Va para afuera, va para afuera. Tú tranquilo. Uy, no podemos decir esa frase porque está eso está registrado. No podemos decir nada.
2: Menos mal, estos males patean mal.
4: Un saludo para todos los rapiquis. En este momento me voy a conectar con ustedes a través del video. Ahí me tienen, por favor, a través de Tropicana Colombia.
2: Ya Malumita lo va a conectar.
0: No te preocupes, que Malumita es experto en conexiones.
2: Sí, Malumita es experto en conectar. Por favor, que nuestra querida Vale lo coloque en horizontal para que lo podamos ver bien.
4: Que necesitamos en horizontal, Vale, para que... Ahí me dice que... Horizontal.
2: Que desbloquee, debe ser el desbloquear el autorrotado. Listo.
0: 310-206-3302. ¿Dónde está viéndonos? ¿Dónde está escuchándonos? ¿Dónde anda? Cuéntenos. Cuéntenos a ver. Ya, ahí está Fredicinho, todavía nada. Vamos a hacer conexión con Freddy, que está en las afueras, está en el íntimo de Tropicana con las extraordinarias. Y hoy nosotros le dijimos, Fredicinho, si llegamos a 50.000 tap tap, usted se va para la calle. Pero si llegamos a los 100.000 tap tap, usted se quita la camisa. Así que vamos todos a llegar a los 100.000 tap tap. 100.000. 100.000 tap tap para que Freddy se quite la camisa. Tiene la camisa de la Selección Colombia. Y yo creo que esa es la forma de que Colombia le haga el daño, le haga el golcito a la Selección del Congo. Vamos, 100.000 tap tap para que Freddy se quite la camisa de la Selección Colombia y comience a bolearla así.
1: Te tenemos. Qué sentado tan bonito tiene.
4: Estoy en un sectado jovial. Quiero que miren toda la gente cómo está de preocupada este momento en el desmadre cantina. Aquí estamos en la séptima con 51. Por allá vamos a hacer el pisgón, porque por allá se ve a Juliana, para que por favor me la ubiquen por allá al fondo. La ven ustedes. Por allá también está Dariana de las Extraordinarias, bebiendo, que está bueno. Y aquí estamos en el desmadre cantina. Estoy al lado de una niña. Hola, buenas noches, ¿cómo estás?
6: Hola, ¿cómo estás?
4: ¿Cómo es el partido?
6: Buenísimo.
4: No, muy bueno, no hemos hecho gol. ¿Qué hacemos ahí?
6: Tener fe.
4: ¿Tener fe?
6: Claro.
4: Eso es lo que nos pide toda Colombia, que tengamos fe.
6: 2-1 por lo menos, o 1-0 por lo menos.
4: ¿Qué pasa? ¿Por qué Colombia no la mete?
6: Hoy no sé.
4: ¿Será que en Colombia no la metemos bien?
6: Obvio sí.
4: ¿Usted ha sido testigo de que en Colombia la metemos bien?
6: Obvio, la metemos súper bien.
4: ¿A usted le gusta cómo la mete Colombia?
6: Obvio.
0: Freddy, pregúntale cuál es la posición favorita de ella.
4: Aquí estamos en el de Mare Catira, la estamos pasando bueno, la estamos pasando rico. Ustedes lo dieron y me voy a poner el reto de que todos los días den 50.000 tacnas para venirme a los bares. Porque esto se pasa muy bueno acá. La estamos pasando rico. La vaina es que falta el gol de Colombia. En el momento en que Colombia haga gol, la historia se parte en dos. Porque eso quiere decir que nos vamos para 10 el sábado de la Copa Mundo. Si me ven y si me escuchan hablando como enredado, qué pena, es que me están pasando el guaro en este momento y estoy pasándola rico aquí. Yo los dejo allá en estudio, siga usted, mi querido caballito, y Ronaldo Malumita.
0: Bueno, ahí estamos viendo al gran Fredicinho, que anda por los lados de las afueras de Bogotá. Está en las calles, está en un sitio súper bacano con las extraordinarias. Están de íntimo, están tomando el guarito, están viéndose el partido, están pasándola bueno, tomándose fotos, haciendo video. Freddy nos está mostrando eso. Llegamos a los 50.000 tap tap. Si llegamos a los 100.000, Freddy se quita la camisa. Se quita la camisa en plena discoteca. Así que llegó el momento de darle tap tap para llegar a los 100.000. A ver qué dice Colombia. Minuto 56. Va a hacer cambio la Selección del Congo. Se va el número 17, ingresa el número 23. Y atención, porque se viene Quinterito, muchachos. Juan Fernando Quintero, Quinterito, el jugador de River, exjugador del Medellín, exjugador también de Junior. Se viene Quinterito, el número 20.
2: Sí, señor, se viene el número 20. ¿Sale por quién? ¿Por James?
0: Seguramente. Me imagino.
2: ¿Será que sale por James?
1: Y me también imagino, se viene John Córdoba. Delantero por delantero. Entra John Córdoba y sale Luis Javier Suárez. Sale también James Rodríguez por Juan Fernando Quintero. Me gustan estos cambios. John Córdoba claramente tiene más fortaleza física que Luis Javier Suárez. Y esto nos va a ayudar a retener un poco más el balón en zona rival.
0: Oye, yo no sé, pero yo le tengo una confianza a Quinterito. Le tengo una confianza a Juan Fernando. Que yo creo que ese pelado para estos partidos, que es menudito, que el más juega bien. Yo creo, y capitán, vamos pelado. Yo creo que Juan Fernando va a hacer daño.
1: Cava, ¿te sabes la historia de por qué a Juan Fernando le dicen el nalgón?
0: Nada, no me sé esa historia. ¿Por qué?
1: ¿Por qué le dicen el nalgón Quintero?
0: ¿Por qué?
1: Porque resulta...
0: ¿Se puso biopolímero o qué?
1: Nada, no estaría aquí. En su primer paso por River Plate,
0: ajá,
1: los aficionados lo criticaban porque estaba panzón y gordito, le decían. Sí. Y Juanfer salió en una entrevista diciendo, yo no estoy panzón ni gordito, estoy nalgón.
0: Ah, ok, entonces por eso le dicen el nalgón Quintero.
1: Epa, sí señor.
0: O sea, fue por una respuesta, o sea, yo me imagino que el man ya estaba mamado de que le dijeran así, dijo, no, yo lo que estoy es nalgón.
1: Claro, sí señor.
0: Ah, ok, bien. Ve, no sabía. Buen dato, sí.
1: Daticos ahí raros que se tira el Maluma.
0: Ey, entre otras cosas, Cristiano Ronaldo se convirtió en el jugador más longevo en convertir, no, mentira, más longevo no, en el jugador que ha convertido en todos los mundiales.
1: No, en 6 mundiales, primer jugador en la historia.
0: Por eso, en todos los mundiales en el que participó.
1: Correcto.
0: Ahora sí, la vuelta. O sea, Cristiano Ronaldo es el único jugador que ha convertido en los mundiales que ha participado, en todos.
2: Sí.
0: Ey, ¿qué dice la gente en el WhatsApp, Ronaldinho? Ahí nos quedamos por ahí.
2: Vamos a mirar qué dice la gente por acá en WhatsApp. Hablan de los resultados. Vamos a ver qué dicen. Hola. No, por acá.
1: Dice Lida, la luz se fue a nivel nacional.
2: ¿En serio? ¿Cómo hace eso?
1: No sé, varios apagones.
0: Ey, ¿qué dice la gente?
7: Gana la
0: en el WhatsApp,
7: gana,
0: Ronaldinho. Ahí, bueno,
2: vamos a mirar qué dice la gente por acá. Vale, WhatsApp se me escucha doble. Vamos a corregirlo. Ya, aquí está. Espero.
7: R.
2: Ah, no, esto es para.
1: R está viendo el partido.
2: ¿Será que el R está durmiendo o está viendo el partido?
1: Se lo ve. Claro.
0: Vea, la gente en el TikTok, ¿qué opinan? TikTok. ¿Cuánto creen que va a quedar el partido? Empatado 1-1, 0-0, 3-3, 2-2, gana la selección Colombia 2-0, 1-0, 3-1. Yo dije que la selección ganaba 3-1. Pero así como vamos, la cuestión está bastante complicada.
1: Veo complicado ese marcador. El arquero del Congo es muy bueno.
0: Oye, yo creo que ese arquero es bastante leñero, Malumita.
1: ¿Cómo así leñero?
0: Lechero.
1: Ah, lechero. ¿Cómo así lechero? Que de pronto a algunos oyentes no entienden tu dialecto, nuestro dialecto.
0: Ok, lechero, dícese de que tiene demasiada suerte. Sí, demasiada correcto. Suerte.
1: ¿Y el salado?
0: Y el salado que no tiene suerte. El salado es, a todo le pasa.
1: ¿Y para quién no hay descanso?
0: Para el hombre de mala no hay descanso, no hay día libre.
1: El salado no descansa.
0: Sí.
1: Bueno,
0: el hombre de mala no tiene día libre.
1: La tiene Mojica, John Arias por el medio, vamos en el minuto 60 y está compleja la situación, Yokaba.
0: Pero no se preocupe, ustedes tienen que tener fe como el granito de mostaza.
1: Si tuvieras fe, como un granito de mostaza.
0: Es correcto, y esa es la fe que tienen que tener ustedes.
1: Seguridad, vamos que sí.
0: Yo creo que en este segundo tiempo le hacemos el golcito. Ya nos aproximamos. Nos hace falta.
1: Pues sí, porque en el primero no lo metimos. Tiene que ser en el segundo.
0: Ah, Pino, no. En este segundo tiempo ya. Ahí. Llóralo.
1: Y tercero no hay.
0: Llóralo, Malumita, llóralo. Es el gol. Saludos, Ángel F. Ruiz dice: Colombia tiene que ganar. Curi Oficial, Luis Eduardo también, Coraima Campo, Gualdina, saludos para Best Car, saludos para David, Eduardo Gutiérrez también, saludos, Nadia Pérez, José Suárez, Elkin Piñeros, Alejandro Antonio, Santi 1003, Siroquito, Ale Lobato, saludos para Isa.
1: Si lo quito, si lo pongo.
0: Y se lo dijo también. De México andamos con Colombia, Ángel F. Ruiz. Pablo Yesid Ardila, dice Lida Joana que se fue la luz a nivel nacional. No joda, Barro. Bueno, pero que se haya ido la luz en pleno partido de la Selección Colombia, Barro.
1: Preciso cuando les mandé la energía con las enquidamas, se las quitaron a todos.
2: Se llevó usted toda la energía, Malumita.
0: Sí, porque todos en el piso, todos en la cama. Jay,
1: me salió entonces al revés.
2: Pero ¿por qué tenemos nosotros luz acá? ¿Será la planta del edificio?
0: Puede ser. Muy seguramente.
1: No, porque en el bar de Freddy también tiene.
2: No, en el bar de Freddy también hay
1: esto, luz.
2: Luz y todo.
0: ¿Será? Pero que planta no.
4: Quisiera yo tener un bar.
2: Ahí está el Freddy.
0: Ahí está Freddy.
2: ¿Dónde anda?
4: Ya quisiera
2: Freddy
4: yo tener un bar. Ya voy en camino para allá. Ya voy en camino para acompañarlos a ustedes. Porque definitivamente ya está viviendo una vaina muy loca, hermano.
2: Oiga, ¿cómo es eso? Dice que el muchacho, la chica que usted estaba mirando, el muchacho se puso muy bravo. ¿Le tocó venirse por eso o qué fue el problema?
4: Uy. Sí, sí, hermano. Esa niña sí, estaba como enamorada. Yo creo que le debía plata. Uy. Le debía plata y el man, míreme y míreme. Le parecí que era de República del Congo y me estaba mirando mal. Pero bueno, ya estoy exactamente aquí en la esquina y voy a subir a acompañarlos a ustedes a cabina, muchachos.
2: Eso, querido Freddy. Aquí lo esperamos.
0: Ey, pero Freddy se parece.
4: Ya voy para allá.
0: ¿Freddy no se parece a los de República del Congo o se parece a los egipcios?
2: Freddy, no, egipcio. No, Freddy no se parece a nada de República del Congo.
1: Si tú ves a Freddy, ¿de dónde piensas que es?
0: De Juan Freddy. Freddy tiene.
1: Porque de Bogotá no parece.
0: O sea. Como de Angola por allá.
1: De China de pronto.
0: No, hombre, Freddy tiene bastante nariz. Chino no es.
2: Y cachetes.
0: Y cachetes.
2: Uy, ahí está. Mira, estamos mirando en esos momentos la posesión de balón, ¿no?
1: No, eso es.
2: ¿Qué es eso?
1: Los momentos del partido.
2: Y aparecen lo que aparece en amarillo, que es superior.
1: Colombia.
2: Que es, pero momentos que de posesión del partido.
1: De ataque, si se puede decir así. O sea, como los mejores momentos del partido comparando un equipo con el otro.
2: Ok. Minuto 64 del segundo tiempo. ¿Se dice así, minuto 64 del segundo tiempo, Malumita?
1: No, se dice minuto 65 porque ya vamos por el 65, Ronita.
2: Por eso, pero. No, pero
0: minuto
2: falta.
0: 65, señoras y señores. ¿Dónde nos está viendo? ¿Dónde nos está escuchando? Dígalo de una. Queremos saber dónde está la gente que nos sintoniza en el TikTok, que nos sintoniza también en el radio, en la Tropicana de su ciudad, en Bogotá, Cali, Medellín, Pereira, Bucaramanga, Cúcuta, aquí en Barranquilla, en Sincelejo, en Montería, la gente que nos sintoniza de pronto por allá también en San Andrés Islas, la gente que nos está escuchando por los lados de Valledupar, en el departamento de La Guajira, por allá en Maicao, en Riohacha. ¿En qué parte de Colombia nos está escuchando? A nuestros amigos en Cali, lo demás es Loma.
2: Pachanguero, sí señor.
0: Asturias, norte de España también. Gracias por la sintonía.
2: Saludos a toda la gente que está conectada. Sí señor.
0: ¿A quién?
2: A todas las personas que están conectadas a través de Tropicana Colombia, @Tropicana Colombia en YouTube, en TikTok también. A Yuri, que está desde el norte de España. Así es. Bueno,
0: más.
2: ¿Cómo ven el partido, caballito? ¿Cómo ve el partido, Malumita?
0: Juan, el partido yo ya lo estoy viendo embolatado.
2: ¿Cierto?
0: Sí, está bastante embolatado.
1: Bueno, entró.
0: Lo estoy viendo bastante embolatado. Los jugadores de la Selección Colombia a veces siento que no tienen imaginación, no sé. O de pronto es porque no se desmarcan o porque la Selección del Congo se para.
1: Entró Juanfer, caballito. Ha tenido un par de pases buenos, pero no marca aún la diferencia.
0: Verdad.
1: Seguimos prácticamente que en la misma tónica del primer tiempo. Y República Democrática del Congo, muy agresiva. Esos entran con los codos, con la rodilla, empujan. Muy, muy agresivo y eso claramente complica también el juego.
0: O sea, los manes son guayeros.
1: Son leñeros.
0: Sí,
2: bueno,
0: sí,
1: son leñeros.
2: Acaba de llegar el perro. Oiga, viene prendido este man. ¡Eso! Ay, se fue para el baño. Ya llegó Freddy acá a los estudios de Caracol. El hombre viene.
0: Ah, pero eso sí, el día que yo me pegué mis traguitos.
1: De la
0: caballo, montó. Véngase para acá, deje de estar tomando, que esté en horario laboral.
1: Oye, y no nos trajo nada.
0: Ni un, ah, ¿qué te va a traer?
1: Ni un manicito.
0: Papi, te trajo un charquito de suero.
1: Ni un paquetico de papa.
2: Sí, sí, sí. Este Freddy es un loquillo.
1: ¡Va, Colombia!
2: Ahí fue madre. ¡Vamos, vamos, Colombia!
0: Oh, yo no sé, pero Quinterito tiene magia. Yo no sé, Quinterito tiene.
2: Sí.
0: Tiene pincel en esa zurda. Tiene veneno, tiene dinamita.
1: Pero la tiene como guardada hoy.
0: Sí, sí, sí. La tiene mojada. La dinamita. Bueno, Malumita, quiero enviarle saludos a la gente de Queens Island, Australia. Saludos para Eliana Guapacho. Saludos para José Manuel, para Lore. Para Jeremy Marroquín, saludos para José también. Saludos a la gente de Lima, Perú, dice Johnny Sánchez. Aquí estoy escuchándolos y viéndolos. Me gusta mucho. El hijo de Xiomara también saludos. Leonardo Peña, Ros López, saludos para Regina Cantillo Arnedo. Saludos para el Tanquiwi, José Cárdenas, Nicolás Córdoba, Adam Pérez. Y también, ¿para quién más? Para Yanni. Ahí está llegando la gente. Saludos para todos ustedes. Tiempo de hidratación.
2: Así es, caballito, y es tiempo de cambio. Entra Freddy de Producer, la titular. Yo ya me voy a dormir porque mañana tengo que madrugar a las 6, caballito.
0: ¿En serio? Ey, no, Ronald, no, no, no, Ronald, no. Quédate un rato más con nosotros, Ronaldinho, que ya se está acabando esta vaina.
7: ¿Ustedes cómo van? ¿Cómo van en esta locura, ¿eh?
0: Viéndote que traes una chapetera de padre y señor mío.
7: Caballito, qué buen ambiente el que estábamos viviendo allá.
0: No, yo sé, yo te vi.
7: Debo decirlo, qué buen ambiente, la pasamos rico.
0: Ey, qué montón de mujeres, el mujererío en su punto.
7: Sí, habían bastante, y de verdad, ¿sí? No le niego, la persona que me estaba mirando mal era porque la novia me estaba mirando.
0: Ey, pero ven acá, Frediciño, si yo hubiese estado ahí, había material de dónde escoger.
7: Sí, claro, uy, qué hembrerío el que había, hermano. Venga, a ver, solucionamos todo esto que hizo Ronald por aquí. Para conectarnos con la que no me duermo, ahí estábamos en el íntimo de Tropicana. Caballito, ¿ustedes cómo lo han pasado por acá? Cuenten.
0: No, súper chévere. La gente súper contenta. La gente también un poquito estresada por el tema del partido de la Selección Colombia. Pero bueno, ahí estamos echando para adelante como el elefante.
7: Eso me encanta. Qué bueno. Bueno, ¿qué ha pasado con la Selección Colombia? Me preocupa. Debo decirlo, caballito. A mí me preocupa que la Selección Colombia esté jugando... Pues hermano, a no hacerlo, porque realmente los delanteros tienen que ponerse la 10, ya es hora, porque a mí me preocupa en forma de que en este momento la Selección Colombia vaya cero. ¿Cómo se ha comportado la gente a través de Tropicana Colombia en TikTok? Malumita, cuente.
1: A ver, ahora sí. ¿Sabes qué puede hacer la diferencia? ¿Alguna falta cerca al área o un penal?
7: ¿Será?
1: ¿Algún balón de pelota quieta?
7: Ojalá no llegue un penal, caballito, si no...
1: A favor.
7: Llore la papá.
0: Yo siento que el arquero del Congo está en su noche, está inspirado. Lucho Díaz, por lo general, ese tipo de ocasiones de gol ahí no las desperdicia. Por el contrario, los hace. Oye, ese man hoy ha agarrado todo.
1: Tengo una idea, caballito.
0: ¿Cuál es?
1: Así como hicimos la Genki Dama para devolverle la luz a la señora y no se le devolvió... Esa. Vamos a hacerle la Genki Dama al arquero del Congo.
0: Joda, pero...
1: A ver si se le va un balón por ahí.
7: ¿Así de complicada está la vaina? Congo.
0: ¡Ay, Charo!
7: ¡Joda, ganamos! ¿Complicada está la vaina? ¡Ay, Dios mío!
1: Oye, y tuvimos para meter varias.
0: Sí, varias.
1: En el primer tiempo, Daniel Muñoz votó una, Lucho creo que votó otra, el arquero le tapó una a James... ¿No?
7: Y es quedan exactamente del partido 19 minutos. 19 minutos y que nos acompañe la suerte, porque este es uno de los partidos que tenemos que ganar. Y lo decíamos, caballito, la República del Congo le complicó el caminado a Portugal y nos lo está complicando a nosotros. Yo les dije, no es fácil. Portugal era un equipo que decían que iba para la final y República del Congo lo empató. Así que está como complicada la vaina.
0: Sí. El partido está difícil. Yo pensé que de pronto, iba a ser un partido como más abierto. O sea, que esos manes, tú sabes que son un leñero, son guayeros.
1: Con más superioridad de parte de Colombia, ¿no?
0: ¿Sí o no? Y es que la ha habido superioridad, solo que no han hecho los goles, o sea, no hemos hecho los goles.
1: No han entrado.
0: Es correcto.
1: No han entrado.
0: No han querido entrar porque las oportunidades las hemos tenido. Y Lucho Díaz, muy pocas veces se comen esos goles así.
7: Dios mío, Dios nos ampare y nos favorezca en este momento. Pero bueno, ahí estamos conectados con cada uno de ustedes. 10 de la noche, 33 minutos con toda Colombia. ¿Qué están diciendo por ahí a través del WhatsApp? ¿Cómo ven este partido? Por favor, mándenos notica de voz en el 310-206-3302. Queremos escucharlos hasta ahora. ¿Qué está pasando? ¿Cómo ven el partido? Vea, la gente que decía de pronto, uy, Colombia se le va a complicar y Colombia va a perder. En este momento no está tan descabellada la idea de que se le complique la vaina. 0-0 y no veo salida de esto. Y como dice el Maluma, la vaina puede ser un penalti, la vaina puede ser un tiro libre, la vaina puede ser una individualidad de alguno de ellos, porque ha llegado el momento de verdad de pensar que estamos en un mundial. Esto no es un partido cualquiera, esto es un mundial.
1: Y lo que me preocupa, viejo Freddy, si seguimos así en empate, es el tercer partido.
7: El de Portugal. Ah, espere que le subo el micrófono aquí a... Ahora sí hable, mi querido...
8: Hola.
7: Espere. A ver, deme el número allá, por favor.
8: El número es el 4.
7: No, en el 4 está Maluma. Estamos... Así está igual de odio, yo creo. A ver, lo voy a subir por aquí.
8: Oli...
7: Nada, no.
2: Sí. Ahí. Me escuchó, sí, señores. Ahora aquí está la voz del fútbol.
0: Cántelo, narre.
2: Querido caballito, muy buenas noches.
0: Estimados amigos, señoras y señores, a nombre de Pantaloncillos el León, el de la melena por dentro, restaurante y domicilios, el japonés.
7: Oiga, estaba bueno el ambiente. ¿Yo para qué me vine?
2: Sí, no. Pero no, que le iban a dar en la gente.
0: O sea, que está aburrido aquí con nosotros. ¿Sí te das cuenta?
7: No, hermano, estaba. Por lo menos allá podía pasar el guayabo con trago aquí, ¿qué? Habiendo la cara Maluma.
0: Nosotros somos un vacile, nosotros somos un viaje diferente. Tenías que venirte para acá con nosotros, ya está bueno. Ya fuiste allá, te tomaste unos tragos.
2: ¡Uy! ¡Ay! ¡Mi madre santa!
7: Allá hasta ahora está llegando el miro.
1: No pasó nada, fuera de lugar.
7: ¿Qué dice la gente? ¿Qué opinan por acá, hola, Tropicana?
9: Sí, yo, caballito, sí, yo, Frey. Eso va a quedar 0-0. 0-0.
0: No se preocupe.
7: ¡Reprende!
9: Eso es más que comprobado.
7: Bueno, igual todavía tenemos posibilidades de clasificar. Queda un partido el sábado. Y ese partido va a ser una locura donde ese marcador queda así.
1: ¿Por qué? Porque República Democrática del Congo se puede estar metiendo de segundo lugar y nosotros quedando de terceros. Si le gana a Uzbekistán y nosotros perdemos contra Portugal.
2: Es que, Ofre, mire, esos manes no dejan hacer nada a los pobres colombianos que son muy grandes.
7: ¿Tú qué opinas de ese comentario, Malú?
2: Le dicen los trípodes. ¡Ay, mi madre!
7: ¡Uy! ¡Gol! ¡Estamos cantando!
0: Muy grande, qué grande, ¿no?
7: Solo faltaba que yo viniera aquí a acompañarlo.
2: Bueno, sí, señores. ¡Qué
1: Daniel Muñoz! Daniel Muñoz. Daniel Muñoz con la pierna izquierda. Gracias a un bloqueo de John Córdoba dentro del área, le dejó el balón servido a Muñoz y ¡carajo! Muñoz de primera al primer palo.
2: ¡Madre, qué golazo!
0: Ahora sí, ¿por qué no lo cogiste, cara de león? ¿Por qué no lo cogiste, no joda?
7: ¿Dónde está la gente que decía que perdía Colombia?
1: Sirvió la Genki Dama, caballero.
2: ¡Uy, mire eso!
7: ¡Así estaba yo allá! ¿A qué carajo me vine? ¿A qué carajo me vine? Yo me vine a traerles el poder aquí. Vea, y quiero cantarles los goles hasta ahora, pues allá en Betplay, la jugada oficial de la Selección Colombia. ¡Gol de la Selección Colombia! 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
7: Pues muy bien, aquí estamos. Narrando. ¡Qué bien! Comentando el partido de la Selección Colombia, 10 de la noche, 38 minutos.
0: Fue autogol, pero también entró.
7: No, hombre, pero caballo.
2: Sí fue auto.
1: No, preguntan, pero preguntan por acá por TikTok quién anotó el gol. El gol lo marcó Daniel Muñoz. Hubo un leve desvío en un central del Congo y eso permitió que el arquero no la atrapara.
7: ¡Que no me esperen en la casa! Porque me vuelvo. Viene Ronald para acá. Por favor, yo me voy a devolver. Pídame taxi otra nuevamente. Vez.
13: ¿Ya?
7: Pídame taxi.
13: Y mijito, ¿le quedan?
2: 30 mil taptas para que muestre la, la.
7: ¡Ay!
2: ¿Cómo es la vuelta? La
7: harina.
2: Para
7: mostrar. Ustedes
2: me las predinas.
7: Yo dije, a los 100 mil me quito la camiseta.
2: Bueno, ya faltan 30 mil tap taps, así bueno, que a darle, a 30, darle para ver esas chocolatinas.
7: Y me quito la camiseta.
2: Eso es.
7: Eso fue lo que yo dije, así que por favor ayúdenme.
1: Hubo cambio en Colombia, entra Richard Ríos.
0: Sí, ay, salió el pelado Arias.
2: ¿Está jugando Arias? Ah, pero Arias el 11. Sí,
1: John sí, Arias, sí. Sale John. ¿Seguro, caballo?
0: John Arias, entró Richard Ríos.
1: No, yo voy a John Arias
2: ay, todavía. ¡Ay, ay, mi madre! Ay, ay,
7: fuera lugar,
2: hay que revisar.
7: ¿Fuera lugar, sí o no?
0: Hey, ven acá. ¿Y ustedes por qué gritan primero que yo?
2: Yeah. Porque tenemos TDT.
1: A ver.
7: Uy, en este fue? Momento, en este momento.
1: Pitó una falta.
2: No.
1: Pitó una falta el árbitro vamos de Luis Díaz al central y ya continuaron.
7: Ah, no, no hay nada no, que hacer.
2: No, qué golazo, ¿ah? ¿Eh?
1: No, está robando. Sombrerito.
2: Eso era gol de.
7: Eso era gol de Yepes.
2: Gol de.
1: Ahora era gol de Lucho.
2: Ay, mi madre. Oiga, venga, ha pasado algo curioso en los últimos mundiales que Colombia ha participado y es que los goleadores son los defensas.
0: Sí, los defensas.
7: Sí, increíble. Sí.
0: Camilo Zúñiga, Miñía.
7: No, ya con Daniel esto, Muñoz. Hermano, ya.
1: Elimina.
2: Sí.
7: Me devuelven el apartamento de mi mamá porque lo aposté. Me lo están devolviendo. 10 de la noche, 40 minutos, 10:40. Destápese una ahí, por favor, destape una. ¡Ah, qué rico suena eso, celebrar! Rico. Segundo triunfo de la Selección Colombia. ¿Qué pasó, caballito?
0: Ey, pelado, sinceramente, a mí me parece John Córdoba re malo, demasiado malo.
14: Oye, caballito.
7: Más de 1,500 personas no, viendo nuestra transmisión y eso me encanta.
2: ¡Eso! ¡Ahora sí!
0: Esa vaina, John Córdoba es demasiado malo, perverso. Más malo que el pelado que le pegó a la mamá el Día de las Madres. No joda, qué mal la mamá.
1: Tampoco es de mi
7: y
1: gusto,
7: se
1: pero...
7: se llenan de confianza, ay, señores, ay, se llenan de confianza. ¡Lucho, papá, pégale a eso! ¡Pégale! ¡Qué golazo!
1: ¡Fuera de lugar!
7: ¡No! ¡No!
1: ¡Fuera de lugar otra vez!
2: ¡No!
1: ¡Fuera de lugar! Y creo que sí, porque cuando estamos en la jugada yo lo había adelantado.
7: Hágame el favor, páselo a otro canal, ya no quiero saber más de esto.
2: ¡Ay, veamos el partido de la novia de Malumita!
1: A ver.
7: Sí, está fuera de lugar, sí, señor.
1: Hombre, tenemos a la gente azarada, mano.
7: Ay. Pero van dos goles, pero lindo lo que se ve de Lucho. Ese era un golazo.
0: Es que se demoran, no joda, para poner la pelota. Pongan esa vaina rápido,
7: Era un golazo.
2: Ya le han anulado dos. Y el anterior, bueno, este sí porque fuera de lugar, pero el anterior no.
7: Dios mío.
1: Y ni lo repitieron. Oye, pero bien, me gustó ese cambio. Ronald por Freddy y empezamos a jugar bien.
7: ¡Eso!
2: El problema soy yo allá, que no era capaz de manejar esa vaina.
7: No, eso estoy viendo aquí, estoy en la hora de las 2 de la mañana aquí con la música. Ahora, ¿cómo reponemos Freddy, todo esto?
0: Resulta que ahorita cuando en un momento mandaba notas de voz, me escuchaba yo, se escuchaba el oyente, se escuchaba Ronald, se escuchaba todo el mundo.
1: Hasta el Rey R saludaron.
2: ¡Chagüeva!
0: ¡Qué risa,
7: huevadre!
0: ¡No, no,
7: no! ¡Ronald,
0: gracias quiero, por huevadre!
2: ¡Ay, huevadre!
7: ¡Ay, no, no, no! Toca enseñarle a manejar el carro.
2: Toca
7: pero...
2: que me enseñen a manejar eso.
7: Muy bueno, muy... Yo sí, huevadre, haberme venido de un bar con pola, con viejas, para venir a acompañar a estos tres manes.
0: Papi,
7: ¡no!
0: Agarrando nalga con la gritadera de gol.
7: Yo, ay, ¿por qué ay, no ay, espere ay, un poquito, carajo? Bueno, minuto 81 del partido, 10 de la noche, 42 minutos.
1: Ay, Dios.
7: Uy, cambiaron a uno por otro, pero no se sabe cuál es más grueso.
2: Todos
7: no, no, no.
2: Igual de menos.
7: Pero bien.
2: Todos miden como 3 metros.
0: Pero los ninjas andan con sus chacritas, ¿no?
1: Sí, claro. Tiene el mismo corte todos.
7: Claro, claro.
2: Ellos fueron los que llegaron bien vestidos, elegantes, que parecían con príncipes del rap. Con una cosa
1: como de leopardo, sí.
7: Ay, bueno, vamos. Me voy a ver en este momento la tabla. Obviamente Colombia en el primer lugar de la tabla. Muy bien. Segundo Portugal. Tercero República del Congo. Y cuarto Uzbekistán. Colombia con 6 puntos, Portugal con 4. Sí. Y República del Congo con 1. Si nos llega a ganar Portugal el próximo sábado, pues obviamente seremos segundos. Pero hasta el momento somos número 1.
2: ¿No? ¿Tiro esquina no?
1: No. Tendría que ganar Portugal para pasarnos. El empate no le sirve.
7: Exactamente.
2: Hijo de madre, en partidazo entonces.
0: Sí. No, qué partido. Y ahora cuidado, se le va
7: pero a ocurrir al profesor Lorenzo. Nos pasaría Portugal. Nos pasaría Portugal por diferencia de gol. No, claro. No. Claro, porque Portugal empató el primero.
1: Ah, bueno, sí. No.
7: Claro, ganó el segundo.
2: 6 puntos más la goleada que le metió.
7: No, pero sí pasaría, no por diferencia de gol, porque nosotros estaríamos perdiendo un partido. Si Portugal nos gana. Portugal ha empatado.
1: Ah, sí, porque él tiene 4.
7: Claro, empató. Tiene 4. Empató, ganó y ganó. Llegaría 7. Pasa al primero.
1: Llegaría 7.
7: Colombia sería, ganó y perdió.
1: Quedaríamos con 6 y Portugal con 7.
7: Exactamente, la razón. Qué matemática las de nosotros.
2: Por eso hacemos esta vaina.
7: Trago en la cabeza. Quiero ir a celebrar, carajo.
2: No, yo me voy ahorita a las 10 a celebrar.
7: ¿Usted sabe qué hace ahorita a coger? A las 10 son las 10 y 44.
2: Entonces a las 11. Ya estoy borracho.
0: ¿Cuántas frías te tomaste ahora estando ahí sentado?
7: No, ¿qué va a hacer ahorita para coger un taxi a medianoche?
2: No, yo tengo mi Raptor.
7: No, usted sí tiene su tropimoto ahí.
2: Tropimoto.
7: Bueno, en este momento.
1: Mira, está Cari en el TikTok saludándonos.
7: ¿Dónde está Cari?
1: Apareció.
7: ¿Y por qué no ha conectado, Cari?
2: Ay, comadre, ataca Colombia. Ay.
7: Va Colombia, ay. Va Colombia. Frescos, vamos, tranquilo, en este momento estamos ganando y nos quedan 7 minutos para acabar este partido. Un saludo para toda la gente que va en los tropi amarillitos, toda la gente que está trabajando en las bombas de gasolina, toda la gente que está trabajando en su local, todas las tinteras, en este momento las tinteras levantan la falda.
2: Eso, tinteras de mi corazón.
7: Dice Karina, estaba sin señal por la cantidad de gente.
13: Mucho gentío
7: hasta ahora.
2: Y el viejo Freddy llegó.
0: A mí me encanta Karina cuando ella dice que estaba sin señal con la cantidad de gente, como si la gente ya se hubiese ido.
7: ¡Claro! Karina dice que estoy sin señal. Y uno dice, pero ¿cómo le llega el mensaje si está en
2: ahí
7: señal?
2: Ahí ataca Colombia, señores.
7: Nunca hemos entendido esa. Va Lucho Díaz, va Luchito del alma porque merece su gol. Ay, uy, no. La centró y la retira un defensor
2: de 3 metros.
7: Algo oscuro.
1: Tengo que confesar algo.
7: Y cuando todo esté oscuro, yo apreté
2: el culo.
1: Yo antes no me gustaba mucho el juego de Luis Díaz en la selección y le decía poco Díaz.
7: ¿En serio?
1: Sí, era muy crítico.
7: Por eso sale esta cabina.
1: Sí. Era muy crítico con Lucho. Y hoy le digo. Muchos días.
2: Bravo.
7: Muy gran bien. Comentario, gracias.
2: Gracias, Farid. Gracias. Ay, pues madre, ataca Colombia, así que sí. Freddy.
7: Va téngame. Colombia en este momento, va Colombia, centro de la papá, pégale, no, le dio. En este momento ese balón llega a la República del Congo.
2: Sí, no.
1: ¿Quién le pegó? Tiro de esquina, parece que fue tiro de esquina.
0: Tiro de esquina.
7: Ah, bueno, entonces. Ese man, ¿quién es? Puerta.
0: Puerta,
7: ese
0: es papi, ese man es bárbaro.
1: Mira lo que dice Karina. Así me gustan.
2: ¿Cuatro? ¿En cuatro? ¿Cómo?
1: Cuatro hombres.
7: Ese man parece la primera línea. No, dígale. No,
2: pero está jovencitico, ¿cuántos años tiene?
7: ¡Ay, está jovencitico!
2: Y lindo.
1: Debe tener 21, 22 años.
7: ¡Ay, usted sabe la edad! ¡Ay!
1: Sí, porque él jugó el sudamericano sub-20.
7: ¿Usted puede creer esto, caballito?
1: Hace 2 años aquí en Colombia.
7: ¿Qué nos convirtieron en este programa que lo teníamos tan bien?
2: Sí,
7: bendito. Dios
2: se
7: mío.
2: Se acabó esta vaina.
7: Se acabó. ¡Uy! ¡Qué rienda!
2: ¡Ahí está el gol! ¡Ahí está el gol! ¡Devuélvalo! ¡Ahí está
7: el gol! ¡Ahí está el gol! ¡El apartamento de mi mamá!
0: ¡Ey, penalti! ¡Penalti, no joda!
7: ¡Penal!
1: Falta.
7: Ah, no, palo. Es penalti para el otro lado.
1: No digas eso.
7: Claro, tiene que pegarle desde ahí, vea.
0: Uy, no, pero todo bien, que hay bar.
1: Pero fue falta a favor del Congo.
2: A favor del Congo.
7: Pues eso marcó el...
1: Bueno, y fuera de lugar.
7: Fuera de lugar.
2: No, pero ahí a veces sido gol, ¿no? O sea, si no la toca el de Colombia y no la tapa el arquero, gol.
7: Pero el man está con los brazos arriba y dice, yo no...
2: ¿No qué?
1: Yo no me duermo.
2: Que no me duermo.
7: No, mentira, yo no... Yo no. Muy bien, sí, por eso es que no puedo tomar. Es porque
0: de Freddy, de producer,
7: por eso es que no puedo.
0: Que no me duermo de Tropicana.
7: Ah, que iba a decir que yo no me metí en la jugada ahí del partido, por eso levantó las manos el man. Okay. Dijo, yo dejé pasar el balón, pero pues ahí estaba adelantado el man.
1: Oye, buen partido de ser este el resultado, muy bueno para la moral del equipo.
7: Si Colombia estuviera empatado, no diríamos, ¿qué equipo tan malo? ¿A qué le estamos apostando en la vida? Pero no, va ganando. Y esto es, pues madre, a mí me asusta Colombia. A mí me asusta cuando Colombia va así en un mundial. Porque de un momento a otro nos frenan la ilusión. Y todos vamos así ya, mañana ya la camiseta de Colombia vale 100 mil más. Mañana
2: es que mi madre, ay.
7: La triple A vale lo mismo que la original.
2: Pero es que ese segundo tiempo está más entretenido, ¿cierto?
7: Sí, claro, porque llegué eso. Yo, dijo, Freddy llegó a cabina, háganle ahora sí, a jugar.
2: Háganle ahora sí.
7: Ahora sí, pero eso. Bueno, hasta el momento celebramos toda Colombia unida porque la selección Colombia pasa la primera fase del Mundial y se va para los 16avos. Déjeme decirle, pase lo que pase, así perdamos el próximo partido contra Portugal, ya Colombia entra y pasa la fase de grupos.
1: Y ganamos.
7: Ahora.
0: 16avos.
7: Ahora, en 16avos esa muerte.
0: Papi, no, eso es el
7: mata-mata. Ahí empezamos a muerte.
0: Ahí ya comienza el Mundial. Ahí comienza el Mundial.
7: Ahí comienza el Mundial, exactamente. El problema es contra quién nos va a tocar.
2: Esos manes son muy grandes, Freddy. Miren, no hacen nada.
7: No, eso no.
0: El comentario hétero en este momento de Ronald.
7: comentario colorido en esta hora. Esto lo patrocina Arcoiris.
2: Eso.
0: El comentario Pride. Pero bueno, no importa, aquí que vemos todos, amigo.
2: Ay, caballito es amplio.
7: El pansexual. Yo les quiero decir a todos ustedes. Yo los quiero mucho. ¿Ustedes saben que yo los quiero mucho?
2: Sí, ay, no lo van a ver.
1: Tanto como caballo.
7: Los quiero mucho, pero me tengo que ir a desconexión en este momento.
0: Hijo de madre, no me había dado cuenta.
7: Nada que hacer, ya volvemos a que no me duermo de Tropicana. Ustedes son los mejores, como la pasamos de rico. Vamos a solucionar este chicharrón que tiene Ronald acá. Y ya volvemos a que no me duermo de Tropicana.

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0: 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Y estamos conectados con más de 1,000 personas a través de Tropicana Colombia, 11 de la noche, un minuto, ya en minutos se conectará el caballito, ahí estamos mirándolo. Gran partido de la Selección Colombia en este momento, palabras de Néstor Lorenzo. Me imagino que está muy feliz una persona que puede dormir tranquila esta noche es Néstor Lorenzo.
1: Y yo, que estoy soltero.
0: Y si usted se pone a dar cuenta,
1: ¿sí?
0: ¿Quiere que le bote un dato?
1: Bote el dato,
0: Muñoz,
1: ¿sí?,
0: tiene los mismos goles que Cristiano Ronaldo en el Mundial.
1: Hijo de madre.
2: En su primer mundial.
0: No, en este mundial. En este mundial.
1: En este mundial.
0: Cristiano Ronaldo ha hecho 2 goles en este mundial, igual que Muñoz, que acaba de meter el segundo en este segundo partido del mundial.
2: Eso es un trampolín para él.
0: Dice, sí, por acá, me hacían falta, estoy de vacaciones aquí en España, madrugué a ver el partido, trabajo de noche, gracias Betty. Lilo por acá también. A ver, por aquí, ¿quién más? Saludamos a Sánchez, dice, excelente partido, Pau, que se conecta, que levante la mano toda la gente que está en nuestro live en Tropicana Colombia. ¡Celébralo, Colombia! ¡Celébralo! ¡Pásala rico!
2: ¡Ramba!
0: Nos merecemos celebrar porque la pasamos muy chévere.
1: Oiga, ¿y cómo va lo de la pelada de barriga? Faltan 20,000 tap-taps.
0: No, era hasta que fuera el partido.
1: Ah.
0: Ya, se acabó. Se acabó la oferta. Bexy, también un saludito por ahí. Saludos desde Cali, Valle del Cauca. Soy productor musical de Radio Oriente. Vea pues, un abrazo para él,
3: la
0: Zapata.
3: Competencia.
0: Alonso Rodríguez desde Pacho, Cundinamarca, dice por acá. ¿Quién más? A ver, Lalis desde de Las Priellas. Sufrí mucho, dice. Dios, 2 triunfos esta semana.
1: ¡Hue madre, sí! ¿Por qué?
0: No, la gente opinando hasta ahora. Mándenos notica de voz a través del 310-206-3302. 310-206-3302. Ahí nos puede enviar, por favor, notica de voz de cómo vio este partido. ¿Lo puso a sudar? ¿Qué piensan de la Selección Colombia? ¿Está para más cosas? ¿Ustedes cómo la ven, mi querido Ronald?
1: ¡Ay, hue madre! Pues, a mí me gusta. No sé comentar, pero entendí la referencia de la señora.
3: ¡Mi Colombia!
1: Hoy ¡caballito!
3: Hoy sueño chévere, hoy voy a dormir como un bebé. Y Mondá pidieron, Mondá llevaron, papi.
1: ¡Uy, caballo, grosero!
0: Karina, en este momento no sabemos dónde está. Ahorita aparece y dice, no tengo señal. Y me dice, ¿pero cómo tiene señal para enviar mensajes?
4: ¿Cómo están mis amores?
0: Sí. ¡Hola, amor!
4: ¡Mira el perro!

0: gente nos envía noticas de voz, por favor, a través del 310-206-3302. Ahí se puede comunicar con nosotros. Mándenos nota de voz. ¿Cómo vieron a la Selección Colombia? ¿Será que alguien nos manda nota de voz en este momento? Que esté celebrando, que esté por ahí en el carro, que esté feliz. ¿Qué dicen por acá, Tropicana?
1: Yo escucho Tropicana, la más bacana. Aquí más parendo que ni pa' qué con
2: eso.
1: Por ahí, Caballito Maluma.
2: Y Ronald.
3: Ey, barro con Ronald. Si van a saludar a Ronald, me lo saludan bien.
0: Sí. ¿Qué dicen por acá?
4: Uy, muchachos, qué sufrimiento, lo sufrí mucho, pero estoy contento. Colombia, Colombia, Colombia.
0: Habla Colombia en este momento porque ganó la selección. Estamos felices, de verdad se lo merece la Selección Colombia y nos está dejando muy bien parados en el Mundial.
5: Muy bien. Ay,
0: ¿Qué pasó con la presentación de Shakira? Yo sigo hablando de la hijo de madre presentación de Shakira.
3: Papi, ya Shakira debe estar en su casa durmiendo, ya que ya lo que fue.
0: Pero es que tengo pruebas de eso.
6: ¿De qué?
0: De que se presentaba Shakira.
5: Ah, pensé que es que estaba durmiendo en su casa.
0: Ya quisieron.
6: ¿Y de dónde salió eso? ¿Dónde salió esa información?
0: ¿Quiere que la muestre?
6: Sí, sí.
0: De verdad, Shakira.
6: A ver, pélela.
0: Shakira se presentaba hoy y ella lo dijo.
6: ¿En vea, dónde?
0: Te la voy a mostrar. Aquí a la tengo. Y sí. Quedemos con la información. Vea, vea. A ver, acá la tengo para que ustedes escuchen. Ay, pues madre, ¿por qué no me sale ahora el audio de esto?
6: ¿Será que pronto yo muteé algo? ¿Arriba?
0: ¿Usted creo que muteó?
6: ¿Alguna pestaña muteé?
0: ¿Usted me...? Sí, porque ahora no suena esto.
5: Vea. Ay, güey, madre.
6: ¿Usted qué? Se dañó.
0: ¿Usted qué hizo?
6: Yo no sé.
0: ¿Usted algo muteó de acá?
6: ¿Las pestañas de pronto de arriba? ¿Las del navegador?
0: Pero
6: quizás.
0: Ah, espere, hermano. Sí, tiene toda la razón. Usted, sí, señor.
6: Eso.
0: Ahora sí tiene toda la razón.
3: ¿Qué hizo, compadre,
0: hombre? Vea.
7: Poder sacar Dai Dai en español y no solamente eso, sino estrenarlo en el partido de Colombia mañana. Significa muchísimo. Esa es la gran sorpresa que les tenían.
6: Bueno, pero de pronto fue en YouTube.
7: Ver cómo lo está haciendo mi selección.
0: ¿Será que la estrenaba en YouTube? Sí, porque ella no está diciendo cantarla en el estadio, ¿no?
6: En ninguna parte dijo la
0: voy a cantar en el estadio. Tiene toda la razón, nos sacó de la duda, no he dicho nada. Volvemos con usted, Ricardo Jorge.
3: Así es, mis queridos amigos. Ahí va a hablar.
6: Pero vamos, ¿quién es este?
0: El que hizo el gol, Muñoz.
6: Ah, Daniel Muñoz. Hombre. Se parece al dios de la guerra.
0: Maribel González dijo, Shakira dijo que se presentaba. Sí, es que Shakira dice que se presentaba.
3: No, que no se presentaba, que ella iba a lanzar, que ella iba a lanzar la canción en español con el partido de la selección.
0: Pongamos las declaraciones y las escuchamos como es. A ver.
7: Poder sacar Dai Dai en español sacar. Y no solamente eso, sino estrenarlo en el partido de Colombia mañana. Significa muchísimo. Esa es la gran sorpresa que les tenían.
5: No era en vivo.
7: Ver cómo lo está haciendo mi selección, lo está haciendo Lucho Díaz, como Messi a sus casi 40 años, el mayor goleador de la historia de los mundiales. Y sobre todo me emociona ver cómo la gente está reaccionando a Dai Dai, a la canción. Ya estamos en el top 5 global. Ahora mismo con Dai Dai estoy recibiendo tantas satisfacciones. Es algo que me emociona muchísimo ver. Y mañana en el partido de Colombia, la gran sorpresa, Dai Dai en español.
0: Ve, pero no dice de pronto si es por YouTube.
5: La presentaba, la voy a sacar.
0: De pronto sí, tiene toda la razón. Bueno, saludito para cada uno de ustedes. Nos pueden enviar notica de voz a través del 310-206-3302. Celebrando con la gente en este momento, la gente feliz, la gente que está disfrutando de este gran partido que hizo Colombia. Que de pronto para muchos no fue gran partido, pero más para muchos dijo, el que gana es el que goza.
5: No, y lo que te digo, Freddy, estos partidos tan difíciles lo que hacen es aumentar la confianza y la seguridad del equipo, y eso es algo importantísimo en los mundiales, porque son torneos cortos, entonces estas victorias.
0: Uy, pero esta vaina dura media y medio.
5: Bueno, si este es más
0: largo. Sí, este es más larguito. Este a más ver larguito. ¿Qué dicen por acá?
8: Good night, caballito, good night. Yo escucho, veo y comparto Tropicana desde California, San José, California.
3: Vaya,
8: Colombia ganó, Colombia ganó, aquí con toda alegría, con el caballito. Good night, goodbye, fine, my name, Colombia.
0: Ese man está hincho.
3: Papi, ¿qué te fumaste? Pero todo bien.
6: Te amamos, mi hermano.
0: Si ese man no está hincho, yo estoy sobrio. ¿Qué dicen por acá? Hola, Colombia.
9: Muy buenas noches, mi hermano. Pedrito de Venezuela, productor musical de Radio Oriente Estéreo 96.0, 96.
0: No, pero por allá, ¿quién sabe qué está hablando este man?
6: Mi hermano querido, saludos a la competencia que nos escucha.
0: Sí, abracito, porque quién sabe qué es lo que está hablando de man. Manden una notica de voz, 310-206-3302. ¿Será que alguien tiene tiempo para mandar nota de voz a las 11 de la noche?

0: 28 minutos. Si toda Colombia está celebrando, sí, toda sí, Colombia sí, está a punta de guaro.
1: Y que digan lo que les dé la gana, lo que ellos quieren, que tienen vía libre. Ya clasificamos y no importa nada.
0: A ver qué dice por acá, hola Colombia.
2: ¿Cómo que no fue gran partido, Freddy? Hombre, ¿cómo que tú te vas a poner al lado de la gente? No, fue un tremendo partido. Al contrario, Colombia tuvo más control de la pelota. Ojo, el Congo es un equipo fuerte, rápido, veloz. No hay que negarlo, pero Colombia lo supo dominar. Se los bailó a toditos. Los jugadores estaban ganando hasta los duelos, quitando la pelota.
3: Oye, y nos anularon 3 goles.
4: Hola. Uy, el gol de... ¿Vio el gol de sombrerito?
0: ¿Pero a usted le parece que por una selección Colombia, República del Congo no le jugó de tú a tú?
4: Pero es que, sí, pero es que estos manes son muy grandes.
0: No, exacto, pues es la fuerza el que biotipo, tiene, ¿no?
1: El biotipo.
0: Claro, es la fuerza que tiene la República del Congo, pero para mí le jugó de tú a tú. Y Colombia es una selección que está en el ranking de los 10 primeros de la FIFA.
4: Al revés.
0: Vaya usted, República del Congo, que está por allá abajo.
3: Fue un partido, oye, un partido muy intenso, cosas, mucho Colombia, choque, ¿en qué puesto está? Velocidad.
0: Colombia. Vamos a buscar el ranking.
3: Creo que iba de 14 en el último ranking.
0: ¿Iba de 14?
3: Sí.
0: ¿Hasta allá abajo iba Colombia?
3: Oye, saluditos a mi tía Angélica, desde Costa Rica.
4: ¿A su tía?
0: Sí. A la tía, así como cuando uno saluda a la tía.
1: Ah, sí, a Malumita ahí sí no le joden la vida con la tía, pero a mí sí.
4: ¿Qué pasó con la tía del caballo?
3: ¿Qué no pasó con la tía del caballo?
1: Duraron como 2 meses mamándome gallo con la tía.
0: Dice que la FIFA, la tricolor, ocupa la posición histórica en el puesto 18.
3: ¿18 ahora?
4: ¿Muy abajo? Muy abajo.
3: Nos bajaron bastante, pero merecido. Merecido.
0: Espere, yo leo. Ah, no, mentiras. En el puesto número 13.
3: ¿13?
0: Las niñas.
3: 12 más 1.
0: Qué pena. 12 más 1. Pero las niñas, la selección femenina, sí está en el puesto número 18. Okay. Y la de nosotros en el puesto 13. Yo pensé que estaba más arriba. No, eso sí me perdonan, pero yo me pegué mis 5 cervezas. Yo no iba a ir a nada. Ay, no sean pendejos. Yo no iba a ir a nada.
4: Por eso no tenía la cámara, para que no lo viéramos tomar.
1: Y tomaste poquito, ¿viste?
0: Sí.
1: Yo todavía estuviera ya mamando fría.
0: Claro, y no me vi los... Uy, yo hubiera cantado los goles. Uy, hubiera sido la locura.
4: Ay, pues.
0: Bueno, yo dejo un momentico mientras hago una tarea por acá, por favor.
1: Ve, no, y es que nosotros estábamos pensando en que si la selección Colombia hace gol, eras tú quien nos tiene que cantar desde por allá por el tema de la alegría, por el tema de la emoción, del grito.
3: Y para
1: grito,
3: no cantarle el gol porque le llegaba un poquito después.
0: Claro, ustedes me hubieran dicho primero el gol y yo saltando ya como un tonto en todo ese bar y después todo el mundo saltando.
3: Y después no anulado.
1: A Freddy le llegaban los goles un mes después. Hombre, qué vaina linda. Bueno, acá. Pero de tanto apretar nalga, de tanto consumo de uña, pudimos ganar. Estamos gozando.
0: Partidazo.
1: Felices y bueno, ya lo que se viene ahora con Portugal. Yo creo que si la selección Colombia le hace un partidazo a Portugal, hasta le puede ganar. La selección Colombia, esos manes toman más confianza y dicen, podemos ser campeones de esta
3: vaina. Créelo, caballo, porque están jugando bien, están jugando con actitud, con energía y con confianza, que eso es lo que a mí más me gusta. Y contra Portugal van a salir a jugar igual, con la misma actitud, y vamos a poder ganarle.
1: Vamos, mi Colombia. Colombia, mi patria querida.
4: Oiga, no han mostrado el jugador del partido, ¿no?
0: Yo creo que fue Muñoz.
1: Yo creo que fue Muñoz.
3: Sí,
1: por
3: el gol. Sí.
4: Ok.
3: Ya. Oye, los cambios muy buenos.
4: ¿Muy buenos?
3: Lorenzo. ¿Sí?
0: ¿Te gustan los dos cambios? ¿Te parecieron lindos?
3: Muy buenos los cambios que metió Lorenzo en el minuto perfecto.
4: ¿Los cambios de Pekerman? ¿Todavía está Pekerman? En el partido de Freddy, sí.
0: Mande una notica de voz, los que están conectados por ahí en A Que No Me Duermo de Tropicana, 310-206-3302, 310-206-3302. Dos partidos felices de que la Selección Colombia avance a sus 16avos. El reto es llegar a cuartos de final.
4: Uy, sí.
0: Y poder igualar lo que hicimos en el 2014.
3: Me la creo.
0: Y para llegar a cuartos de final, tiene que pasar, bueno, ya llegamos a 16avos. Ahí tienen que ganar para pasar a octavos.
1: Ajá.
0: Y ahí tendrían que ganar para llegar a cuartos. Y eso fue lo que sucedió en el Mundial del 2014, cuando todo el mundo decía, era gol de Yepes. Eso fue lo que pasó.
3: Ahí nos quedamos.
0: Pero
3: en ese Mundial no habían 16avos.
1: No, ay, ese 16, mundial era en octavos partido,
3: menos.
0: Era, se pasaba octavos, de una vez octavos. A octavos.
1: Acuérdate que fue octavos, cuartos y no pudimos pasar la semifinal que le metieron 7 a Brasil.
3: Ahora tenemos un partido más, entonces es más difícil. Más rico. Pero más rico porque disfrutamos más, si no nos sacan antes.
4: ¿Contra quién podríamos jugar? Así, Malumita, usted que sabe de fútbol.
3: Puede ser que contra Uruguay, pero es que igual hay que ver la clasificación de los otros equipos, porque es que ahora clasifican 3.
1: Oye, Uruguay.
3: Varía mucho.
1: Uruguay, si Uruguay empató los 2 últimos partidos. O sea,
0: pero todavía falta la tercera. Si somos primero de la tabla, nos vamos contra Uruguay.
3: Si oye, somos primeros, enfrentamos a un tercero.
1: ¿Y mañana quiénes juegan?
0: Mañana, ya le tengo ese dato.
3: Mañana empieza el grupo de México otra vez. Sí. Hoy se termina la segunda fecha.
0: A ver, mañana vendría el 24. Grupo. Uy, mañana vienen unos partidos simultáneos. Ey,
1: Suiza, Canadá. Contra Canadá.
0: Pero Colombia, al mismo tiempo.
1: Herzegovina contra Qatar.
0: Exacto, pero esos partidos son simultáneos. Es decir, los dos se van a jugar a las 2 de la tarde. Imagínense
1: Escocia,
0: ese pelote.
1: Y Marruecos, Haití.
0: A las 5 de la tarde, los dos simultáneos. Mañana se vienen 6 partidos.
4: ¿Y México? ¿Y por qué simultáneos?
3: Y México, ya te digo por qué. ¿Y México?
0: Ay, es que.
1: No, pero entonces...
0: Todo importante. Déjeme un momento, no me desconcentre, joven.
1: Escocia, Brasil, Marruecos, Haití.
3: Se juega
0: Sudáfrica, Checa, México, Corea del Sur.
1: Sudáfrica, Corea del Sur.
0: A las 8 de la
3: noche. Se juega de manera simultánea porque es la última fecha.
0: ¿Pero y cuál decide, última fecha?
3: Ya es la fecha.
4: ¿Última
3: 3.
4: De fecha de qué? Si, la si Colombia juega contra Portugal.
0: Colombia juega contra Portugal el sábado.
1: No, pero la rueda de
3: pero hoy se acaba la fecha 2, me refiero.
4: Bruto, pero seguro.
1: No, pero
3: hoy se acaba.
1: Comienza la última fecha.
3: Hoy se acaba la fecha 2.
1: Comenzaron el mundial.
3: Hoy se acaba la fecha 2. Mañana empieza ya la última fecha.
0: Uh-huh. O sea, el tercer partido de todas las selecciones.
3: El tercer partido de todos los grupos, por eso son simultáneos.
4: ¿Tuvieron que adelantarlo algo así?
3: No, es el cronograma. Pero
1: entonces ahora sí vienen los partidos, o sea, vienen fechas dobles. Por ejemplo, este es bueno, el jueves 25, Ecuador, Alemania a las 3.
0: Y también
1: Curazao, bueno, Curazao no, eso no.
0: 6 partidos simultáneos, ¿no?
1: Túnez contra Holanda a las 6, Japón contra Suecia igual a las 6. Turquía contra USA y Paraguay contra Australia a las 9 de la noche.
0: ¿Quiere que les cuente algo?
1: Sí, cuénteme.
0: Valentina, que está allá y que estaba en nuestro íntimo en la 50. Ronald voltea a mirar. No creo que alcance a ver hasta allá. Me acaba de decir, Freddy, a las 11 de la noche me dijo, Freddy, ya acabó el partido, pídeme un carro.
4: Ah.
0: Llevamos 17 minutos tratando de pedir el carro y ahí está mirando.
4: Ay, no hay.
3: Que se venga para acá.
0: Ada.
4: Que chipa acá. Que Malumita la lleva en su moto eléctrica.
3: No, ya vive muy lejos.
4: ¿Dónde vive, Vale?
3: Muy lejos.
4: Bueno. Sigamos hablando de fútbol, señores y señoras.
1: Ey, pero miren esta vaina, ¿ve?
4: Sí.
1: ¿Qué vaina? Estoy viendo el calendario y el sábado juega a las 4 de la tarde Panamá con Inglaterra y en el mismo horario Croacia contra Ghana. Colombia a las 7 de la noche, perdón, sí, a las 7 de la noche juega a las 6 y media, pues.
3: 6 y 30, sí, señor.
1: 6:30 de la tarde. Colombia, Portugal y en el mismo horario Congo contra Uzbekistán.
3: Porque se define el grupo.
0: Okay. Ese partido juega, el sábado está bueno.
1: Juega Jordania contra Argentina y Argelia contra Austria.
0: O sea, aquí de aquí para adelante ya vienen partidos simultáneos.
1: Sí, y entonces ya el domingo juega 2A con el 2B a las 2 de la tarde.
3: De una vez, uy, Dios mío.
1: De una. Y el lunes, adivinen. El lunes a mediodía juega el primero del C contra el segundo del F. Juega a las 4 de la tarde Alemania contra el tercero del A, del B, del C, del D o del F.
0: O sea que analiza ya el domingo sabemos que hay para adelante en la otra semana.
1: El sábado. No, pero sí, es que sí, el domingo ya comienzan los 16avos.
3: El sábado sabremos contra quién nos toca.
0: ¡Jue madre!
4: ¡Claro! Malumita, usted debe haber dicho eso ahorita. Es que como son los partidos definitivos, los ponen a jugar al
3: eso
4: tiempo.
3: Eso fue lo que dije.
4: Pero nadie entendió. Plena. Nadie entendió eso.
3: Que son partidos definitorios de los grupos.
1: Pero ojo muchachos que les cuento que ya los partidos merman.
4: Merman.
1: Sí, ya van mermando los partidos. Ya no hay la cantidad de juegos eso.
4: ¿Qué tal nuestro análisis, ah?
1: Sí, claro. Sí. Bueno.
3: Ey, pero eso más, no me gusta Argentina, que sean simultáneos.
1: Argentina juega el viernes 3 de julio a las 5 de la tarde, con el segundo del H.
3: Busca el K, busca el, los... A ver, ¿cuándo
0: busca el caca?
3: Podemos jugar nosotros, busca
1: el caca. El caca, bueno, ya lo voy a buscar. El, aquí ay, está Dios el K, mío. El K, el K, el K,
4: el
1: K.
4: El chanchito.
1: Lunes 6 de ¿sí? julio.
0: Malumita, venga, ayúdeme.
1: El segundo aquí. Del K o el segundo del L contra el primero del H o el segundo del J a las 2 de la tarde. Okay. Malumita, para mañana tienes que traer el calendario ya armado.
4: El chanchito de Tropicana dice, Colombia clasificó oficialmente a los 16avos de final con la opción de empate para ser primera, fin. O sea, si empata contra Portugal es primera. Hágame el bendito favor, caballito, ¿cómo usted
1: sí,
4: ve eso?
1: Sí. Es que si nosotros empatando o ganando, estamos sí. de Pepe. La cuestión es que vayamos a perder.
4: Si perdemos, ¿qué pasa? ¿Segundos?
1: Segundos.
4: Ok, ¿por qué llegaría Portugal a 7 puntos?
1: A 7 puntos.
4: Claro, así y nos es. Pasa por uno.
1: Así es, así es. Entonces es mejor...
0: Claro, si Portugal gana, si Portugal nos gana, sí. ellos no habrían perdido ningún partido y nosotros estaríamos perdiendo ese. Ahí ya está. Ya porque nosotros iríamos segundo y se nos complica la vuelta.
3: Segundo bastante. Si no gana el... Ah, no, mentira, porque
0: no,
3: ganamos
0: sí,
3: hoy.
0: Sí, sí.
3: Ya le ganamos hoy.
0: Sí, no, sí, no, sí, no, sí. seríamos segundos, ya no importa.
1: O sea, la cuestión es que nosotros tenemos que ganar sí o sí. O sea, o no dejarlo ganar. No
0: empatar. Empatar.
4: Mínimo empatar.
0: Mínimo empatar y quedamos primero. Ve, aprendimos mucho de fútbol.
4: Ahí está.
0: Análisis. Bueno, 11 de la noche, 20 minutos para la gente que está conectado, más de 1000 personas a través de Tropicana Colombia. Dice por acá, Portugal gana 4-0 ante Colombia. No, déjeme decirle que no.
4: ¿Será?
0: A ver.
1: Yo le puedo decir algo. A mí me dio gusto hoy que Cristiano Ronaldo hiciera los goles por lo que significa Cristiano y demás. Pero ahora con la selección Colombia, yo creo que ese man, es más, hasta que le saquen roja.
0: Sí, claro, ya hay que pensar en la selección Colombia. Colombia. Sí.
1: Yo me amo mi patria y por mi patria me hago matar lo que sea, pero voy con mi patria.
0: O sea que ya con estos resultados, no, pero creo que todavía queda posibilidad para República del Congo de que pueda seguir participando en la Copa Mundo, ¿cierto?
3: Totalmente,
0: como tercero.
3: Totalmente. Si ellos.
0: No, de hecho, ellos van de tercero. Ellos van de tercero porque sí. Uzbekistán ya perdió dos.
3: Sí, Uzbekistán está eliminado.
4: ¿Eliminado?
3: Pero Congo. Si claro. gana, se mete como, como mejor.
1: No, al pero Congo no lo importa. Tiene vivo el empate contra
0: Portugal. Claro, contra Portugal.
3: Y la posible victoria contra Uzbekistán.
4: Ay, le puede ganar, sí señor.
0: Pero si Uzbekistán gana...
4: 4 puntos.
0: Se va con 3 puntos. Tres puntos.
3: Y se pasa al Congo.
0: Y el Congo quedaría con 2. No mentiras, con uno.
3: Con uno.
0: Uy, ese partido está bueno porque el partido va a muerte.
4: Ahora, no. Colombia gana.
1: Obviamente que va a ganar.
4: Congo, República del Congo gana.
0: Ajá.
4: Empata en puntos con Portugal.
3: Sí, pero por.
4: Ay, diferencia de goles.
3: No.
4: Le
3: no,
4: puede meter 6 y queda tercero Portugal. Colombia le puede meter 2, digamos.
3: Sí.
0: Y baja a Portugal al tercero.
4: Puesto y puede quedar eliminado.
3: Sí.
0: Uy, ese está bueno ese grupo. Bueno, el hecho fue que nosotros ya clasificamos.
4: Ni los de AS hacen esos análisis.
0: 11 de la noche, 22 minutos. Oiga, gracias a toda la gente que se conecta con nosotros de Tropicana Colombia para estar ahí, pendientes del partido, para estar ahí apoyando a la selección.
1: Yo me dicen, me acaban de escribir que mañana ¿sí? Malumita y mi hermanito Ronald hacen programa con César Augusto Londoño.
0: ¡Epa! ¡Oh! Desde la casa.
4: Desde la casa.
0: Y no pregunten qué tienen que llevar.
3: ¿Qué hay? ¿Qué están hablando que yo no sé?
4: ¿Qué vamos a hacer?
0: Simplemente.
4: Un programa XXX con César Augusto Londoño.
0: No, pero diga eso. Ay, Dios mío, 11 de la noche, 23 minutos en la que no me duermo de Tropicana. Envíe su notica de voz. ¿Qué anda haciendo en este momento? 310-206-3302. 310-206-3302. Celebra Colombia, celébralo todo desde la puntica hasta allá abajo, porque todos somos Colombia en este momento. Y no crean, es verdad, la camiseta de Colombia mañana se valoriza.
4: ¿Sí?
0: Mañana empieza a valorizar.
4: Ay, güey, madre, yo que no la
1: compro. Mañana mismo me la compro. ¿Cuánto es que cuesta?
0: Depende, hermano. Le tengo la triple A con el escudo original.
1: No, yo esa vaina no me la voy a comprar original porque yo no tengo platica.
0: No, es la triple A.
4: Ni siquiera es original.
0: Sí, es triple A. O le tengo una que salió triple A, pero el escudito quedó un poquito hacia de lado.
1: Quedó boquineto.
5: Quedó en la derecha.
0: Claro.
5: Quedó
0: boquineto,
4: sí. El escudo de Venezuela.
0: Le tengo una de Portugal en color amarillo. Usted verá, esa también se la tengo para pica. Sí,
1: ahorita Ronald estaba diciendo, no, marica, yo pensé que las medias de la selección Colombia eran de color verde.
4: Blanca.
1: Blanca esa vaina.
0: Y le tengo la propia Adidas. Entonces usted verá. A ver qué dice por acá la tropicana.
6: Tropicana la nueva. Ah, la jeta. De Cali, Colombia, Valle del Cauca.
0: ¿A quién regañan por ahí?
6: Bueno, ya yo sé que la final a lo mejor queda Argentina y Colombia. Por lo que eso se ve, sí.
4: Sí.
0: ¿Será?
3: ¿Qué dijo?
0: Una final Argentina-Colombia.
3: Creo que no se cruzarían.
0: ¡Qué partidazo!
3: Creo que se cruzarían en cuartos. O sí, en cuartos creo que se cruzaría.
0: Uy, pero sería un partidazo.
4: Un partidazo. Argentina-Colombia, un partidazo.
0: Sí, sí, sí. ¿Qué dicen por acá? Hola.
7: Estoy celebrando desde Bucaramanga. Acabamos de salir del estadio hoy, pero lleno total. Bucaramanga, vamos con Colombia. Y nos vamos con el partido ganando por a Portugal, yo veré, amigos. Eso. Adelante y firmes.
0: ¡Ole!
1: ¡Cuidado!
0: Ay, Dios mío, estoy preocupado ahorita por irme para mi casa. Pero bueno, nos tocó meternos en el de abajo y unas frías.
4: Yo lo llevo en la Malumita, lo lleva en la moto eléctrica.
0: Claro, hágale Maluma.
3: No subimos la rampa.
0: Haga el rombo ahí por San Mateo. ¿Qué dicen por acá, Colombia?
8: Hola, amigos de Tropicana.
1: Hola.
8: La más bacanísima. Acá saliendo de un gran evento.
4: ¿De cuál?
8: Viendo el partido de la selección Colombia e invitados por la mejor. Tropicana, la más bacana.
0: Ah, bien. Eso.
8: Alexander Rojas. Y quiero agradecerles por ese evento espectacular que se inventan para tener conectados a la gente, a la número uno, porque Tropicana sí cumple.
0: ¡Epa! ¿Escucho?
8: Tropicana.
3: Ese era el novio de la muchacha.
0: Eso. Tráigame a Freddy, que mi novia le quiere decir algo.
4: Me dicen que el muchacho está acá abajo con un palo.
3: Te va a llevar a la casa.
0: ¡Tropicana!
6: Si te cruzaría, sería aparte de un duelo de titanes, sería clásico de los clásicos.
0: Clásico de los clásicos, dicen ahí.
4: Titanes hoy.
0: 11:27, toda Colombia, la que no me duermo de Tropicana, felices celebrando el triunfo de la selección Colombia. Gana Colombia, gana su segundo partido. Gracias a todos ustedes que se conectan siempre y se dan cita ahí en Tropicana Colombia a acompañarlos. Dice que póngase una canción navideña. Dice que... Colombia campeón, dice Lina.
4: Por acá. Dicen, guarden este comentario. Sí. Colombia le gana a Portugal 4-0, Rojas.
0: No, uy, Colombia no, ganarle a Portugal.
3: Ni en los mejores sueños.
1: No. Sí. Pero ¿por qué no, Malumita? Pero ¿por qué? Esas son las cosas que yo digo. ¿Por qué gente pesimista?
0: Le podemos ganar, ¿por qué no?
3: Ser realista.
1: No, realista.
0: ¿Qué tiene Portugal que no tenemos nosotros?
1: Nosotros sí le ganamos a la selección y Portugal no pudo.
3: Claro. No, pero 4-0, hermano.
0: ¿Y por qué no?
3: Apostemos con ese oyente.
0: ¿Por eso? ¿Qué no? A ver qué dicen por acá.
9: Ya tienen lo que quería.
0: Ay, rico.
9: El verso de la semana dedicado a Tropicana.
0: Ay,
9: de parte de Diomedes Díaz.
0: Traigan la del frutillo.
4: Ahora sí, traigan la media.
0: Ahora sí que se prenda.
9: Lo dice mi corazón. Y lo vuelvo a repetir.
0: Eso.
9: En esta noche bacana le dimos por las tapas a los negros que vienen allá.
4: Ay, caballo, mucho flow, mucho flow.
0: Ay, caballito, ¿qué dice por acá, Tropicana?
10: Buenos días, por acá desde las carreteras de Alemania en este momento, amanecidos.
0: Alemania.
10: Pero muy contentos, siempre conectados con ustedes, un gran abrazo, muy buen programa.
0: Uy, un abrazo, nos ven en Alemania hasta ahora, uy. ¿Cómo saludamos en alemán?
1: Saludo al Führer.
0: Al Führer. Mándenos la notica a vos, 310-206-3302. Ahí estamos con ustedes conectados en Tropicana.
9: Tengo mucha inteligencia.
1: ¿Mierda?
9: Y yo le canto con gana. Uy. Un saludo para Palencia. Allá en Tropicana.
0: ¡Eso!
4: Palencia, el señor director de Barranquilla.
1: No. Tú sabes que el director de aquí es Rafa.
0: Es Rafita. Rafita, te queremos. Si hago cualquier vaina, Ronald, para que mañana mande correo.
4: Yo sé que era Rafa Palencia.
0: Colombia, ¿qué dice?
5: Lo digo sin mucho apuro, lo digo de corazón. Colombia le gana al Congo. Ay, hombre, sin tanto apuro. Ay, hombre.
0: ¡Epa!
4: No rimar, pero chimba.
3: Sí. No. Es que él la hizo 2-4.
4: ¡Ah, hijo de madre!
3: O sea, que eso tiene unos códigos y él rimó la segunda con la. Con
1: bueno,
3: la
1: bueno, cuarta. Bueno. Ahí voy yo.
0: A ver, ¿cómo es?
1: ¡Ay! ¡Ay! ¡Eso! ¡Joda, me está pisando, meche!
4: ¡Rafa, lo está pisando, papito!
0: Ahí, ¡lo digo de corazón!
4: Ay, ¡sí!
0: ¡De una forma sencilla! Sí, ajá. ¡Yo me quito una! ¡Si Maluna no es Mari! ¡No!
3: Pensé que iba a hablar de quitarse la camisilla.
1: ¡Tócame la guacharaca!
0: A ver qué dicen por acá, hola tropicana.
5: Lo digo sin mucho apuro, lo digo de corazón. Colombia le gana al Congo. Ay, hombre, sin tanto apuro.
0: Ah, este ya lo ha pasado.
4: Eso ya lo puso.
0: Ese ya lo pusimos. Se lo repetimos de nuevo. Por si usted acaba de llegar.
4: Para que sepan de
0: métricas. Así somos en Tropicana.
3: ¿A quién? A que no me duermo.
0: ¡Eh! ¿Cómo lo rimó? 310-206-3302. 310-206.
1: Lo digo de corazón. Eso. Lo digo sin mucho apuro.
0: Epa.
1: Colombia le quitó el pantalón al Congo y le dio por el.
0: ¡No! ¡Contrólense, oiga! Qué pena, pero yo soy el único borracho aquí.
3: Pero no Freddy, parece.
1: Con más razón debería estar echando los versos.
0: No, es que hasta ya no me llega a caballo. No a ver, puedo.
4: A ver si yo puedo con uno.
0: A ver, dale.
4: Yo estoy muy contento, muchachos. Y se los canto con tanta alma.
1: Es una trova.
4: ¡Ah, hijo de puerca! ¿No, cómo es? ¡Ay, yo voy a trobar entonces! ¡Ay, hombre! ¡Ay, hombre, carajo!
0: A ver qué dice por acá, Tropicana.
1: ¡Ay, hijo de madre!
11: Se van a quemar.
1: Resucitó.
0: Ay, no, la gente con sus vainas. ¿Qué dicen por acá?
12: Qué pena, pero yo soy el único borracho aquí.
0: Ah, no. El mismo. Uy, hay gente borracha.
4: Se mandó el mismo del audio.
0: A ver qué dicen por acá, Tropicana.
13: Yo escucho Tropicana.
4: Eso.
13: Que no me duermo en la cama. Escuchando Tropicana, porque si sí es la más bacana.
4: Eso, déjeme a mí, así sea trova.
13: Me hace reír con gana. Con mucho gusto.
4: Yo viendo el partido, lo vi con todo el alma. Si Colombia le gana a Portugal, lo que sea, voy a repartir nalga.
0: ¡Ay! ¡Uy, para repartir nalga! ¡Ay!
4: ¡Me encanta!
1: ¡Güey, madre, Rona! Bueno, pero eso de repartir nalga solamente era. A nosotros no nos gusta eso.
0: ¡Ay! ¡Ay, Dios mío! Envíenos su rima a través del 310-206-3302. Hoy se vale todo en A Que No Me Duermo de Tropicana. Hoy estamos felices. Ganó la Selección Colombia. Ustedes están brindando de pronto por ahí con su familia. Y es martes, ¿no? Y esos partidos como tan trancados. Yo siento como si fuera viernes, como si fuera fin de semana. Pero no, es martes 23. Mañana acuérdese que usted tiene que trabajar.
4: ¡Ay! Sí,
0: acuérdese mañana que hay que trabajar, por favor, que no le corra la teja. 11:32, saludito para toda la gente en Cali, en Bucaramanga, toda la gente que está conectada en Tropicana Colombia, la gente que está conectada en Medellín, la gente que está en Pereira, en Armenia, Villavicencio, Pasto, Cúcuta, todo el norte de Santander también conectados con A Que No Me Duermo de Tropicana. A ver, por aquí mandaron otra notica de voz que dicen, hola.
14: Lo digo de corazón. Hoy Colombia le ganó a Congo y el sábado le ganamos a Portugal. Para que estos amigos de Tropicana se pongan a repartir nalga.
4: Explíqueme ahí cómo fue la métrica, Malumita.
3: Ese cogió la primera rima del caballo con la segunda de Freddy y la tercera tuya.
1: ¿Qué dice por acá? Ni con pegada loca esa.
0: Aquí, así lo dice Colombia.
15: Ya tienen lo que quería. El beso de la semana, dedicado a Tropicana, de parte de Diomedes Díaz.
4: Don Diomedes.
0: No, resucitó. 310-206-3302.
4: está metiendo pases futbolísticos.
0: Uy, ese estadio lo muestran allá, ¿es ocupado? ¿Será el estadio?
3: Sí, ese.
0: Uy, claro, pero en bombas, ¿no? Que sale toda la gente.
4: Es rapidito.
0: Es así, gente educada.
16: ¡Ay! Lo decimos de verdad. Y lo volvemos a repetir.
4: Eso.
16: Tropicana sigue siendo la más bacana. Y tiene la competencia mamando ají.
0: ¿Qué dicen por acá?
17: Estoy en que no me duermo. Eso. Lo digo de corazón. Hombre, eche un buen verso. Que eso sí nos entendió.
4: A ver.
0: Pero es que en ese momento empieza el primer tiempo de Colombia otra vez.
4: ¿Otra vez?
0: Otra vez el primer tiempo de Colombia.
4: Es el tercer tiempo.
0: Minuto 3 del tercer tiempo.
4: Minuto 3 del tercer tiempo.
0: ¡Ay! Casi hacemos gol. 11:34. Tenemos 16 minutos para hacer al. ¿Qué hacemos?
4: Vamos a repartir.
0: A ver, sigan enviando noticas de voz, por favor.
1: 310-206. Hagan su verso.
0: 33-02. ¿Qué dicen por acá?
18: Y lo digo con corazón. Y hasta sin disimulo. Hoy le ganamos al Congo y al caballo le dan por el. ¡Yeah!
4: Eso lo envía el osito.
16: Me hace el favor que mis nalgas están como jopo muñeca.
0: Uy, ¿cómo es eso?
3: Cerrada.
16: Sí, cerrada.
0: Ah. Este es el mismo que me mandó ahorita el mame.
15: Ya tiene lo que quería.
16: Sí, ese.
0: Sí,
16: ya,
0: el ya. Mismo, el mismo.
3: Le hubiera puesto 5 veces.
0: No, es que me mandó otra vez manito ahí.
4: Le doble hoy.
0: Que le cambie un poquito a esa querida rima. O si no, nos vamos a escuchar a Ronald en la tarima.
4: ¡Eso! Me gusta, me gusta. Ey,
1: pero también podemos hacer unos pregones.
3: Tíralo.
4: ¿Qué es eso?
16: ¡Ay! ¡Ay! ¡Sancococho!
4: ¿Sancocho? ¿Cómo?
0: ¿Qué? ¿Qué sancocho qué?
16: ¡Ay! ¡Sancococho! A los del Congo los dejamos mocho.
4: ¡Opa! ¿Eso es una qué?
16: Eso es un pregón.
4: ¿Y así de cortico?
0: A él le gusta largo, a ver, Pablo, por algo largo. Le hace una canción como el Congo.
4: Sí, grande.
0: A ver qué dicen por acá.
19: Que aquí en Colombia estamos muy concentrados, pero en Colombia también hay mucho amaricado.
0: No, oiga. Y es que la gente se mete en la película también.
4: Tropicana LGTBI.
1: Igual las nalgas son de ustedes y ustedes hacen con eso la fiesta que ustedes quieran. Nosotros aquí los apoyamos.
0: Manden notica de voz 310-206-3302 donde la esté pasando rico para que lo escuchemos hasta ahora en A Que No Me Duermo de Tropicana. A ver qué dicen por acá. Hola Tropicana, notica de voz a esta hora. ¿Qué dicen? A ver, dele play.
20: Escuchando Tropicana. Hace poco, papacito, uy. Llegamos al 1-0 con el culo apretado.
0: No.
3: La mejor de la noche.
0: No.
4: Ay,
0: no,
4: mi
0: no,
4: señora, usted sí tiene mucho flow.
0: No. ¿Qué dicen por acá?
21: Ay, San Patricio. A la gente de Congo lo dejaron viendo un chipero bien lejos.
0: Ja, ja, ja. Del orificio
16: más bien.
0: Hay mucha gente borracha a esta hora. Hay mucha gente que se le van las luces.
1: Me hacen el favor y cambian de jíbaro.
4: Arte Manuel está de cumpleaños. Saludos, mi hermano.
0: Eso, ay. La gente que está en Tropicana Colombia. ¿Quién más está por ahí? Por favor, en Tropicana Colombia, en el live, levante la mano para saludarlos a partir de ya.
4: Oiga,
1: hey, Ronald, pero haz tu pregón. Sí, tú también, Malumita, Freddy.
4: Yo tengo un problema antes del pregón. Es que mi mujer me escribió, ¿cómo así que usted está repartiendo?
0: ¡Hola, Colombia! ¡Grítalo!
22: Tropicana es la más bacana, se lo dice un monteriano. Ya saben lo que pidieron, no. Ya saben lo que llevaron.
0: ¡Eso!
4: Yo pensé que iba a arribar con otra cosa.
0: Se le va, fue pobre. No. ¿Qué dicen por acá?
19: Quisiera
0: hacer
19: una burrita para
0: conseguirme
19: un caballito para que me meta unos goles. Ay, por ese
0: rayito. La gente se mete en su vaina, ¿no?
3: Se la tiene montada el caballito.
16: Es verdad.
0: ¡Talo, Colombia!
16: Y si la burrita se deja, yo la cojo y la encimo.
4: ¿Cómo?
16: Para que ella nunca se olvide que la cogió fue un caballito.
0: ¡Eso!
4: No rima, pero es verdad.
19: Mi mujer me dejó porque perdió Congo.
4: Ay.
0: es que mi mujer me dejó porque perdió Congo. Mana, le fue con uno de ellos, más bien. Sí, mándalo, sí, diga sí. Vos. 310-206-3302. 310-206-3302 es el WhatsApp de A Que No Me Duermo de Tropicana. ¡Grítalo, Colombia!
2: Y le metemos un poquito de flow. Y le metimos un poquito de rap. Hoy le ganamos al Congo. Y vamos a un por más. Y ahora el sábado a Portugal le metemos la mujer. ¡Ey, ey, ey!
0: Recuerda, bájale un poquito al radio, bájale un poquito al volumen, sí, para que se entienda clarito, porque si no, eso hay una mezcolanza ahí de cosas. ¡Grítale, Colombia!
20: Disfrutando mi Colombia, le ganó ese poco a Negrito. Ahora voy para mi casa a comerme a mi marido.
0: ¡Ey, ey, ey! ¡Está viendo eso de control!
4: ¡Esta señora sí sabe cómo es!
0: ¡Dios mío!
16: ¡Señora!
3: ¡Joda, le gana Colombia siempre!
0: Dios mío, la gente.
4: ¿Qué nivel de la señora?
0: ¿Qué level, no? Ya sabe para dónde va y el marido preocupado al lado.
4: Esa perfectamente no, pero puede bien ser mi esposa.
16: Malo fuera que dijera que se iba a comer a otro.
0: Y más bien, sí. ¡Grítalo, Colombia!
6: No. ¡Eso! No se crean ustedes. No se crean ustedes que ese partido entre
4: el
6: partido de Portugal no está
0: no
6: tan
0: se
6: fácil.
0: Crean, se van a estar cansados. No se crean ustedes. No se crean ustedes.
16: Menos 1.0.
0: ¿Por qué no se crean ustedes? Ah, hermano, es que ustedes no lo dejan acabar. ¡Grítalo, Colombia!
7: Esto que le digo es cierto. Y esta no es palabra ajena. Uy. Y le compuse este verso para la linda Milena. ¿No?
0: ¡Eso!
4: ¿Quién es Milena?
0: No sé.
3: Sabrá él
0: y Milena. Ay. A ver qué dice por acá. ¡Grítalo!
8: Este 25 de junio jugamos con Portugal. Eso. Y no se confíen, compadre, que no tenemos rival.
0: Lo único es que el 27, mi querido amigo, me pidió 2 días.
4: Es que el 25 juega la de muchos.
0: ¿Qué dice por acá? Grítalo, Colombia.
20: Se fueron todos negritos con la cara de tristeza. Oh. Ahora dice mi marido que le duele en la cabeza.
16: Váyase poniendo un negrito que no se le duele la cabeza.
0: Ay, señora, por favor, cálmese en este momento.
4: Qué power la señora.
16: Por acá, ¿qué cabeza le duele?
0: Nanda, notica 2.
23: La de Tropicana del Villavicencio, 99.3. Locutora de Tropicana, ay, la que me pone al revés.
0: ¡Epa! Bueno, 11:41 en esta noche. Si usted quiere enviar su versito, lo puede hacer. 310-206-3302. Gracias a toda la gente en Colombia que nos escucha, los tropiamarillitos que siempre están conectados, la gente que trabaja, que echa pa'lante hasta ahora, la gente que está fuera de Colombia también en cualquier parte, Estados Unidos, Alemania, Europa, la gente de Chile, todo el mundo y todos los colombianos. Hoy a dormir felices porque ganó la Selección Colombia.
4: ¡Eso!
0: Porque tenemos selección para rato, porque ya no nos preocupamos. Vea, le digo una cosa.
4: Sí.
0: Ahora, en este momento donde estamos puestos, uh-huh, a Colombia le quedan 2 partidos en el Mundial.
3: Mínimo.
0: Mínimo 2 partidos.
3: Mínimo 2, sí, señor. Sí.
0: Va con el de Portugal y ya pasó a 16avos y ahí va a jugar el otro.
3: Vamos haciendo plancito.
0: Y lo mejor de todo es que el de 16avos... va a tener la emoción de que o pasa o se queda. Ahí téngalo presente que van, sí, 2 partidos más para la Selección Colombia en el Mundial.
4: Muy bien.
0: Pasamos primera ronda, 11:42 en la noche. La gente en Barranquilla también que comenta. Caballito, ¿cómo está? ¿Cómo me le ha ido? ¿Qué ha pasado por allá? Cántalo, caballo.
1: Hey, Freddy, pero estoy viendo acá una publicación. Uy, del carnaval de
0: Barranquilla. Voy a hacer una cosa en este momento, caballito, y qué pena.
1: No, tranquilo.
0: Angélica Rey, que me está escuchando en Tropicana, Colombia, me recoge, mi vida. Me recoge porque ahorita es complicado. Recójame y lléveme hasta la casa.
1: Ella fue la de la vez pasada.
0: Sí, ella me llevó la vez pasada. Ojalá diga sí, Freddy, ya voy por ti.
1: Uy, no, Freddy, si 12. Vos te hueco, mejor no voy.
0: No. No, hoy yo por Freddy, allá yo no voy. Freddy
1: bien,
0: ¿qué va?
1: Freddy vive bien.
0: Ahí dice, Angélica Rey ha salido del grupo. Uy, no. Juan Henao.
1: Angélica, recoja a Freddy Ciño, recójalo.
0: No sabemos dónde está Karina, Juan Henao. No tenemos ni idea en qué parte del mundo está Karina.
1: ¿Qué decía, caballito? ¿Qué? Te cuento que al parecer sí fue verdad que Shakira presentó en Guadalajara el Day Day en español. Porque resulta que acaba de postear. Sí, eso yo se lo voy a mandar a Ronald. No Mándamelo. Sé si, a ver si lo puede postear.
0: Angélica, ¿me recoge? Angélica. Gracias, ahí.
4: ¿Ya dijo que sí?
0: Pauta comercial. Dijo que sí, pero no
1: lo
0: dijo.
1: Si ahí te lo mandé.
4: A ver, mándamelo.
1: Pero yo creo que Shakira sí presentó el Day Day en español ahí en el estadio.
3: Noticias importantes.
0: Por eso yo les dije, yo les mostré el audio y dije qué pasó con Shakira que iba a cantar el Day Day.
4: Ahí está, mire.
3: Bueno, está...
0: ¿Pero en presentación o...?
3: No, está como en un camerín.
4: Está en un camerín.
3: Vestida con ropa de artista, de presentación, pero no sabemos si es en el estadio.
0: ¿Se presentó para allá misma?
4: Sí, caballito, ahí no hay nada. Y dice, estamos... En 16avos a la final Copa del Mundo, pero ya.
1: Eso lo posteó el Carnaval de Barranquilla. Uh-huh. Ellos siguen muy de cerca a Shakira. Entonces.
4: Sí. Pero nada de español. Solo que está apoyando a la Selección Colombia, caballito.
1: ¿Será?
0: Sí, caballo, por favor, noticias con contexto.
3: No, yo pienso más bien que es un video aparte de ella y le colocaron el texto de que clasificamos.
0: Caballo está en el primer tiempo de Colombia.
3: El caballo está borracho.
0: Eso.
3: Yo se lo puedo decir.
0: Eso.
3: Esta noche la mujer se mete los cachos. Por fin.
1: ¿Cómo será?
0: ¿Qué ustedes, dicen qué por dicen? Acá? Grítalo, Colombia.
5: No es el caballo.
0: Uy, le dio competencia, caballito. A ver qué dicen por acá, grita la Colombia.
5: Yo soy el marido alegre. Eso. La que tanto esa mujer aclama. Upa, que se vaya alistando porque aquí la espero en la cama.
0: ¡Eso!
3: Lo que hace la selección cuando gana.
0: ¡Eso!
3: Hoy en 9 meses aumenta la natalidad.
0: A ver qué dice por acá.
9: Se lo digo con cariño. ¿Sí? ¿A quién a que no me duermo? Upa. ¿Qué pasó con Karina? Que no apareció en toda la noche.
16: ¿Y si va a aparecer Karina? Más rápido aparece Lucifer.
0: No tenemos ni idea dónde está Karina. Manden, por favor, notica de voz 310-206-3302. Venga, ya en estos últimos minuticos agradecerle a toda la gente que estuvo conectada con A Que No Me Duermo. Mañana los vamos a ver otra vez a las 8 de la noche. Mañana va a estar Karina, el caballo, todo el combate. Historias, vamos a tener soldado caído mañana. Para que se conecten con nosotros, para que la pasen rico. Pero de verdad, le queremos mandar un abrazo a toda esa gente bonita que se conecta con nosotros. Caballito, mil gracias, mi hermano, desde Barranquilla, que está ahí conectado. Dice por acá, salúdame a Jacqueline, voy con ella para el Society, estoy muy lejos. ¿Cómo hay? Yo la espero, Angélica, no me importa. Pase a las 2 de la mañana por mí, que ya quiero estar. Caballito, mil gracias.
1: Freddy Ciño, no, para ti, para toda la gente, un abrazo bien grande, Malumita, Ronaldinho, besos para todas las mujeres, un abrazo para todos los llaves, vamos a dormirnos como los bebecitos así recién entetados.
0: Sí.
4: Recién chupados.
1: Así tal cual, recién comidos.
4: Con la leche obviamente. En la boca.
1: Sí, con la leche en la boca, así. Sabrosito, vamos a soñar de lo lindo. Y bueno, no, mañana será un nuevo día. Vamos a estar acá desde bien temprano, 8 de la noche, Que No Me Duermo, de Tropicana. Y un abracito, no joda.
0: Eso. Eso nos encanta. Ronaldinho, como siempre, mil gracias por acompañarnos, mi hermano.
4: No, muchachos.
0: Que pase una gran noche. Gracias por ponerse la 10. Yo sé que tiene que madrugar, pero bacano, mi hermano, que nos acompañó hoy.
4: Eso. Un saludo para todas las personas que nos escucharon. Disculpen ahí por el desorden. Qué pena por la narración. Síganme en @RonaldEsteve si quieren. Si no, pues no.
0: Ay, Dios mío, el departamento del Caquetá por acá levanta la mano también y dice presente. Me voy con los últimos audios por acá a ver qué dicen. Hola, Tropicana, feliz noche. Último audio por acá.
10: 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La buena para todos, mis hermanos. 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
0: Gracias, mi hermano, que está ahí. A Malumita también, en los comentarios hoy del partido. Gracias, Malumita, por estar con nosotros. Mañana nos vemos.
3: No, muchas gracias. Programazo el de hoy. Saludito para mi tía, para mi abuelo, para mi abuela, para mi novia que no tengo, pero si la tengo, por ahí está el saludo también.
0: Es que para mi novia que no tengo, pues no tiene quien más.
3: Si me lo pide, ahí ya está grabado.
0: Claro.
4: Otro comentario bueno que se hizo.
3: Para mi esposa también.
0: Es que Maluma está como decepcionando por acá.
3: Decepcionado, dijo.
0: Dice por acá, gracias por habernos reír y la buena actitud. Abrazo, Natalia Ballén, gracias. Oiga, Angélica, recójame, Angélica. Ahí la voy a esperar abajo con un tinto.
4: tranquilo que el otro muchacho con el palo se lo está esperando.
0: Ay, no, que bueno, arriba. 11 de la noche, 48 minutos. Mi nombre es Freddy, el producer. Tratamos de hacer su vida agradable. Chévere, gana la Selección Colombia. Gracias totales a todos ustedes que se conectan en A Que No Me Duermo, a toda la gente que se conecta en Tropicana Colombia y también a través de YouTube Tropicana Colombia. Por favor, síganos, persíganos, suscríbase al canal para que esté pendiente de todas estas locuras. Hoy salimos, hoy la vacilamos, hoy vimos el partido de Colombia de otra forma, pero gracias a ustedes que hacemos esto. A toda Colombia, gracias. Esto se llama Que No Me Duermo.

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1: Solo con Tropicana, la más bacana, bacanísima hora. ¿Qué tal? Buenos días, emocionante día, emocionante, espectacular miércoles con Tropicana, la más bacana, bacanísima. Hoy es miércoles de bendición, miércoles de alegría, miércoles de felicidad, miércoles de hacer las cosas como tenemos que hacerlas bien, como siempre tenemos que hacerlas bien. Tenemos que motivarnos, tenemos que alegrarnos, hacer las cosas de la mejor manera. Así que vamos a pedirle a Dios en un ratico que por favor nos enseñe a hacer las cosas de buena manera, como para agradarle a él, no para que nos vean, no para que nos feliciten, sino sobre todo para que Dios diga: eso, mi muchacho, vamos para adelante, otro día más, que Dios nos prodiga, que Dios nos regala otra oportunidad más de solecito o de lluvia o de lo que tengamos a esta hora de la mañana. Pues seguramente le vamos a agradecer al Señor. Yo soy Ricardo Ramírez, RR, ya vengo con noticias. Hay noticias de Bogotá, por supuesto, hay noticias de la capital, hay noticias del mundial, hay noticias de nuestra selección. Todo esto nos emociona muchísimo, todo esto nos alegra, todo esto nos llena de esperanza, de fe, de entusiasmo. Y muchas gracias a todos por compartirnos a esta hora todo lo que quieran compartirnos desde su barrio, desde su localidad, desde su sector, a través de el 310-206-3302, 310-206-3302, 310-206-3302, en Tropicana, la más bacana, bacanísima. Nos alegra mucho el saludarle. Recuérdelo bien, 310-206-3302, la línea bacana de Tropicana, la más bacana, bacanísima. ¡Buenos
0: días! 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
1: Bueno, nosotros a esta hora de la mañana estamos en Tropicana, madrugamos a desearles un buen día a todos los oyentes de la más bacana, bacanísima Tropicana. Atención porque la Administración de Edificio del Norte de Bogotá se pronunció tras el hallazgo de Natalia Villalba dentro de maleta en un caso tremendo en un apartamento. Está esta situación bastante densa, o esta noticia es bastante difícil de contar y de dar. El caso se dio a conocer en la tarde de este lunes 22 de junio en el barrio.

0: Río Chico Norte, la localidad de Usaquén. Las pistas y la investigación por el hallazgo del cuerpo sin vida de una mujer dentro de una maleta apuntan al séptimo piso, presuntamente en el apartamento 702 del edificio Morph, ubicado en el norte de Bogotá, en la localidad de Chapinero. El caso fue reportado desde el mediodía de este lunes 22 de junio y desde entonces organismos judiciales trabajan para establecer la identidad de la víctima, las circunstancias de su muerte y las personas que estuvieron con ella antes del hallazgo. Las primeras versiones, atención, indican que una trabajadora encargada de labores de aseo ingresó al inmueble y alertó a las autoridades tras encontrar la maleta. La investigación fue asumida por la Fiscalía General de la Nación y el Cuerpo Técnico de Investigación CTI, que se encuentra realizando labores de inspección, recopilación de testimonios y análisis de registros de seguridad. Atención, porque la administración del lujoso edificio se pronunció luego de conocerse el caso. La administración del edificio administrado por Espacios SAS respondió en un comunicado y confirmó que el hecho ocurrió en uno de sus edificios en el norte de la capital. Hay que destacar que fuentes de la Fiscalía General de la Nación le indicaron a este diario que el inmueble donde ocurrió el hallazgo funcionaría bajo la modalidad de alojamiento temporal del tipo Airbnb. Les informamos que la situación ocurrida en el edificio en el día de hoy es materia de investigación por parte de las autoridades competentes, señaló la administración, agregando que se colaboró con las diligencias adelantadas por las autoridades en medio de la jornada. La empresa también indicó que una vez se reportó la situación, se prestó apoyo a los organismos encargados del procedimiento judicial. Desde la administración se brindó la colaboración correspondiente a las entidades encargadas, quienes asumieron el manejo del caso. Sobre los detalles de la reserva de la presunta víctima o la relación que tendría con la vivienda, la administración también explicó que no puede entregar mayores detalles debido a que el proceso continúa en desarrollo y permanece bajo reserva de las autoridades judiciales. Esta es información que hasta ahora les entregamos en Tropicana, en cómo amaneció Bogotá
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1: Bueno, por acá sigue Ricardo Ramírez, RR, en la mañana con Tropicana. Y no te olvides que el WhatsApp de Tropicana sigue disponible. Es el 310-206-3302, 310-206-3302. ¿Cómo amaneció de Tropicana? ¿Cómo amaneció la más bacana, bacanísima? ¿Cómo amaneció usted en los barrios, en las diferentes localidades? Y el saludo muy especial para toda la gente que piensa en este fin de semana que viene, tal vez hacer una visita, saludar a sus familiares en otra ciudad. Un abrazo bien fuerte, que les vaya muy bien a todos y sobre todo que tengan toda la prevención y que vayan planeando su viaje. Ahí saludo muy especial para todos aquellos que de pronto en este momento dicen: ¡wow! No sabía que había puente. Sí, este fin de semana que viene es un fin de semana con puente incluido. El lunes es festivo. El lunes hay celebración de festivo, las fiestas de San Pedro, y seguramente la gente las va a querer disfrutar con la compañía de Tropicana, la más bacana, bacanísima. Ahí se lo contamos como noticia para los oyentes de Tropicana. En este momento queremos recordarle a los oyentes que tenemos pico y placa para la ciudad. Pico y placa. En el día de hoy, el pico y placa, atención oyentes de Tropicana, el pico y placa para el día de hoy, oyentes de Tropicana, es para los carros particulares que tienen placa terminada en 1, 2, 3, 4 y 5, 1, 2, 3, 4 y 5, 1, 2, 3, 4 y 5, y los que pueden salir sin ningún problema son 6, 7, 8, 9 y 0, 6, 7, 8, 9 y 0, tenga en cuenta este pico y placa para el día de hoy, para que no se me vaya a confundir, para que no le vaya a pasar que tenga usted ningún inconveniente, ¿listo? Ya saben, 6, 7, 8, 9 y 0, 6, 7, 8, 9 y 0, pueden salir sin ningún problema. 1, 2, 3, 4 y 5 tiene la restricción de pico y placa. ¿Vale? Tenlo en cuenta con Tropicana.
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1: Ya vamos a hablar de la Selección Colombia. Seguro que sí, vamos a tener los deportes en Tropicana, la más bacana, bacanísima. Vamos a tener nuestro momento de oración. Estamos en Tropicana, tan diferente que ayuda a los peluditos y a la gente. ¿Cómo, mijito? ¿Cómo amaneció Bogotá? Es lo que a esta hora le vamos a preguntar también a Jairo Pulgarín en Tropicana, la más bacana, bacanísima. Y en noticias importantes, con apoyo del equipo especializado de aeronaves no tripuladas, controlamos una quema de residuos. Esto nos lo cuenta los bomberos oficiales de Bogotá. Atención, con apoyo del equipo especializado de aeronaves no tripuladas, controlamos una quema de residuos en la carrera 13 con 160 en el sector de Santa Cecilia Alta. No se reportaron personas lesionadas, es lo que le contamos en Tropicana. También hablando del espacio público, la alcaldía de Bogotá y los defensores del espacio público en revitalización y limpieza del parque. Los periodistas adelantamos acciones de retiro de publicidad indebida y pintura del mobiliario público en este emblemático sector de la ciudad. Tenlo en cuenta, son las noticias que a esta hora se van presentando en nuestra ciudad, nuestra capital de la República, la ciudad más importante de Colombia. Esto se lo cuenta Tropicana, la más bacana, bacanísima. También se habla del futuro de Bogotá, que ya empezó a tomar forma alrededor del metro de Bogotá, con la firma del decreto que le da vida a las ondas metropolitanas. La alcaldía de Carlos Fernando Galán le apuesta a la transformación de la ciudad. Informa Tropicana hasta ahora.
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4: Tendencias y viralidades con las extraordinarias de Tropicana. Dariana, le voy a hablar de Shakira, Shakira. Bueno, y claro, del mundial. Tiene todo que ver una cosa con la otra. Resulta pues que la barranquillera fue la que hizo la canción de este año, ¿no? Dai, dai. Pero resulta que ahora anunció que para este compromiso que tenemos de Colombia y seguramente el del 27, el del sábado también, va a sonar la versión en español. Dato no menor, esta canción ya tiene 218 millones de reproducciones en YouTube y figura en el top número 5 global de las listas de reproducción. Shakira siempre sacando la cara, definitivamente. Pues bueno, ese compromiso que vamos a tener en el Acron de Guadalajara, México, a las 9 de la noche, ahí va a sonar por primera vez esta canción de la Chucky, pero en español. A ver si nos gusta, ¿qué tal? ¿Qué tal sonará eso? Pues es que mi muchacha igual habla en español, ¿no? Yo diría que va a sonar sabroso. Yo he escuchado y comparto Tropicana, ¿y usted qué me va a contar, mami? Cuente.
3: Bueno, Juliana, ¿sabe que es tendencia en redes sociales? Resulta que se hizo viral un momento que quedó grabado, pues, para siempre. Sí, señoras, una artista colombiana vio a Gracie en un establecimiento, tomó un lápiz y papel y decidió retratarla. Pues resulta que minutos después se acercó hasta la mesa donde estaba Gracie para entregarle el dibujo. La cantante, obviamente, pues como la conocemos con su personalidad, respondió con una gran sonrisa y un gesto de gratitud que obviamente emocionó a quienes estaban ahí acompañándola. Este video ya cuenta con miles de comentarios, millones de me gusta y por eso se ha vuelto tendencia en redes sociales. La reacción de Gracie al recibir un dibujo hecho por una artista colombiana. Esto se lo contamos aquí en Tropicana. Yo escucho, veo y comparto Tropicana.
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1: Bueno, les recuerdo que ya vamos a hablar de la selección, sí, ya vamos a hablar de los partidos del Mundial, ya vamos a hablar de todos los resultados, ya vamos a hablar con Dios también en el devocional y muchas otras tantas

esta es Tropicana, la más bacana, bacanísima, Tropicana, tan diferente, que ayuda a los peluditos y a la gente. Bueno, no se preocupen por nada, no se preocupen. Eso lo dice el Señor en su palabra. No se preocupen por nada, más bien oren por todo. Pídanle a Dios lo que necesitan y denle gracias. Está la voluntad de Jesús, está la voluntad del Señor en Cristo Jesús, ¿vale? No se preocupen por nada, más bien oren por todo. Muchas veces nos preocupamos, muchas veces nos azaramos. Es normal que a veces nos preocupemos, pero a veces como que le damos más de la cuenta. No se preocupen por nada, más bien oren por todo. Díganle a Dios lo que necesitan y denle gracias. Denle gracias por todo lo que Él ha hecho. Él ha hecho grandes cosas. Él ha hecho grandes cosas. Y está la voluntad de Dios, que seamos agradecidos. Si usted es un tipo agradecido, va a ser un tipo bendecido. Si usted es una mujer agradecida, vas a ser una mujer muy bendecida. Si tú eres una persona agradecida, no te faltará ningún bien. Si somos agradecidos con Dios, entonces llegará el momento donde Dios abre las compuertas de los cielos y lo que nos va a dar es mucha más alegría, pero mucha más bendición, pero mucho más amor, para que seamos mucho más agradecidos. ¿Cómo le parece esto, ah? No se preocupen por nada. Hoy, tenlo en cuenta. Filipenses 4:16, lo dice su palabra, 4:6, perdón, de la Nueva Traducción Viviente, dicen, no se preocupen por nada, en cambio, oren por todo, díganle a Dios lo que necesitan. Mucha gente que me dice, R, en vez de pedir, sea agradecido. Sí, está bien ser agradecido, eso es lo primero que nosotros tenemos que hacer, pero también pedirle, como nuestro Padre Celestial. Cuando decimos Padre, es porque es nuestro papá y a Él le podemos pedir. Y pídale, pídale a Dios con fe, que Él puede cambiar nuestra situación. Señoras y señores, yo soy Ricardo Ramírez, R&R. Ya venimos con el momento del devocional. Esto es Tropicana. Esta es tu mañana bacana con Tropicana y con Pleno Mundial.

0: Buena mañana para todos, buena mañana. Ya viene el devocional.
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6: Bueno, Espíritu Santo, dirígenos en esta oración que necesitamos hacer en este día, porque necesitamos hablar con Dios como todos los días, una vez más, una vez más, una vez más. Le damos gracias al Señor, una vez más, le damos gracias al Espíritu Santo, una vez más, le pedimos al Señor que sea quien nos cuide en este día para que todo nos salga de la mejor manera. Eso es lo que queremos, eso es lo que queremos, anhelamos y pensamos y queremos para nuestro corazón, que todo nos salga de la mejor manera. Y para que eso pase, pues tenemos que pedirle al Señor que sea quien nos bendiga, que nos ayude, que nos respalde. Solamente Dios, solamente el que está en el cielo. ¡Ay, qué bueno, Padre Dios! ¡Qué bueno eres tú! ¡Qué bueno has sido, Señor, con cada uno de nosotros! Gracias te damos. Oye, por favor, guarda esta oración. Tal vez no nos volvamos a encontrar. Quédate conmigo hasta el final para que digas gloria. Gloria al cielo. Gloria a Dios. Gloria a nuestro Padre Celestial y gracias, gracias, gracias, una vez más, gracias te damos desde el fondo de nuestro corazón, desde el fondo de nuestra alma, desde el fondo de nuestro cuerpo. Te decimos gracias por todo lo que has hecho y por todo lo que harás. Espíritu Santo, hoy te pedimos que por favor hables a través de nosotros, porque muchas veces no sabemos qué orar, muchas veces no sabemos qué pedir, muchas veces no sabemos o no recordamos el por qué tenemos que agradecer. Pero hoy solamente recordamos que cuando no tengamos palabras, tú vienes ante nosotros, tú nos ayudas, tú estás, tú habitas en nosotros, Señor. Y Dios habita en medio de las alabanzas de su pueblo, y hoy yo sé que mucha gente toma de su mano a su esposa, si puede, a su compañero de trabajo, si puede, o a sus amigos, no sé, a sus hijos, tal vez durmiendo, pero ahí al lado de ellos están orando, están pidiéndole al Señor que sea quien nos bendiga. Dios bendícenos, Dios ayúdanos, Dios guárdanos, Dios respáldanos. Danos fuerzas para seguir hacia adelante, Señor. Tal vez en medio del no poder dormir, del no poder descansar de la mejor manera, del trasnochar, ahí nos tomamos este tiempo, Señor, para pedirte que seas tú quien renueve nuestras fuerzas. Renuévanos, Señor. Y cuando te pedimos que renueve nuestras fuerzas, también te lo pedimos para que nos renueve las fuerzas para nosotros siempre buscarte. Que no nos cansemos de buscarte, que no nos

0: cansemos pues de hacer el bien, porque a su debido tiempo cosecharemos grandes bendiciones. Cosas bien bonitas y hermosas, ocultas, que nosotros aún no conocemos, van a llegar a nuestra vida. Si no nos cansamos de orar, si no nos cansamos de hacer el bien, a su debido tiempo cosecharemos enormes bendiciones y no nos damos por vencidos. Lo dice tu palabra en Jeremías 33:3. Clama a mí, yo te responderé y te enseñaré cosas grandes y ocultas que tú no conoces. Que no nos cansemos de orar, que no nos cansemos de buscarte todos los días. Por nuestro matrimonio oramos. Pedimos, Señor, que seas tú quien ayude a que nuestro matrimonio, a que nuestro matrimonio le vaya bien, a que a nuestro trabajo todas las cosas le salgan de la mejor manera. Si no hay trabajo, vamos a tener trabajo. Vamos a tener tu respaldo, Señor. Vamos a tener tu bendición en el día de hoy. Y eso es lo que yo quiero que escribas. Señor, vamos a tener tu bendición en este día. Eso es lo que vamos a tener. Y eso es lo que necesitamos. No necesitamos más. Tu bendición, Dios. Amén, amén y amén. Que Dios te bendiga. Buenos días. 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

ganó, señoras y señores. Colombia ganó. Y eso es súper importante. Por la mínima diferencia. Pero Colombia ganó. Juanfer Quintero, lo que dijo Juanfer Quintero. Cree que Portugal marcará el verdadero rival de Colombia. Ya estamos clasificados. Pero eso nos marcará una pauta para lo que viene. Enfrentarnos a una gran selección. Una selección histórica como Portugal, declaró al término de la victoria de Colombia por 1-0 sobre República Democrática del Congo en Guadalajara. El creativo Juan Fernando Quintero afirmó este martes que, pese a la clasificación anticipada a los 16avos de final del Mundial, nadie se puede relajar. Y más, cuando el sábado debe cerrar la fase de grupos contra Portugal, al que definió como una gran selección. Ya estamos clasificados, pero eso nos marcará una pauta para lo que viene. Enfrentarnos a una selección histórica como Portugal, declaró al término de la victoria Colombia 1-0 sobre República Democrática del Congo. Esas son las declaraciones del creativo Juanfer Quintero. La selección Colombia ganó sus dos primeros partidos y aseguró su cupo en la siguiente ronda. El Estadio Guadalajara, la tricolor que saltó al terreno de juego con el mismo once inicial que utilizó en el debut versus Uzbekistán, enfrentó a República Democrática del Congo y ganó 1-0. ¡Felicidad tricolor! ¡Felicidad tricolor! Estuvo durísimo el partido, durísimo. Casi que no se abre la cancha, casi que no se abre para nosotros poder meter ese gol de descuento. Señoras y señores, ese extremo que tenemos ahí, Daniel Muñoz, es definitivamente de garantía. Y lo que queremos, pretendemos, esperamos, es que a los muchachos les sigan saliendo bien las cosas, de la mejor manera, que se sigan esforzando para también enfrentar a esa tremenda selección, la selección de El Bicho, de Cristiano Ronaldo, Portugal. Un partido que la gente espero que sea bastante difícil, porque lo he comentado, lo he preguntado y la gente dice, Dios mío bendito, ese va a ser el partido de la vida, le digo. Mucha gente que seguramente va a hacer fuerza para que Colombia meta gol, sin embargo, va a estar bastante difícil, pero no imposible, porque hemos visto de lo que es capaz.

0: nuestra selección Colombia. Ahora, ¿quién se llevó los balones mundialistas Tropicana? Eso lo sabremos en un rato, los balones mundialistas Tropicana. Ustedes pendientes, por favor, oyentes de Tropicana, porque ahora les contaremos los ganadores de los balones mundialistas Tropicana. Abrazos para todos en este nuevo día. Abrazos para los que apenas llegan a la sintonía. Yo soy Ricardo Ramírez, Ricardo Ramírez, R&R. Aquí estamos en Tropicana, la más bacana, bacanísima. Muchas cosas que hablar, muchas noticias por contar. Ya le voy a dar paso también a Juliana Cardona, Airo Pulgarín, para que me siga contando más de cómo amaneció Bogotá de Tropicana.
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0: 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Ya vienen las noticias de la ciudad. Ustedes, por favor, pendientes de Tropicana, la más bacana, bacanísima. Tan diferente que ayuda a los peluditos y a la gente Tropicana. Estamos a esta hora presentándoles cómo amaneció Bogotá. Mil gracias a todos por seguir con nosotros. Tropicana, la más bacana, tan diferente que ayuda a los peluditos y a la gente. 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
0: Bueno, cómo amaneció Bogotá después del partido. Yo creo que nos fue bien, bastante movimiento en las calles, bastante movimiento en las calles. Hubo gente que salió desde muy temprano, en plena hora pico, para buscar tal vez a familiares y amigos, disfrutarse estos partidos que están sensacionales. Y lo que esperamos es que sigan así, en paz, en tranquilidad y mucho amor. Esto es Tropicana, son las 5:15. Estamos a esta hora con Juliana Cardona. Juli, ¿cómo estamos?
4: Yo escucho, veo y comparto Tropicana. Buenos días, mi R. Feliz miércoles para usted y para todos los oyentes de cómo amaneció Bogotá de Tropicana. ¡Fan, fan, fan, fan, fan, fan! ¡Epa! La selección, que además tiene otro compromiso, además del de ayer, este sábado 27. A seguir apoyando y alentando a la selección. Ahora sí, entremos en materia de las noticias de Bogotá. Ayer en la mesa de trabajo tocamos el tema con Jairito Pulgarín de la inseguridad que esperamos después de agosto se solucione y se resuelva de una manera muchísimo mejor para todos los habitantes de esta, su capital, pero también de todo el país. Pero como todavía eso no ha ocurrido, seguimos hablando de la inseguridad y aunque se supone los índices...
0: Sí, bueno, muy bien, 5:16 en Tropicana. 5:16 en Tropicana, la más bacana, bacanísima, a esta hora informando, comentando lo que pasa en la ciudad. Ya vamos a retomar con Juliana Cardona acerca del tema de la inseguridad y todo lo que estamos hablando y comentando. 5:16. 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
0: 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Juli, seguimos.
4: Como todavía eso no ha ocurrido, seguimos hablando de la inseguridad. Y aunque se supone los índices nos indican, valga la redundancia, que ha reducido de una manera favorable, pues la sensación en las calles no es la misma. Y por eso cada día en esta mesa de trabajo tenemos un caso distinto, uno de muchos que ocurre a diario, de hurto de celulares, en el transporte público, también de carros, de bicicletas y demás. Y en este caso le voy a hablar justamente de eso, del hurto de bicicletas y también no solo del hurto, sino de lo complicado que es la intolerancia y las dificultades que en las calles podemos enfrentar en Bogotá con el tema de los siniestros. Dos menores de edad que resultaron gravemente heridos en un siniestro registrado en la localidad de Usaquén, en la subida a la vía del Codito La Calera. El hecho ocurrió hacia las 4 de la tarde y se vieron involucradas una volqueta de servicio particular y una bicicleta. De acuerdo con el reporte de la Seccional de Tránsito y Transporte de Bogotá, en la bicicleta se movilizaban un adolescente de 14 años, quien conducía el vehículo, y un niño de 9 años. Ambos sufrieron lesiones de gravedad y fueron trasladados de urgencia al Hospital Simón Bolívar para recibir la atención médica inmediata. Según la información preliminar recopilada por las autoridades, la bicicleta transitaba en sentido oriente-occidente cuando los menores intentaron adelantar la volqueta. En este momento perdieron el control y fueron impactados por el vehículo de carga. Esto provocó su caída sobre la vía. Las autoridades de tránsito adelantan todas las investigaciones y así se va a establecer con precisión las causas, sí, y las responsabilidades de este accidente.
0: Okay.
4: Las bicicletas, un objeto del que podemos hablar en diferentes aristas. Uno, por supuesto, la inseguridad con el tema de los robos, porque muchas personas en Bogotá R se transportan diariamente en bicicleta, pero también el tema de la responsabilidad cuando conducimos bicicleta, de no confiarnos y de quien está conduciendo un vehículo más grande, en este caso un carro o una volqueta, pues tenga la precaución suficiente para, claro, saber por qué zona está transitando. Yo escucho hoy y comparto Tropicana, esto es Cómo Amaneció Bogotá.
0: Muchas gracias por toda la información, Julia, a esta hora en Tropicana.
5: 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En Tropicana son las
0: 5:19 minutos.
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0: Compartimos a esta hora la alegría de un nuevo día, un día bacano con Tropicana. ¡Y golazo en claro! 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Tropicana en la mañana, 5:21 minutos.
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0: Rubén Blades con la canción Caminando. Nos da mucha alegría el compartir con ustedes en la mañana Tropicana. 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
0: Estamos al aire en Tropicana con Jairo Pulgarín. Después de las noticias que ya hemos contado, hay mucho más por informar, Jairo.
4: ¿Cómo amaneció Bogotá, mi querido R? ¿Cómo amaneció Bogotá, mis queridos oyentes? Les quiero decir que Bogotá amaneció saludando esta nueva jornada y esta nueva mañana, sí, señores. Mañana de miércoles, llegamos al miércoles y por supuesto, aquí vamos como siempre en la mañana con las noticias de Tropicana. Vamos a comenzar con el clima en esta jornada, miércoles 24 de junio. Sí, señor, miércoles 24 de junio. Y vamos a empezar con el clima, la temperatura de esta hora en la ciudad de Bogotá, 10 grados centígrados, cielos nublados a esta hora en la capital del país. Muy seguramente vamos a tener episodios de lluvia en el curso de la tarde, es lo que dice el pronóstico, pero habrá predominio de tiempo seco en la mañana. Los días se han comportado de verdad de una manera admirable. Hemos tenido unos días espectaculares. Eso sí, no faltan episodios, no faltan momentos de lluvia. Chubascos. En algunos sectores. Ha habido mucha lluvia sectorizada, sí, en la capital de la República, pero de todas maneras se presentan las lluvias. Para mañana se prevé o se advierte que habrá también una situación de lluvias. Y para la jornada del viernes habrá lluvia. Recuerden que nos estamos alistando para la gran celebración del fin de semana, que es la celebración de San Pedro San Pablo. Las grandes fiestas del Tolima Grande, las grandes fiestas del departamento del Huila, las grandes fiestas, por ejemplo, en Melgar, aquí muy cerca de Bogotá, se celebra también el San Pedro y San Pablo, para que todos los bogotanos que quieran disfrutar del San Pedro y San Pablo lo puedan hacer también aquí en el departamento del Tolima. Melgar pertenece al departamento del Tolima. Y ya saben ustedes, por supuesto, que nosotros los estamos acompañando siempre con esas grandes celebraciones de fin de semana. ¿Cuáles son las noticias y cuáles son los temas con los que estamos empezando esta jornada y con los que estamos empezando este día? Pues déjenme decirles que tenemos mucha información. Hay un regocijo, por supuesto, muy grande en Colombia con la actuación en el segundo partido o en la segunda salida en el Mundial 2026. Colombia ha logrado un triunfo muy importante que ya lo posiciona en la siguiente etapa, porque Colombia es el primero del grupo en este momento y prácticamente está clasificado a la siguiente ronda del Mundial Estados Unidos, Mundial México, Mundial Canadá 2026. Ayer fue realmente espectacular la presentación de Colombia ante el equipo del Congo, de la República Democrática del Congo. Nosotros, por supuesto, tenemos que decir que estamos sorprendidos, además, porque fue otro equipo el que se vio en esta presentación. 3 goles anulados. Óiganme bien, 3 goles anulados, sí, a Colombia. 2 a Lucho Díaz y 1 a Daniel Muñoz, que al final de cuentas fue el que nos dio la posibilidad de ganar este partido ante la República Democrática del Congo. El partido con Portugal, que es el partido contra Cristiano Ronaldo, va a ser el fin de semana, a las 6 de la tarde del sábado. Así que preparémonos, porque también va a ser una gran oportunidad y un gran momento para poder disfrutar de estos grandes eventos del Mundial 2026. Las noticias, mi querido Ricardo. A ver, los hechos más importantes de las últimas horas. Por supuesto que tenemos que reseñar esta noticia, que sé que la estaban esperando muchos bogotanos, la estaban esperando muchos colombianos.
0: Señor.
4: El informe de los escrutinios de la Registraduría Nacional del Estado Civil. Sale el informe de los escrutinios locales, sale el informe de los escrutinios que, entre otras cosas, son los escrutinios realmente más importantes, los escrutinios de base. Y la conclusión de los escrutinios es categórica. Los informes que se llamaban de preconteo del domingo pasado coinciden, óiganme bien, en un 99,997% de manera similar con los preconteos del domingo pasado. Los escrutinios están prácticamente en el mismo nivel. Es más, se encontraron más votos por Abelardo de las Priella que por el señor Iván Cepeda. Así pues que la cosa realmente está ya definida. El margen de error que se ha encontrado es apenas del 0,003%. Repito, 0,003%. 0.03%, es lo que dice la Registraduría Nacional del Estado Civil sobre este informe, que entre otras cosas hay que decirlo, es un proceso en el que participan ya las autoridades electorales, las autoridades, los jueces de la República, y es un informe que por supuesto ya es prácticamente el punto definitivo para otorgarle o proclamar como ganador de las elecciones al señor Abelardo de la Espriella. La ventaja al final de cuentas terminó siendo superior a 250.000 votos, es lo que dice la Registraduría Nacional del Estado Civil. Más adelante, mi querido Ricardo, pues vamos a hablar de otros temas. Vamos a hablar, por supuesto, de las noticias que tienen que ver con la seguridad.
0: Sí, señor.
4: Vamos a hablar de la movilidad.
0: Okay.
4: Vamos a hablar, por supuesto, de la canasta familiar, porque nos duele, nos preocupa, nos agobia, nos angustia todo lo que pueda pasar con la canasta familiar. ¿Cómo está el tema de la canasta familiar? Ya se vienen nuevos impuestos. El gobierno anuncia nuevos impuestos y nuevos aranceles para productos, lo que llaman productos de la familia. Los colchones, por ejemplo, la silla, las mesas, cosas que son muy importantes. El gobierno dice que va a imponer nuevos impuestos para quienes quieran comprar este tipo de productos importados y que quieran tener esto como parte de la decoración del mobiliario de su casa, de su residencia, de su vivienda aquí en Bogotá o en otras ciudades del país. Y recuerden, sus notas, sus voces, sus mensajes, sus aportes, sus luces. Bienvenida siempre a este ejercicio periodístico de la mañana con Tropicana.
0: Sí, señor.
4: 310-205-3333. Ese es el teléfono rojo de Tropicana. Es el teléfono de las denuncias de Tropicana. Es el teléfono de los informes y de los reportes de Tropicana. 310-205-3333. Porque no se lo olvide. 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
5: 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En Tropicana son las
0: 5:30, 5:30 en Tropicana.
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0: Vamos al aire en Tropicana, la más bacana, bacanísima Tropicana, tan diferente que ayuda a los peluditos y a la gente. Felices en el día de hoy por compartir con ustedes en Cómo Amaneció Bogotá.
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0: Es Tropicana, la más bacana, bacanísima. ¿Qué tal? Ya a esta hora les tenemos información.
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0: Más información que tiene que ver con Colombia en el Mundial. Señoras y señores, estamos al aire en Tropicana, la más bacana, bacanísima. Buenos días para todos y feliz, feliz amanecer para un gran periodista, el gran Lalo Chávez. Lalo, bienvenido a este Cómo Amaneció Bogotá. Y cada que hay noticias importantes y que tienen que ver con la Selección Colombia, pues yo lo necesito de primeritas en la mañana. ¿Cómo estamos? Bienvenido. Espere, a ver, yo veo si tiene micrófono abierto por acá, con Tropicana, la más bacana, bacanísima.
8: Sí, señor.
0: Ahora sí.
8: ¿Cómo? Ahora sí. Bueno, no, pues felices R y oyentes de Tropicana, esta amanecer, esta madrugada, chévere con la victoria de Colombia 1-0 sobre la selección de el Congo, la República del Congo, que nos da 6 puntos y la clasificación ya directa a los 16avos de final. Que seamos primeros o segundos, no sabemos, dependerá del partido del sábado con Portugal, pero ya fijo, estamos entre los 32 mejores de esta Copa del Mundo.
0: Qué bueno, qué bueno, qué bueno. Y esas son las trasnochadas que valen la pena.
8: Además, sí, trasnochada y madrugada.
0: Trasnochada y madrugada a la vez.
8: Gol de Daniel Muñoz, un buen gol, trabajado. Colombia exigió bastante al portero del Congo, le sacó muchas pelotas de gol. Para mí tendría que ser casi que la figura del partido. Por supuesto, le dieron el trofeo a Daniel Muñoz, el autor del gol de Colombia, pero el otro evitó una goleada para el Congo, el portero del equipo africano. Me parece que tuvo buen partido Luis Díaz de nuevo.
0: Demasiado.
8: Buen partido el de Camilo Vargas, porque es que al final del partido, faltaban como 8 minutos, tiene una sacada muy buena, que la bota al tiro de esquina, y saliendo del tiro de esquina de nuevo una tajada.
0: Así es.
8: Que hubiera sido el empate del Congo, y mantuvimos la ventaja, ganamos. Eso sí, siguen debiendo mucho James Rodríguez y Luis Javier Suárez.
0: Uy, Luis Javier, pero yo creo que en primera los posición Luis Javier Suárez.
8: Luis Javier no patea el arco, pero pues tampoco le llega el balón, y si no le llega es porque James no está clarito. James tuvo un remate a los 10 minutos y pare de contar, no más, pues tanto así que tanto que lo cuida, lo protege, lo mima el técnico Lorenzo, terminó tocándolo y sacándolo por Juanfer Quintero, que hizo un buen partido junto con John Andrés Córdoba los minutos que jugaron cuando entraron, tanto por James como por Suárez.
0: Y ese era un cambio cantado, ¿no? O sea, cada vez que estábamos
8: recuerde mirando... que aquí hablábamos que de pronto de entrada debía tocarlos a Suárez y a James. Está demostrado que no están, futbolísticamente no están para este Mundial, y el Mundial es un torneo muy corto.
0: Demasiado.
8: Esto es rapidito y esto es con los que están. Esos son los que tienen que saltar a la cancha. Yo creería que ante Portugal debería tocar el equipo, pero veremos.
0: Ok, o sea, cuando tú dices tocar el equipo es debería...
8: hacer cambios.
0: Iniciar de una vez
8: yo iniciaría con Córdoba. No, ¿sabe que yo no pondría a Juanfer? Es que Juanfer y James son jugadores que no te aguantan los 90 minutos. Ninguno de los dos.
0: Ok.
8: Pero son buenos revulsivos. Yo pondría de arranque a Richard Ríos por James y arriba a Córdoba por Suárez. Serían los cambios que yo haría.
0: Ok, y bueno, ¿y cómo vio a Richard Ríos con el cambio?
8: Pues entró como sobre revolucionado, pegó un par de patadas, unos empujones, hay unos choques, pero esa es un poco también la actitud que necesitamos, ¿no? Entrar con ganas, con todo, a correr las pelotas, a hacer lo que es para defender un resultado como en su momento lo teníamos a favor.
0: Bueno, ¿cuál es su dictamen o marcador para el próximo partido?
8: Desde ya, pero se lo digo una vez, 2-2.
0: 2-2.
8: Y con eso ganamos el grupo. Y con eso nos vamos para Dallas. Y con eso jugamos con un segundo.
0: Ok. ¿Y cómo vio el partido?
8: Evitamos ir a Canadá, que primero es un desplazamiento larguísimo. Sí. El clima no es tampoco... Igual es mucho más arriba, así sea verano. En México
0: nos sentimos como...
8: Claro, igual
0: como diríamos, en
8: casa. Ya nos vamos para Miami, ¿no? Sí. El partido del domingo es en Miami.
0: Miami.
8: Ganando el grupo, jugaríamos en Dallas.
0: Ok.
8: Ah, bueno, la fecha se la debo, pero no sé si es 3 o 4 de julio. Okay. Tal vez es 4.
0: ¿Y cómo vio el bicho ayer?
8: Bien, hombre. Se destapó Cristiano, se destapó Portugal. Cristiano, 2 goles. Histórico. El primer hombre que marca gol en 6 mundiales de manera consecutiva. Llegó a 10 goles en los mundiales. Portugal goleó 5-0 a Uzbekistán. Se acercó también a la clasificación. Está ahí. Es segundo en el grupo con 4 puntos. Veremos. Y los otros resultados de ayer, RI oyentes, Inglaterra y Ghana empataron 0-0. Y Croacia le ganó con la mínima 1-0 a la selección de Panamá. Hoy comienza la última fecha de la fase de grupos.
0: Sí, señor.
8: Tendremos 6 partidos. Antes teníamos ya 4, ahora había 6.
0: Hay 6 partidos
8: ¿Y se revuelven
0: con horarios?
8: Sí, son simultáneos porque es el cierre de los grupos.
0: Ay.
8: Entonces a las 2 de la tarde juegan Suiza-Canadá y Bosnia-Qatar. A las 5 de la tarde Marruecos-Haití y Escocia-Brasil. Y a las 8 de la noche Sudáfrica-Corea del Sur y Chequia-México.
0: Upa, está bueno eso. Lalo, gracias.
8: Con todo gusto y nos oímos más tardecito.
0: Nos encontramos en un rato en la sección deportiva. Son las 5:37 minutos en Tropicana.
9: 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En Tropicana son las
0: 5:37 minutos.
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0: En Tropicana son las 5:37, naturalita. Suena bacana esta canción cuando suena en Tropicana, la más bacana, bacanísima. Buenos días, buenos días, buenos días, Bogotá.

0: 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En Tropicana son las 5:40.
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0: Bueno, al aire en Tropicana. Las 5 de la mañana con 41 minutos. 5:41 minutos. ¿Cómo amaneció Bogotá de Tropicana? Es la información que a esta hora nos llega. Lo que trae Juliana Cardona. La mañana está fría, el pico y placa para el día de hoy, para carros particulares. Atención, restringe los carros particulares con placa terminada en 1, 2, 3, 4 y 5. 1, 2, 3, 4 y 5. 1, 2, 3, 4 y 5. Téngalo en cuenta. Placa terminada en 1, 2, 3, 4 y 5 tiene pico y placa para el día de hoy. Restringe la movilidad de los carros particulares 1, 2, 3, 4 y 5. Téngalo en cuenta. Y a esta hora, los que pueden salir sin ningún problema, 6, 7, 8, 9 y 0. 6, 7, 8, 9 y 0. El pico y placa para el día de hoy. Oyentes de Tropicana, la más bacana, bacanísima. Yo soy Ricardo Ramírez, R&R. Estoy junto con Juliana Cardona, en Tropicana, la más bacana, bacanísima. Juli, adelante con la información para esta hora.
4: Buenos días, oyentes de Cómo Amaneció Bogotá de Tropicana. Me gusta mucho saludarlos este miércoles. Ahora seguramente hablaremos con Chancho de todo lo que ocurrió ayer anoche en este compromiso de Colombia contra la República del Congo. ¿Cómo nos fue en términos generales con Lalo? ¡Un beso, Lalo! Y hablaremos de todas las noticias en esta mesa de trabajo y el humor con Neido y con Luchito. Por ahora yo le voy a hablar de Bogotá, por supuesto, que refuerza la protección a ciclistas con gestores del orden en puntos desde las 4:30 de la mañana. Siempre hemos hablado de los gestores del orden que están cumpliendo, mi R, un papel, yo diría, bastante importante en las diferentes localidades y puntos estratégicos de la ciudad y los barrios. Luego de analizar los reportes ciudadanos, indicadores de seguridad y dinámicas de conflictividad, sí, que evidenciaban la ocurrencia de hurtos a bicicletas, especialmente durante las primeras horas de la mañana, cuando cientos de personas se movilizan hacia sus lugares de trabajo o estudio. La alcaldía de Bogotá tomó la decisión de priorizar con mayor seguridad el sector de la autopista norte con calle 153. Oído, frente a este panorama, la Secretaría de Seguridad desplegó de manera permanente a los gestores de orden para fortalecer la presencia institucional y desarrollar acciones preventivas en el territorio desde las 4:30 de la mañana. Cada jornada inicia con una articulación inmediata con los uniformados de la Policía Metropolitana adscritos al grupo de ciclorrutas, estableciendo canales de comunicación que permiten reportar en tiempo real cualquier situación sospechosa o factor de riesgo identificado durante los recorridos. La estrategia también se desarrolla en otros puntos clave para los ciclistas, como el sector de Belisario sobre la carrera séptima. Allí los gestores del orden y la policía trabajan de manera conjunta para acompañar a quienes realizan recorridos deportivos y recreativos, fortaleciendo las condiciones de seguridad y conectividad. Este despliegue territorial se complementa con la estrategia de rutas seguras, liderada por la Secretaría de Seguridad en articulación con la Secretaría de Movilidad, también la Secretaría de la Mujer, el Instituto de Recreación y Deporte y la Policía Metropolitana. La estrategia opera todos los días de la semana, de domingo a domingo, entre las 4 de la mañana y la 1 de la tarde, con la presencia de 98 integrantes de la Policía Metropolitana, entre profesionales y auxiliares. Las rutas seguras están habilitadas en tres corredores estratégicos: autopista norte desde la 170 hasta el peaje de los Andes, Patios desde la carrera séptima con calle 85 hasta el peaje Patios, y Verjón desde el kilómetro 0 hasta el kilómetro 11 de la vía Choachí. Aunque la oferta institucional se fortalece, especialmente los días jueves, el acompañamiento policial se mantiene de manera permanente durante toda la semana. En un ratico podemos ampliar este tema del hurto de las bicicletas R y también cuál es la sensación de la ciudadanía frente a este tema. Yo escucho y comparto Tropicana, esto es Cómo Amaneció Bogotá.
0: Muy bien, muchas gracias por la información a esta hora en Tropicana, Juli, por todo lo que nos cuenta. 5:45 minutos. 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
4: 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En Tropicana son las
0: 5:46.
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0: 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Bueno, tú escuchas Tropicana, son las 5:46. El sabor de la mañana es con Víctor Manuel. Como una estrella. 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
1: 5:51 minutos, estamos al aire en Tropicana rápidamente. Jairo Pulgarino nos informa de cómo amaneció Bogotá. Jairo.
2: ¿Cómo amaneció Bogotá, mi querido R? ¿Cómo amaneció Bogotá, mis queridos oyentes? Les decía que Bogotá amaneció saludando esta nueva jornada y esta nueva mañana. Sí, señor, óigame bien. Mañana de miércoles. Y sabe, mi querido Ricardo, que hoy es un día muy especial, ¿no? Hoy no es cualquier día. Hoy es miércoles 24 de junio, Día Nacional del Locutor. Una felicitación muy grande, primero que todo, a mi compañero de fórmula en la mañana, don Ricardo Ramírez, el RIR.
1: Muchas gracias, igual para usted.
2: Una de las voces más bonitas que tenemos en la radio bogotana, una de las voces más bonitas de la radio colombiana. Y un abrazo de felicitación para todos esos maravillosos locutores colombianos que hoy están de celebración. Si usted tiene un amigo locutor, márquele, llámele, dele una voz de aliento. Muchas veces estos locutores son realmente almas solitarias que deambulan por el mundo en pena porque no tienen un amor a su lado, o porque están decepcionados, o porque se sienten agobiados. También el locutor necesita una voz de aliento, no lo dejen solo. Así que va nuestro abrazo fraternal para todos los locutores del país y particularmente para el señor Ricardo Ramírez de la mañana en Tropicana. Ricardo, me están llamando los oyentes porque a esta hora hay una situación complicada por los lados de las Américas con Boyacá. Son varios reportes que tengo en este momento en la mesa de trabajo. Permítame, por favor, es una cosa muy rápida, muy breve, pero los oyentes todos están conectados justamente a esta hora de la mañana para dar cuenta de lo que está pasando con el tema de la movilidad en la capital del país. Voy a empezar con Gillo, que está a esta hora en esa zona del occidente de Bogotá. Gillo, querido, te escuchamos.
3: Buenos días,
2: mijo.
3: Excelente día, la mesa de trabajo, accidente, furgón volcado, Américas con Boyacá, tremendo trancón que hay en este momento. Gracias.
2: Pero es muy importante, Gillo, y es una recomendación también para todos los oyentes. En ese caso, el consulta o digamos que la pregunta que cabría en esta información es si tenemos, mi querido Gillo, problemas sobre la Boyacá o problemas sobre las Américas. Ayúdeme con eso, Gillo, querido, por favor.
4: Buenos días, Jairito, buenos días.
2: Buenos días, Mauricio.
4: Tropicana, la más bacana, un reporte de movilidad en el aeropuerto. Está saliendo mucha gente, hay mucho carro, está entrando al aeropuerto, mucho carro.
2: Sí.
4: Eso le reporto. Tropicana, la más bacana. Buen día, Tropicana.
2: Muchas gracias, Mao, querido, por ese reporte. Muchas gracias a los oyentes que se están, por supuesto, haciendo sentir desde las primeras horas de la mañana. A ver, me acaba de enviar don Alejo un reporte que dice lo siguiente: trancón monumental de occidente a oriente. Ah, es sobre la Avenida Las Américas. Me dice él lo siguiente: trancón monumental de occidente a oriente. Antes de llegar al puente de la Avenida Boyacá con Américas, se volcó un furgón. Hay carro de bomberos, hay carros de la policía y ambulancias. En este momento están atendiendo este siniestro. El trancón llega hasta el romboy de las Américas con Cali. Hay que decirle a la gente que tome vías alternas porque el trancón es bastante complicado. Gracias, Alejo, querido, por esta información que sabemos que es muy valiosa para los oyentes a esta hora de la mañana. Oyentes que, por supuesto, también tienen mucho que decir en este camino informativo de la mañana con Tropicana. Ya les vamos a mostrar las imágenes. Se nota el volcamiento, mi querido Ricardo. Sí, exactamente lo que dice el oyente. Es un furgón de estos furgones que habitualmente transportan alimentos, el que se ha volcado sobre el puente de la Avenida Las Américas con Boyacá subiendo hacia el centro de la capital del país. Ya se imaginarán ustedes lo que va a ser el trancón hoy sobre la Boyacá, así que por favor tengan, por supuesto, un poco de paciencia o anticípense, no se metan por las Américas subiendo después de la Boyacá, busquen otros caminos que pudieran ser mucho más rápidos para llegar al centro de la ciudad. Más adelante, por supuesto, pues vamos a seguir hablando de todo lo que tiene que ver con la situación de Bogotá, de todo lo que tiene que ver con la situación del país. Hay un reporte también de un choque entre un bus y una volqueta. ¿Qué es lo que pasa, Carlitos Pavón?
5: Jairito, muy buenos días.
2: Buenos días, mijo. Bienvenido.
5: A esta hora reporto fuerte trancón saliendo de Suba, por la conexión Lisboa, calle 80.
2: Sí, señor.
5: Hay un fuerte trancón, no sabemos por qué. Ya tenemos más de 10 minutos parqueados para que tomen vías alternas, en este caso hacia la Gaitana.
2: Ah, perfecto.
5: La Gaitana, calle Avenida Cali.
2: Muy bien.
5: Tropicana, bacana, bacanísima.
2: Gracias a Carlos Pavón, como siempre, con toda la información de la mañana en Tropicana. Sí, me dicen, Carlitos, que es un choque entre un bus, una volqueta y un taxi, es decir, hay en este momento choque múltiple. en ese corredor al noroccidente de la capital del país. Recuerden que sus notas, sus voces, sus mensajes, sus aportes, sus luces. Bienvenido siempre a este ejercicio periodístico de la mañana con Tropicana. 310-205-3333. 310-205-3333.
1: Sí, señor, sí, señor.
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1: 5:57 minutos en Tropicana.
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1: Carlos Vives a esta hora en Tropicana. Nada más colombiano que Carlos Vives con Tuyo, nada más en Tropicana.

0: Colombia enfrenta una selección que volvió al Mundial después de 52 años. La República Democrática del Congo, que en 1974 jugó su única Copa del Mundo bajo el nombre de Zaire, regresa con una generación que quiere cambiar la historia. Pero hay algo curioso, su primer gol en un Mundial en más de medio siglo llegó justamente en esta edición ante Portugal. Es decir, Colombia no enfrenta solo a un rival, enfrenta a un equipo que juega con la ilusión de todo un país.
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0: oyentes de la emisora más bacana de todo Colombia. Un abrazo para todo y cada uno de ustedes en esta muy buena mañana. Mañana deliciosa, mañana con sabor a alegría. Una mañana totalmente riquísima. Hombre, ¿por qué? Porque en el día de ayer lo que pasó fue fenomenal. En el día de ayer lo que pasó fue extraordinario. Clasificamos a 16avos de final de la Copa Mundo. Oyentes de Tropicana, yo les traigo un mensaje a esta hora de la mañana, porque a veces se nos sube un poquito la alegría a la cabeza, porque a veces gozamos de más, oyentes. Y el mensaje que le traigo a usted en esta mañana tiene que ver justamente con eso de las celebraciones, ¿no? Eso de que una vez es como que se excede un poco más de alegría. Yo les tengo una pregunta, oyentes. ¿Usted qué va ahí escuchando la bacana de Colombia? ¿Usted que está ahí con nosotros? Si en el fútbol existe el VAR, hablando de fútbol, ¿qué cree que cumple esa función cuando usted va manejando? Yo diría, oyentes, que la conciencia. Claro, esa vocecita que nos recuerda que vale la pena esperar unos segundos más, bajar la velocidad o dejar el celular a un lado. Y es que muchas veces los problemas en la vida no aparecen de la nada. Son consecuencia de decisiones que parecían insignificantes en ese momento. Una distracción, una maniobra apresurada o el exceso de confianza pueden cambiarlo todo. Y lo más complicado, oyentes, que no solo afecta a quien conduce, sino también a quienes lo acompañan, quienes lo esperan en casa. Por eso, así como en el fútbol, los mejores jugadores toman decisiones inteligentes bajo presión. Sí, en la vida también vale la pena, pues, pensar antes de actuar. 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Son las 6 de la mañana con 20 minutos, 6:20. 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

ambiente de Tropicana, la más bacana en esta mañana. Mañana deliciosa, mañana rica, mañana para despertar subiéndole todo el volumen a los 10:20 en tu radio. Y les tengo una información muy importante justo para poder compartirle a mis oyentes en este nuevo día, en este nuevo amanecer, y tiene que ver, ¿saben con qué? 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

0: de la familia bacana. Un súper e inmenso placer en este nuevo despertar, en este nuevo día. Ante todo, como siempre, hay que levantarse dándole gracias a nuestro Señor Todopoderoso, a nuestro querido y Padre amado. Le decimos gracias por de verdad regalarnos un nuevo día. Un día lleno de esperanzas. Un día donde nos levantamos llenos de sueños. Pero ante todo, todo y cada uno de esos sueños y esperanza hay que ponerlos en las manos de Dios. Que a nuestros oyentes se le cumplan todo, pero todo y cada uno de sus proyectos, todo lo que tiene preparado para el día de hoy, ojalá le salga muy bien, que le vaya excelente en el trabajo. Aquellos que están en busca de trabajo, que ojalá en el día de hoy le aparezca una oportunidad. Que aquello que usted está esperando con tanta ansia, justo se le dé en esta mañana deliciosa. Pero escuchen. Que nuestro Dios derrame salud sobre los enfermos, fortaleza sobre quienes atraviesan dificultades y esperanzas sobre quienes sienten incertidumbre. Que nunca nos falte el pan cada día. Que en la mesa siempre esté el platanito, que esté la yuca, que en la mesa oyente no falte la uyama, no falte el papoche, que en la mesa no falte absolutamente nada. Pero ante todo, mis oyentes, que nuestro Dios le dé la unión a todo y a cada uno de los hogares. Mucha fe. Tranquilo, Álvaro Payares, que hay que darle gracias a Dios para poder seguir adelante con mucha fe. Bendice a nuestra capital, a nuestra ciudad, a nuestros oyentes. Bendice a nuestro país, oyentes de Tropicana, que está en fiesta, que está mucha alegría, derramado, desbordado de alegría. Pero ante todo, que bendiga nuestros trabajos. Álvaro Payares, ahora sí déjeme saludarlo, porque a mí me gusta iniciar dándole gracias al Todopoderoso. Momento, usted me ve a mí y se queda
1: Dani.
0: Usted se queda como
1: sorprendido. Fresquecito y contento.
0: Jovencito. Estoy desbordado de la alegría.
1: Veo usted como una flor.
0: Vea, yo estoy desbordado de la alegría. Sí. Y no, lo que pasó ayer fue genial.
1: Hay un motivo, Dani, para estar
0: contento. ¿Cómo me le va? ¿Cómo está?
1: Y alegre. Buenos días, Dani, para usted, para todos los oyentes de Tropicana, la más bacana aquí en Montería y en todo el mundo, en toda América Latina. ¡Buenos días, América!
0: ¡Despierta, América! Es una anécdota muy bonita, ¿no?
1: Claro.
0: Ay, sí, ya me la tiene perratía.
1: No la quería perratía tanto a América, pero bueno. América es el nombre. Hay un nombre de una mujer que se llama América.
0: América.
1: Claro, un nombre perfecto.
0: Perfecto.
1: Y este es el día perfecto.
0: ¿Cuál es el día
1: perfecto? El impulso perfecto, miércoles, Dani.
0: Hoy es 24.
1: Para recargar energía. A mitad de semana, el ombliguito,
0: el
1: meridiano. El meridiano de la semana. Son ideales para romper, Dani, la rutina y mantener el enfoque en tus metas y recordar que cada día es una oportunidad. No puedes despreciarla, Dani. Las oportunidades se pintan calvas. Y cuando yo digo calvo, no me estoy refiriendo a Gustavo. ¡No!
0: ¡No, ni a Pacho!
1: ¡No, Dani, ni a Pacho!
0: ¡No!
1: Sino que solamente una vez en la vida le dan a usted la oportunidad y hay que aprovecharla. Y esa fue precisamente la oportunidad que le brindaron a Colombia ayer. El equipo africano para que le metiera ese golazo, sí señor.
0: Todas las herramientas para poder trabajar como se debe en una transmisión de fútbol.
1: Sí, usted está tía, usted sí, tiene señor, todo organizado.
0: Todos los datos los tengo aquí. Oiga, ¿sabía usted, Álvaro Payares?
1: Dígame, Dani.
0: Que esa selección con la que nosotros jugamos en el día de ayer es República del Congo.
2: Sí, señor.
0: Ese se oye bastante flaco.
2: ¿Sí? ¿Qué opinas? No está bien.
0: A la vez.
2: No lo oigo bien. ¿No? Sí. ¿Cómo me oye ahí?
0: Ahí no se
2: sale por un solo.
0: Como por un solo lado.
2: Solo audífono, está como monofónico.
0: Sí. ¿Cuál es?
1: Este.
0: Es que
1: ahora sí.
0: Escucha usted de maravilla. Yo le decía.
1: Ajá.
0: Esta selección. Mire, yo ayer me vine y yo dije, voy a hacer la transmisión de mi vida. Pero esta selección regresó a un mundial después de 52 años.
1: Sí, señor.
0: República del Congo.
1: Se metió. ¿Usted está metido ya en el fútbol?
0: Sí, señor. Estoy en el fútbol.
1: Ya usted está, ya está con un pie adentro.
0: Estoy con un pie
1: ¿Está
0: adentro.
1: ¿Está usted con el balón en la cancha?
0: Ya estoy que lo fastidio y se bueno, me va usted corriendo.
1: Está usted con el balón en la cancha, Dani. Así me gusta.
0: En el día de ayer nos enfrentamos a un equipo con juego físico intenso.
1: Ajá.
0: Defensa sólida y se notó en el día de ayer.
1: Parece usted un profesor hoy.
0: Pero ante todo, velocidad al contraataque. Los contraataques que nos hizo este equipo de República del Congo. E incluso el partido 0-0, antes de que llegara el gol, ajá, Camilo Vargas,
1: Camilito,
0: sacó una pelota increíble. Ajá. Fascinante. No, miento. Después del gol. Y ese hubiese sido el empate de República del Congo.
1: Sí, señor.
0: Pero ante todo, tiene buen balón parado. Ayer estuvimos excelente en defensa. Ayer fue un equipo que salió a comerse
1: Dani,
0: al rival.
1: Pregunta, Dani, pregunta, pregunta. Hemos hablado del fútbol, estamos hablando de fútbol. Bueno,
0: correcto.
1: ¿Quién hizo el gol, Dani? ¿Quién anotó?
0: Mire,
1: el golazo.
0: El gol fue remate a puerta de Daniel Muñoz. Pero
1: Daniel Muñoz. ¿De dónde es Daniel? Colombiano.
0: Es de Amalfi, Antioquia.
1: Ah, es antioqueño.
0: Sí, es de Amalfi, Antioquia, ese pelado que jugó en Nacional y hoy lo tiene.
1: Primera brillando, vez que va al Mundial.
0: Primera vez. Y lo tiene hoy brillando, ¿sabe dónde?
1: Ajá.
0: En el fútbol inglés. Que justamente hizo.
1: Tiene trayectoria.
0: Tiene,
1: ¿no?,
0: una trayectoria bárbara. Yo quería decirle, yo quería saber a quién le dieron el gol en el día de ayer, porque es que remata a Daniel Muñoz, pero el balón al final termina pegando en un jugador. No, sí se lo dieron ahí. Le dieron el gol a Daniel Muñoz al minuto 76.
1: O sea que estaba un poco confundido el gol, no sabía quién lo metió.
0: No, porque,
1: o sea, no fue claro.
0: Porque parece que pegó como.
1: El parecer no es ser Dani. ¿Fue claro o no fue claro? ¿Quién lo hizo? ¿Daniel Muñoz?
0: Daniel Muñoz. Ah, bueno. Sí, porque. Te vino agresivo.
1: Sí, es que conmigo la cosa es caliente, Dani.
0: Bastante repelente.
1: Hoy tiene que estar bien preparado porque es que las preguntas, yo cuando no veo, pregunto.
0: Bueno, lánceme una para ver si yo logro como que.
1: A ver. A ver, Dani, bueno, ¿a qué hora fue el golecito de Colombia? ¿A qué hora fue?
0: 76.
1: Al minuto 76.
0: Daniel Muñoz.
1: Daniel Muñoz, güey, ¿con qué? ¿Con la pierna derecha? ¿Cómo fue?
0: Él es izquierdo.
1: Izquierdo, le pegó con la izquierda.
0: No, perdón, él es.
1: ¿Usted por qué se duda de que fue fulano y fue su?
0: No, porque es que parece que le pegue rosa a un jugador de República del Congo. Por eso digo que,
1: ajá,
0: que posiblemente se lo hubiesen dado al jugador del Congo como gol en contra, pero no, ya registrado que fue gol de Daniel Muñoz.
1: Bueno, el antequeño.
0: Otra pregunta.
1: Daniel, no, ahí la tiene facilita, Dani. Bueno, el próximo sábado jugamos con
0: Portugal. 6:30 de la tarde en Estados Unidos.
1: Bueno, hasta ahora vamos ocupando el primer lugar en el grupo.
0: Primer lugar.
1: Estamos ahí al tope. ¿Qué pasa si le ganamos a Portugal?
0: Pasaríamos.
1: ¿O qué pasaría si perdemos?
0: Bueno,
1: en un hipotético
0: caso,
1: sí, señor.
0: Si perdemos, quedaríamos como segundo porque nadie nos va a arrebatar por lo menos el segundo puesto, porque hay que recordar que el Congo quedó con un punto y Uzbekistán tiene 0 puntos. Es decir, estos equipos se enfrentan en la última fecha, no nos van a alcanzar jamás. Lo que se va a pelear el día sábado, 6:30 de la tarde, en Estados Unidos, sería que el primer lugar. Colombia con un empate o con una victoria aseguraría automáticamente la primera plaza, pero si llegamos a perder, quedaríamos como segundo. Ahora bien, si quedamos como primera del grupo, así como están las cosas, nuestro rival sería Croacia.
1: O sea, no tan difícil.
0: Pero recuerda que
1: la marca.
0: Pero párele bola al dato, porque en los partidos de preparación, cuando se enfrentó a Francia, también se enfrentó a Croacia y se perdió con Croacia.
1: Bueno. Mire, Dani, le tengo una inquietud. Hubo cambios en la selección.
0: Ayer,
1: en el partido.
0: Ayer salió James.
1: ¿A qué minuto salió James? Mire, ¿cuántos minutos jugó James? Porque el hombre no es que esté bien físicamente.
0: Mire, James Rodríguez sale al minuto 58.
1: O sea, jugó 60 minutos.
0: Jugó 60 minutos.
1: Y salió mamado.
0: Salió cansado.
1: ¿Usted sabe cuántos años tiene James?
0: James Rodríguez.
1: Tiene 35
0: años.
1: Mientras tanto, le voy a hacer esa analogía, cálmese. Ajá. Ronaldo tiene
0: 41.
1: 41. Uy. Y jugó 90.
0: Y se metió dos.
1: Y se metió
0: doblete ayer.
1: O sea, estoy
0: haciendo. Messi tiene 39.
1: Estoy haciendo ese símil, esa comparación. Pero, o sea, de las edades. Correcto. Vamos por edades. O sea,
0: ¿por qué uno sí y otro no?
1: Exacto, porque este tiene 41.
0: Y no corre, por ejemplo, usted.
1: Y corre todos los 90 minutos.
0: Yo que tengo. O
1: sea, es la preparación.
0: Yo que tengo 25 y usted que tiene casi 80.
1: Exacto. Yo le corro y usted no me alcanza.
0: Y yo no lo alcanzo.
1: Claro que yo le saco. No, y fíjese que es preparación física.
0: Preparación.
1: Preparación. Ahí está todo. Ahí es donde hay que analizar que los jugadores colombianos, algunos, no todos, tienen que prepararse mejor.
0: Ahí es donde decimos hay justamente lo que ayer comentábamos. Disciplina. Eso hace parte de la disciplina.
1: Todo eso. O sea, si usted se mete, por eso se llama disciplina deportiva.
0: Claro.
1: Si usted se va a meter a cualquier disciplina deportiva, obviamente que tiene que tener disciplina y tiene que tener talento para poder triunfar y tener éxito en ese determinado deporte.
0: Mire, déjeme decirle que...
1: Entonces, sigo con las preguntas. Ah, ¿por dónde ibas tú metido?
0: No, mira que...
1: Parece que te saqué de
0: John Córdoba y James Rodríguez salieron... Bueno, Luis Suárez y James Rodríguez salieron al 58. Entró Córdoba y entró Juan Fernando Quintero. John Córdoba es un delantero, Juan Fernando Quintero es un medio. Y el partido aclaró un poco más la situación. O sea, el partido se vio más claro. Y es cuando ahí uno dice... Lo que pasa es que el fútbol también es de talento, pero hoy el fútbol está siendo más físico que cualquier otra cosa.
1: Dani, mire, o sea, yo he oído muchos comentarios, no vi el partido, pero no sé si usted analiza y la percepción que lo lleva a sacar una conclusión es que si usted gana 1-0 en el minuto 75.
0: El partido no estaba
1: fácil. El partido no estaba fácil. Y no estábamos jugando
0: al máximo. No, y es que el partido no estuvo fácil.
1: Equipo contrario estaba... Mire,
0: difícil. Colombia ayer... A mí en particular me gustó. ¿Por qué? Porque salió a comerse al rival desde el minuto 0-1.
1: ¿Por qué no le hicimos el gol iniciando?
0: Se encontró con una bestia, con un arquero. Déjeme buscarle el nombre. Ajá. Porque este arquero...
1: ¿Cómo se llama?
0: De un gato. Del Congo es más que un gato.
1: Este es una gacela.
0: Embapacio, yo. Lionel Embapacio, qué señor arquero con el que se encontró.
1: Se puede llevar el mejor arquero en
0: no,
1: el
0: mundial. No, tampoco. Tranquilo.
1: ¿Cuál cree usted que ha sido el mejor arquero hasta ahora?
0: Mire, es que hay uno que juega en. ¿Dónde es que juega este man? Creo que es en Cabo Verde. Cabo Verde, sí. En Cabo Verde. Ahí juega. Este arquero que se llama Ron, que hizo 15 atajadas en un solo partido.
1: Yo no sé si usted ayer se vio la rueda de prensa cuando le preguntaron
0: a Cristiano Ronaldo.
1: Le preguntaron
0: calibre.
1: Sí, una pregunta. Y tocaron el tema de Messi. Uh-huh. Cuando el periodista le estaba preguntando, que le dijo. Y le nombró a Messi, él no le gustó. No, que siga el otro. El contexto por acá, sigue por acá. O sea, no le respondió. Porque como cuando le mencionó el nombre Messi. O sea, que no anda muy bien esas relaciones en el tema del Mundial.
0: Un tema competitivo. Para mí es más un tema competitivo.
1: Y también quizás hubo otro roce en el equipo. No anda muy bien el equipo de Portugal. Hay ciertos roces.
0: No, pero...
1: La esposa de Ronaldo con la esposa de otro de los jugadores también tuvieron otro roce. Porque todas las miradas
0: apuntarán.
1: Y todos los caminos apuntaban a Ronaldo.
0: O sea, la pena se puso como celosa.
1: Claro, y las esposas de los otros jugadores que también hacen parte del equipo, de pronto, ¿quién sabe qué le diría?
0: Aruñó.
1: Sí, y hubo ese choque diferencia. De trenes ahí, ese chispoteo. Negativo con positivo. ¿Sabes cuando celos. Se unen esos cables?
0: Pero como de celos.
1: De celos, claro que sí. Porque todas las miradas apuntaban a Ronaldo. Es el número uno. Y ya las esposas, de pronto no los jugadores tanto, sino las esposas se ponen un poco celosas, que hacen parte del mismo equipo, que por qué tiene que haber más privilegios para otros y no para los que hacen parte de la misma. de la misma plataforma. En fin, usted sabe que siempre existen los celos profesionales.
0: Bueno, se ganó. Estamos en 16avos de final. Recuerden que esta fase.
1: Hay que mejorar porque viene lo bueno.
0: Sí, no, claro. El nivel tiene que seguir aumentándose. O sea, ayer jugamos bien.
1: Es que podemos quedarnos ahí de que sí, que con el conformismo. Es que hay que mejorar.
0: Le voy a decir algo.
1: Porque lo que viene es bravo.
0: Es que ayer nosotros no nos enfrentamos, así como dice usted, a cualquier tusa rullía de puerco.
1: Sí. A cualquier fruta de mamón en boca y viejo. Cuidado.
0: Ayer nos enfrentamos a un rival, digamos que poderoso en lo que tiene que ver con lo físico. Tienen un buen biotipo. Corren y tienen una pelota rápida.
1: Y la estatura también es.
0: Claro, ese biotipo de esos manes muy bien.
1: Sí, la estructura. Esos
0: manes trancúquete.
1: Física era mucho más. Había mucho más ventaja. De cosa que no hubo gol de cabeza ahí, Dani. Porque esa gente de la República del Congo, mejor dicho, el arquero medía como dos metros.
0: De momento, nuestro rival, y era lo que quería decirle, sería ¿quién?
1: Portugal.
0: Croacia. De momento.
1: Hipotéticamente.
0: En los 16.
1: Todavía no está concretado nada.
0: Porque esto se va hasta la última fecha. Ese partido de Colombia sería el 3 de julio en 16avos a las 8:30 de la noche.
1: Oye, Dani, ¿y a qué hora es el partido el sábado?
0: El sábado, 6
1: y 30. Para que la gente se vaya preparando.
0: 6 y 30, temprano. Ajá. El sábado se saca la tarea temprano.
1: Ajá.
0: 6 y 30.
1: 6 y 30.
0: Festivo a bordo.
1: Uy, Dani, qué cosa.
0: Viene el lunes festivo.
1: Qué cosa tan maravillosa, Dani.
0: Va a ser un partido que, ¿qué? Nos va a dar el liderato del grupo K.
1: Mire, ayer habilitaron pantalla gigante, Dani, aquí en la ciudad de Montería. Para el partido.
0: Oiga, déjeme decirle que la caravana.
1: Para República del. Con República del Congo.
0: Aquí somos amantes a la bulla y a la algarabía. Clasificamos a un mundial, no era para menos.
1: Ajá.
0: Pero la caravana era intensa. La caravana que se hizo justamente en la ciudad. Intensa, larga, hasta altas horas de la noche. Pero yo sí quisiera saber un balance. Ajá. Por parte de la policía, a ver cómo se registró, cuál fue el balance, cómo terminó todo a raíz de la celebración que pasó justamente en el día de ayer.
1: Mire, la administración municipal habilitó un
0: fanfex
1: mundialista para que propios y visitantes disfrutaran del encuentro entre la Selección Colombia y la República del Congo. Y bueno, la actividad se realizó a partir de las 5 de la tarde, Dani, en la avenida primera entre las calles 27 y 28, donde los asistentes siguieron cada detalle del partido a través de una pantalla enormemente gigante, instalada especialmente para la ocasión, estableció la alcaldía municipal. Además, la transmisión del compromiso, el evento contó con una completa programación de entrenamiento para todas las edades, incluyendo DJ. Y la vaina estuvo buena. DJ en vivo, ¿no estaría DJ Ángel por ahí?
0: Lo más DJ probable.
1: Ángel, DJ Juanca.
0: DJ Juanca Mix.
1: DJ Gundo. ¿Cuáles son nosotros? DJ.
0: Aquí hay un montón.
1: ¿Sí?
0: Sí, de los buenos.
1: No, de los más conocidos. De los más.
0: Bueno, le hago referencia a los que lleguen aquí. Por ejemplo, Samir DJ.
1: DJ Samir.
0: Está. Hay dos pelados.
1: ¿Cómo se llama?
0: Camilo Sash.
1: DJ está, Camilo.
0: Samir Vix. No, hay un montón, hay un
1: DJ
0: montón.
1: DJ Samir.
0: Está uno que se llama que Fabián Cuasmayán Ramírez.
1: DJ Calzón. DJ Calzón.
0: Bueno.
1: Oye, a propósito, mira, sí. DJ Ángel me dice que ya no es DJ.
0: ¿No?
1: No, ojo con eso, Ángel. ¿Qué es él? Usted sigue DJ. No sé. Yo soy empresario.
0: Ah, él es un empresario.
1: Y yo le digo, no, tú eres un. Mírelo. Yo le digo, no, lo que haces, tú no eres empresario todavía. Eres un.
0: ¿Cómo emprendedor.
1: No, señor, pasé por ahí.
0: Pasó por
1: ahí. Ya soy
3: sí. Empresario.
0: A usted le dijo que él era emprendedor. Y
3: yo le dije, no, sí, le dije DJ Ángel. Me dijo, no me digas DJ Ángel.
0: Yo no soy DJ.
3: Lo que pasa es que usted lo conocimos como DJ. Y para mí todavía
0: sigue siendo DJ.
3: Yo lo miro como, o sea, tengo esa imagen suya como DJ. Cuando usted me demuestre de que ya es un gran empresario de alto impacto, entonces yo le digo, empresario DJ Ángel.
0: Usted tirándole siempre a la nuca.
3: Y Juanca es DJ, ¿verdad?
0: Sí, Juanca es DJ.
3: Gran Juanca Mix.
0: Son las 6 de la mañana, 49 minutos. Despejamos lo que tiene que ver con la actividad de fútbol, ¿le parece? Porque tengo que entregarle justamente el estado del tiempo. ¿Cómo está la temperatura para hoy?
3: ¿Cuál es el estado del tiempo, Dani?
0: Bueno, le cuento, oyentes de La Bacana. Tropicana. El estado del tiempo. Hoy, mínima de 24, máxima de 34. La sensación térmica, cerca de los 38 grados. Cielo, digamos que parcialmente despejado. El que hace en la capital. Y bueno, los datos más importantes justamente tienen que ver con lo que se hace, digamos que tendencia. Por ejemplo, obviamente la tendencia que marca hoy las redes sociales tiene que ver con el Mundial de la FIFA. La tendencia número 2 tiene que ver con la clasificación y las reacciones del nuevo ambiente y panorama político. También es otro de los temas que ocupa los principales diarios justamente de nuestro país Colombia. En cuanto al tráfico en la capital, recuerde que usted
3: hoy
0: en
3: tráfico, Dani,
0: puede anunciarnos y decirnos a través de nuestro WhatsApp, que es el 310-835-3626.
3: ¿Cómo está la movilidad, Dani? Movilidad.
0: Mire, por la calle 41, todo en completa normalidad, igual que Avenida Circunvalar. En completa normalidad. Nos dicen que la vía Montería Cérete también se encuentra despejada y con buena movilidad. Son las 6 de la mañana, 51. Álvaro Payare, datos importantes con los que hoy amanece la capital. Tropicana.
1: Labores investigativas adelantadas por un fiscal de la unidad de reacción inmediata URI de la seccional Córdoba permitieron, Dani, asegurar en centro carcelario Wilfrido Farid Correa Ortega, presuntamente responsable del delito de homicidio agravado y porte, fabricación o tráfico ilegal de armas de fuego. Los hechos investigados se habrían registrado el miércoles 4 de abril del 2023 en la urbanización Vereda Tropical de Montería, aquí en el departamento de Córdoba, donde el procesado, al parecer, habría disparado en múltiples oportunidades contra un ciudadano quien falleció producto del ataque. Servidores del Cuerpo Técnico de Investigación CTI, de la Fiscalía, de la SIJÍN, de la Policía Nacional, capturaron a Correa Ortega el pasado 17 de junio en el barrio Cantaclaro de la misma ciudad. ¿Cuál? O sea, aquí en la ciudad de Monterrey, donde se habría registrado el ataque. Por otro lado, le tengo una noticia positiva, Dani.
0: ¿Cuál es la noticia positiva que usted me tiene en la mañana de hoy?
1: Planes para el departamento de Córdoba. Hoy se encienden los tambores.
0: Ay, ay, ay, madre
1: porque
0: mía.
1: Porque inicia el festival del Bucaramanga.
0: ¿Esto es Puerto Escondido?
1: En Puerto Oculto, digo Puerto Escondido. Zona costanera de Córdoba, donde se conmemora, Dani, la versión número 39 de este evento importante, evento cultural que no solo incluye música y baile, sino también reinado y una variada oferta gastronómica. Este evento se extenderá hasta el 28 de junio de este año. Allá estará nuestra periodista.
0: Ah, con razón es que ella tiene una sonrisa de oreja a oreja hoy.
1: Desde las 4 de la mañana se está riendo.
0: Desde las 4 de la mañana son chapitas.
1: Risa chapita, de oreja a oreja.
0: Este fin de semana, que tiene puente incluido, se va rumbo al...
1: ¿Será que se queda, Dani?
0: ¡No hay secreto que se va a quedar!
1: Por su parte, todo está listo también, Dani, para que mañana inicie la edición 49 del Festival Nacional del Porro en San Pelayo, Córdoba.
0: ¿Del qué?
1: Del 25 mañana hasta el 28.
0: ¿Festival del qué?
1: Del Porro. En la cuna, la cuna. El Porro Pelayo.
0: En Pelayo.
1: Una agenda cultural cargada de tradición para no perderse, Dani, en este departamento. Así que si por diversión y porque usted no tiene para dónde irse, no tiene planes organizados, ya sabe que están los planes para el Festival del Bullerengue, donde hay pitos y tambores, y acá donde hay trompetas, trombones, en el Festival del Porro. Así que hay una oferta de espectáculo, de eventos culturales en nuestra ciudad y en nuestro departamento, y deportivo, obviamente. ¡Fútbol, fútbol! ¿Cómo le gusta el fútbol a ese muchachito, Dios mío?
3: Oiga, venga, le cuento
1: usted
3: que...
1: Usted sin fútbol es como si estuviera sin café, sin tinto, oiga, en una mañana, oiga, como hoy.
0: Y a propósito de café, hay café. Oye, qué detalle.
1: Mire, ya le llegó la taparteria.
0: Como le encanta. Mire, déjeme decirle que se celebra un día como hoy.
1: ¿Qué se celebra, Dani?
0: Día Internacional de las Mujeres en la Dimoplasia. Día Internacional contra esta cabina olorosa, pero a papa. Qué delicia. Oiga, mire, Día Internacional del Maquillador.
1: ¿Eso qué es?
0: Me imagino que es el que maquilla.
1: Maquillador.
0: Ajá. O sea, del repellador. Mira también.
1: Estucador.
0: El estucador. Un día como hoy se celebra la semana, o arrancó justamente esta semana, la Semana Mundial de la Alergia. Y voy a decir de la alegría. Y recapacité y me dice esa alergia. De la alergia. Pero también Día Internacional contra la Contaminación Electromagnética. Son los días que se celebran justamente un día como hoy. Oyentes. Son las 6 de la mañana, 51. Vamos a una pausa. Ya regresamos con mucho más.
1: Oye, quiero recordarle a propósito de vallenato, como estamos en la franja de vallenato, en el día ayer, anteayer.
0: Ya se va a tirar la mañana.
1: ¿Sí? Cumplió años.
0: ¿A quién?
1: Si estuviera vivo, ¿no? Leandro Díaz.
0: Oiga, Leandro Díaz.
1: Sí, señor. El maestro Leandro Díaz. ¿Usted sabe quién fue Leandro Díaz?
0: Por supuesto.
1: Fue uno de los grandes compositores que decían que componía con los ojos del alma. Un gran artista, un ícono, compositor de la música vallenata.
0: Bueno, ¿nos vamos a una pausa? Vamos a una pausa, ya regresamos con más. 6 de la mañana, 56. 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
5: 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En Tropicana son las...
6: En Tropicana, 6:57.
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19: 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Son las...
6: En tu Tropicana, 6:58.
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12: 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En Tropicana son las...
6: En tu Tropicana, 6:58.
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6: 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En Tropicana son las... En la más bacana, 6:59. 6:59.
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13: 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En Tropicana son las...
14: En Tropicana, 7 de la mañana, 9 minutos.
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16: 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En Tropicana son las...
14: ¡Ey! En Tropicana, 7 de la mañana con 10. 7:10.
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0: usted me quiere tirar a lona rapidito. Me ha tirado dos faltos ahí suavecito. Yo cuando tenía esa edad volaba. O sea, me dijo que yo prácticamente no estoy sirviendo para nada. Hice un movimiento y me dijo, oiga, cuidado, se le zafa la columna. Dos faltos en menos de dos minutos. Pero oiga, hay que prepararse muy bien, oyentes de Tropicana. 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Presente en Tropicana, la jugadota. Oiga, venga, ¿cuál es la jugada del día, Álvaro Payares? Venga, dígame, ¿cuál es la jugada del día ahí? O la jugada del día, no, usted puede mencionar, cuando hablamos de jugada, usted me puede mencionar cualquier tema, no simplemente de fútbol. ¿Cuál es la jugada del día?
1: Mire, la jugada del día hoy es el partido de Colombia con República del Congo. Ese fue una jugadita, mejor dicho, ya terminando, finalizando el segundo tiempo, para ponernos a nosotros a vibrar de alegría, de emoción y tenernos allá metido
0: en 16avos.
1: En 16avos, que por primera vez
0: en la historia, ahorita,
1: en la historia del fútbol y del mundial, se está realizando.
0: Ha ido cogiendo cátedra, ¿no? Por favor, Dios mío. 7:43 de la mañana. 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

0: Picana y toda esta programación de Cómo Amaneció Montería. Una buena noticia, pues el programa de 8 a 12 de la medianoche. Sí, a que no me duermo. 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

0: 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En Tropicana son las...
1: En la más bacana, 7.55, 7.55.
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0: 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En Tropicana son las...
1: En tu Tropicana, 7.56.
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3: Ya son las 8 de la mañana, un minuto en Tropicana 8.1.
2: Son las...
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9: 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En Tropicana son las...
3: 8 de la mañana, 3 minutos, 8:03 es la hora aquí en Tropicana.
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0: 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En Tropicana son las...
1: ¡Ey! En la más bacana de Colombia son las 8 de la mañana, 41 minutos.
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12: 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Son las...
1: En la más bacana son las 8 de la mañana, 42 minutos, 8:42.
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15: 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En Tropicana son las...
1: En la más bacana, 8 de la mañana, 43 minutos.
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6: 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En Tropicana son las...
0: ¡Ey! En Tropicana, la más bacana de Colombia, son las 8 de la mañana, 57 minutos, 8:57.
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10: 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En Tropicana son las...
11: En Tropicana, 8:58.
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14: 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En Tropicana son las... En la más bacana de Colombia, 8:59. 8:59.
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oyentes de la emisora más bacana de todo Colombia, escucha muy bien el dato que les tengo, que es muy importante. En el fútbol, un partido puede cambiar por una sola decisión. Un pase mal dado, una entrada a destiempo, una distracción, puede costarle el resultado a todo el equipo. En la vida pasa exactamente lo mismo. Muchas veces no son las grandes imprudencias las que generan una tragedia, sino esas decisiones que parecen ser pequeñas. Mira, de pronto, ese celular por unos segundos, responderle al amigo de inmediato. Tranquilo, todo tiene su tiempo, güey. ¡Hey! Escuche muy bien. Acelerar un poco más de la cuenta, no respetar las señales de tránsito y confiarse demasiado, así como...

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0: mañana con 20 minutos en la emisión más bacana de Colombia, el cacique de la junta, así me hizo Dios, qué pedazo de clásico. Oigan, y este viernes 26, ¿saben para dónde me voy? Ey, me voy a ver a Juan Dairiarte.
1: Por tu forma, bien.
0: Todos los pelados del Tropicó. Ahí a la picotera. ¡Ay! Nos vamos todos, oyentes de Tropicana, ¿les parece? 9:20 de la mañana. Esperen el viernes que les tengo una sorpresa en Tropicana. Les tengo a Joe F, pero también les tengo una sorpresita, así que pendientes. 9:20 en la mañana yo escucho Tropicana 10:20 en tu radio. ¡Buenos días! Hoy este país...

0: Emocionado. No importa si de verdad nunca en la vida hemos ganado nada. Pero ¿saben qué? Este país se goza todo y cada uno de tus triunfos, selección. Este país se goza todo y cada uno de esos momentos que tú nos regalas de alegría. ¿Qué importa si en el mundo nos dicen que somos folcloristas? ¿Qué importa si en el mundo le dicen, nos dicen que a todo le ponemos alegría y siempre nos ilusionan? Así somos felices. 9:21 y lo cierto es que estamos clasificados. Esta selección está clasificada y está para grandes cosas. En la mañana yo escucho Tropicana, la más bacana, llega esto. Es del Faro, ¿eh? Se llama ¿Qué forma de amar? El Rey de los Pueblos, en la más bacana.
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0: 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En Tropicana son las...
1: En tu Tropicana, 948.
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13: 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Son las...
1: En Tropicana, la más bacana, 949.
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2: 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En Tropicana son las...
3: En tu Tropicana, 9.50.
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2: 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Son las...
3: En tu Tropicana 957.
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2: 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En Tropicana son las...
3: En la más bacana, 9.58, 9.58.
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1: 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En Tropicana son las...
2: En la más bacana, 10:45.
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2: En la más bacana, 10:46.
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2: En tu Tropicana, 10:47.
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2: En tu Tropicana, 10:47.
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2: 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En Tropicana son las... En la más bacana, 10:48.
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2: 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En Tropicana son las... En la más bacana, 10:49.
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1: 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En Tropicana son las...
2: En tu Tropicana, 11:49.
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13: 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Son las...
2: En la más bacana, 11:50. 11:50.
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2: En tu Tropicana, 11:51.
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1: 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Son las 12 del mediodía. 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
1: Oiga, qué buena noticia para Colombia. El Ministerio de Comercio, Industria y Turismo acaban de seleccionar 8 municipios, óigalo bien, 8 municipios que representarán al país en la convocatoria internacional. Óigase bien, Best Tourism Districts 2026 de la ONU Turismo. Estamos hablando de, óigase bien, de destinos rurales que conservan sus tradiciones, protegen su patrimonio y le están apostando al turismo como motor de desarrollo.
2: Pero ¿sabes qué? Lo más bueno de todo esto y lo más bonito es que no estamos hablando de grandes ciudades. Estamos hablando de pueblos donde todavía se vive la cultura en las calles, donde la gastronomía, la artesanía y la naturaleza hacen parte de la vida cotidiana. Por ejemplo, municipios como Jericó, Sesquilé, Usiacurí, Consacá, ahora llevarán al mundo una muestra de diversidad, sí, de la diversidad que tiene nuestro país.
1: Además, oiga Dani, este reconocimiento busca destacar territorios que impulsan un turismo sostenible, que beneficia a las comunidades y protege sus recursos culturales y naturales.
2: Y le cuento a usted y a todos los oyentes que es una gran oportunidad para que más viajeros descubran esos rincones llenos de historia, tradiciones y paisajes únicos que hacen de nuestro país, que hacen de Colombia verdaderamente el país de la belleza.
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0: 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En Tropicana son las...
1: En tu Tropicana 12:49. 12:49.
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11: 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Son las...
1: En tu Tropicana 12:49. 12:49.
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1: 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En Tropicana son las...
2: En Tropicana, 12.50. 12.50.
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2: En tu Tropicana 12.51. 12.51.
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2: En tu Tropicana, 12.51. 12.51.
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2: 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En Tropicana son las... En tu Tropicana, 12.51. 12.51.
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3: 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En Tropicana son las
4: 1:51 p.m. Tropicana, la más bacana.
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0: 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Son las
4: 1:52 p.m. En Tropicana, la más bacana.
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5: 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En Tropicana son las...
6: En tu Tropicana, 1.59. 1.59.
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2: Son las 2 de la tarde. 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
1: Bueno, señores y señoras, a veces pensamos que los mejores destinos turísticos están lejos, pero resulta que muchos están aquí mismo, en nuestros municipios. Por eso llama la atención la selección de 8 pueblos colombianos que buscarán convertirse en referentes mundiales del turismo rural ante la ONU Turismo.
2: Pero exactamente, oyentes de Tropicana, esta iniciativa reconoce lugares que han sido... digamos que, o han sabido mejor, conservar su identidad mientras generan oportunidades para sus habitantes a través del turismo. No se trata solo de recibir visitantes,

0: municipios de distintas regiones del país, mostrando la riqueza cultural, gastronómica, artesanal y natural que tenemos en Colombia, desde paisajes cafeteros hasta territorios cargados de historia y tradiciones ancestrales, señor.
1: Bueno, oyentes de Tropicana, y eso precisamente es lo que busca destacar, ¿quién? La ONU Turismo. Comunidades que cuidan su patrimonio y lo convierten en una oportunidad de desarrollo para las nuevas generaciones.
0: ¡Ah! Una noticia que demuestra que el turismo sigue siendo una herramienta para transformar territorios y mostrarle al mundo la diversidad de Colombia.

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2: La hora en la 235 en Tropicana, 235.
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minuto. Abrazo para todo y cada uno de nuestros oyentes en la tarde de este. ¿Qué es? Hoy es miércoles. Sí, hoy es miércoles. ¡Ey! ¡Tarde de miércoles!

este viernes vamos a vacilar con los pelados del trópico a Juanda Iriarte. ¿Saben dónde? Ahí en la picotera, ¿eh?

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0: A ver, mis oyentes de Tropicana, abrió el marcador al minuto 29. Alan Begovic, así, ¿eh? Alan Begovic abrió para el equipo de Bosnia. Pero al minuto 34, el Bracker en propia puerta marca el 2-0. Pero minutos después, candente este, digamos que este final de este partido entre Bosnia con el equipo de Qatar. Porque apareció Alayados, sí, a poner el 2-1 al minuto 42. Y déjeme decirle que en la otra banda, porque se juegan partidos en simultánea, ya en el minuto 45, ya están en tiempo de adición, el equipo de Suiza empata con Canadá, que es uno de los locales, 4 minutos de adición, la cual ya van corrido, ¿qué? 1. Sí. Está buena esta jornada, 1.29 ha corrido de los 4 que dieron de adición. Está bueno el Mundial, ya se viene Brasil, ya se viene Marruecos. Es la última jornada de estos grupos para definir los clasificados a 16avos de final. Son las 2 de la tarde, 47 en la tarde. 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
4: 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En Tropicana son las...
0: En la más bacana, déjeme decirle que son las 2 de la tarde, 47 minutos, 2 de la tarde, 47.
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16: 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Son las...
0: En la más bacana, son las 2 de la tarde, 48 minutos.
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3: ¡Ey! La hora es la más bacana, 2 de la tarde, 49 minutos.
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4: 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En Tropicana son las...
3: En la más bacana, déjeme contarle que son de las 2 de la tarde con 49. 2:49 en la más bacana.
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3: 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En Tropicana son las...
4: Y hey, en la más bacana son las 2 de la tarde, 58 minutos.
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10: En Tropicana, la más bacana, 2.59, 2.59.
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10: Es hora, sí, es hora de sentirse en paz. En Tropicana son las...
8: Son las 3 de la tarde. 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
1: A ver, oyente de la emisora más bacana de todo Colombia. Se reporta gol en el Mundial y déjeme contarles que a esta hora, sí, el equipo...

0: Llegó al minuto 46, el hombre del Sevilla, Rubén Vargas, marca para el equipo de Suiza para ponerlo arriba, gana Suiza 1-0 a Canadá. Y en el otro partido simultáneo que se juega a esta hora por el mismo grupo y entre Tropicana, déjeme decirle que el equipo de Qatar pierde 2-1, sí, pierde 2-1 el equipo de Qatar frente a Bosnia. Minuto 52, partidos en simultánea que se registran a esta hora en el Mundial, y por supuesto los goles aquí por La Bacana.
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0: oyentes de la emisora más bacana de Colombia. Se reporta gol en el Mundial, claro que sí, gol en el Mundial. Y llega el segundo, ¿de quién? Del equipo de Suiza, que gana 2-0 a Canadá. Partidazo el que se vive a esta hora, y el gol de Suiza, sí, llegó al minuto, oyente de Tropicana, al minuto 57. Mansambi la manda al fondo de las piolas. Al minuto 57 gana el equipo suizo 2-0 a uno de los locales, sí, a uno de los anfitriones, exactamente a Canadá. En el otro partido, justamente por este mismo grupo, se juega Qatar su paso al lado de Bosnia. Bosnia 2-1 gana este partido. Te recuerdo que son partidos en simultánea. Son las 3 de la tarde, 21 minutos. 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

de cantarles un gol en la Bacana de Colombia. Y llega por parte del hombre que juega en el fútbol belga. Claro que sí, juega en Bélgica, exactamente en el Royal Union. Bromix David marca para el equipo de Canadá y hace el descuento al 76. Déjeme contarle que también a esta hora, por el mismo grupo, se juega el partido entre Bosnia y el equipo de Qatar. Este partido también va 2-1, minuto 84. Y escuchen, sí, porque se acaba de registrar un gol. Hay otro gol. Claro que sí, hay un gol y pertenece a Bosnia.

0: gente de Tropicana, al minuto 81 llega el gol de Bosnia. Sí, minuto 81 para poner el 3-1. Al fondo de la red lo manda Magmi. Claro que sí, pone 3-1, gana el equipo de Bosnia. El equipo de Qatar, recuerda, todos los goles se viven aquí en Tropicana, a nombre de Betplay.
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0: Amigo Tito Nieves, y llega esto que se llama Roto el Corazón a Raymond de la Cruz. Pero mire, déjeme decirle que este día viernes nos vamos de fiesta. Sí, con Juanda Iriarte, los de la nueva. ¿Saben dónde? Ahí en la picotera.
1: ¡Hoy!
0: Los pelados del trópico.
1: ¡Hércules! ¡Escucha!

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1: 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En Tropicana son las...
2: En Tropicana, la más bacana, 351.
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0: 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Son las...
2: En Tropicana, la más bacana, 351.
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2: 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En Tropicana son las...
3: En Tropicana, 3.59. 3.59.
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7: Son las 4 de la tarde. 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

0: caso de 34 minutos para que comience el partido entre Brasil y Escocia.
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0: Y también en simultánea Marruecos Haití. Se viene una jornada de 5 fascinante. ¿Y los goles por dónde? Por la más bacana. Me encanta esta canción. Bailamos, bebé. ¿Te parece? Bailamos, amor. Sin pena. Venga. Venga, amor. Qué delicioso, rica arena. Oye, déjeme. Más que una invitación es que vamos a estar ahí todos los

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0: 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En Tropicana son las...
1: En Tropicana, 447. 447.
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13: 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Son las...
1: En Tropicana, 447. 447.
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15: 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En Tropicana son las...
1: En Tropicana, 448. 448.
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1: 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En Tropicana son las... En Tropicana la más bacana. 4:49 4:49.
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15: En Tropicana, 4.58. 4.58.
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15: En Tropicana, 4.58. 4.58.
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15: 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En Tropicana, 4.59, 4.59.
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0: Bacana de Colombia, se mueven los resultados en el Mundial. Hay gol, sí. Y por partida doble en diferentes estadios. Gol del equipo de Brasil. Oyentes de la Bacana de Colombia, tras un error garrafal de la defensa del equipo de Escocia. Llega quién al minuto 7, el Vini, Vinicius Junior de Brasil. Marca con una tranquilidad para darle qué, el primero y poner arriba a el equipo verde amarelo. La verde amarela gana y se clasifica con este resultado 1-0 sobre el equipo escocés. Pero también se reporta otro gol en el Mundial, porque hay sorpresa de momento. Haití al minuto 11 le marca a Marruecos y Jean Kevin marca para que el equipo de Haití se vaya arriba. Bueno, quien en realidad marca es Joseph, ¿no? Luego de una jugada genial de Jean Kevin, marca el equipo haitiano que se va arriba 1-0. Esto está emocionante en el cierre de este grupo. Justamente el grupo de Brasil. 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

0: gente de la más bacana de todo Colombia, en estos momentos se reporta un gol en el Mundial.
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0: A ver, oyente, se reporta el minuto 21. ¿Quién? Nada más que Vini. ¡Vinicio Junior! Aparece el crack brasileño para poner nuevamente, sí, en su cuenta personal, el doblete y poner a ganar al equipo de Brasil 2-0 frente a Escocia, minuto 23. El tiempo corre, pero parece que hay chequeo. Vamos a mirar si se ratifica o no el gol, porque parece que hay chequeo por parte del... ¿Qué pasa, Parece que va... Pues no pasa absolutamente un carajo. Yo creo que va a ser anulado el gol de Vini. Creo que va a ser anulado, muchachos. Pero de todas formas, aquí estamos, Para poder llevarle a usted todos los acontecimientos, todo lo que pasa en la Copa Mundo. Ya hay decisión, vamos a ver, Vamos a ver cuál es la decisión que toma el juez central del compromiso, porque en estos momentos...

0: ya anulado, ¿eh? No gol, no válido. Hay foul, hay falta. Así lo determina el juez central del compromiso. Quiere decir que el partido sigue 1-0 a favor del equipo de Brasil. Falsa alarma, muchachos. Falsa alarma, no hay gol. No hay gol, celebran los escoceses. Son las 5:25, 5:25 en la tarde. 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

0: Oigan, Colombia sigue dando de qué hablar en turismo, claro que sí. Y esta vez, desde sus pueblos, 8 municipios fueron seleccionados para poder representar al país en la convocatoria Banks Touring Beachings 2026 de ONU Turismo.
1: Y eso es una nota muy bacana, porque reconoce a esos destinos donde la cultura, la tradición, la naturaleza y la gente son los verdaderos protagonistas. Lugares que han sabido conservar su identidad y convertir el turismo en una oportunidad para sus comunidades.
0: Déjeme decirle que entre los municipios seleccionados están Consacá, Jerico, Marulanda, Norcasia, Paicol, Sesquilé, El Peñón y Usiacurí, municipios que muestran esa Colombia auténtica que se vive en sus plazas, sus sabores, sus paisajes, pero ante todo, su historia.
1: Oiga, y eso no es todo. Además, esta iniciativa destaca el turismo sostenible, ese que no solo atrae visitantes, sino que cuida el patrimonio, impulsa la economía local y genera orgullo en los territorios.
0: Déjeme contarle, esto es una buena noticia para celebrar y una invitación para seguir viajando por Colombia,
1: el país de la belleza.
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0: de Tropicana 1020 en su radio. Se reporta gol en el Mundial y por eso estamos justamente aquí para cantarlo al lado de ustedes, para que estén muy bien informados de todo lo que pasa. Y vaya sorpresa la que se vive en esta jornada. Miren, esto pasó rapidito. Empataba Hakimi al minuto 39 para el equipo de Marruecos y al 43. Y Sior la manda otra vez al fondo para que Haití nuevamente gane este partido. Sí, 2-1 gana el equipo Haití. Los goles. Primero aquí, en Tropicana, la más bacana, a nombre de Betplay.
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0: sí, corresponden al grupo C, grupo que integra Brasil, Marruecos, Escocia y Haití. Y déjeme decirle que en estos momentos hay un gol en el Mundial. Sí, oyentes de Tropicana, y por partida doble, porque acaba de marcar también Vini Junior.
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0: Información del Mundial aquí en Tropicana. Saibari. Sí, Saibari. Luego del pase de Hakimi, marca para el equipo de Marruecos y empata esta situación frente a los haitianos. Marruecos-Haití. 2-2 va este partido. Y acaba de marcar Vinicius Junior. Sí, doblete para el crack brasileño. Y déjeme contarle que este gol llegó exactamente, oyentes de La Bacana, al minuto 45 más 4. Es decir, al 49 llega Vini para mandarle al fondo de las piolas y poner 2-0 a el equipo de Escocia. 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

0: 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En Tropicana son las...
1: En Tropicana, 5.54. 5.54 en la más bacana.
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1: En la más bacana, 5.55. 5.55.
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8: 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En Tropicana son las...
1: En Tropicana, 5.56.
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1: En Tropicana, 5.56.
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Son las 6.

España, pedazo de salsa esta, ¿verdad? Hey, 6:29 minutos. Te acompaño en esta tarde noche que ya cae sobre la capital, el departamento de Córdoba. Se llama Verdades.

0: 60. È l'ombra del Manchester United, Matteo Scunga marca il tercero per Brasil. Justo lo pone a ganar 3-0 frente al equipo de Escocia. En estos momentos sale Casemiro, entra Lucas Paquetá, se registra cambio, se registra sustitución en la Copa Mundo por parte de el equipo verde amarelo, la verde amarela de Brasil. Atención, oyente de Tropicana, porque a esta hora también en simultánea se juega el partido entre Marruecos y el equipo de Haití. ¿Cómo va? Ya le cuento, oyente, ese, porque este partido, que pertenece al grupo C también, al igual que el de Brasil, va 2-2, que tienen de momento clasificando a Brasil y a Marruecos a 16avos de final. 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

las estrellas siempre deben de aparecer en los momentos importantes. ¿Estamos claros en eso? Justamente como apareció esta estrella para entregarles esta canción que se llama Visa para un sueño. El Juancho Guerra, cantando en la tarde-noche, la emisora más bacana de Colombia. Señores, a esta hora se reporta un gol en la Copa Mundo.

0: Déjeme contarle que hay gol marroquí. Sí, gol de Marruecos que llega al minuto 78. Hakimi, no, perdón, Raimi, es el que aparece. Raimi aparece para darle el 3-2. Victoria parcial del equipo marroquí que le gana a Haití después de darlo vuelta. Iba perdiendo 2-1. Lo empató. Arrancó perdiendo 1-0. Lo empató. Vuelve, se le fue Haití arriba. Lo empata Marruecos y ahora lo gana. Partidazo. Son las 6:43 minutos. 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

0: oyente de la más bacana de Colombia. Al 90 más 1 llega un gol marroquí porque Yacine marca el 4-2. Sí, el 4-2. Luego de que la jugada fuera revisada por el VAR y toda la película, se determina que es gol del equipo de Marruecos. Son las 6:54 minutos. Te recuerdo los goles. Sí, de los 104 partidos están aquí en Tropicana. 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
0: En Tropicana 6:56.
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7: 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En Tropicana son las...
0: En Tropicana 6:56.
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5: 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En Tropicana son las...
0: En Tropicana 6:57.
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0: 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En tu Tropicana 6:58.
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0: 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En Tropicana son las... En la más bacana, 6:59. 6:59.
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27: 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Son las 7 de la noche.